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1: ¿Cómo lo grite conmigo, Señor? ¡Manda el fuego! A todo el mundo aquí, así.

0: ¡Grítelo fuerte! ¡Grítelo fuerte! ¡México, es tiempo de fuego! ¡Levante sus manos al cielo y diga, Señor, manda fuego sobre México! ¡El fuego de tu visitación! ¡Mándalo! ¡Dale un aplauso fuerte!
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1: ¿Cuántos quieren que el Espíritu de Dios obre en su vida en ese día? ¿Hay alguien que cree?

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En los Alpes suizos hay una montaña donde se comienza muy temprano a escalar. Hay que comenzar aproximadamente 5:30 de la mañana para poder llegar antes del oscurecer, antes que oscurezca, a la cima. Como es imposible humanamente no descansar, por lo menos a mitad de camino, aun cuando los escaladores son profesionales o se supone que lo sean, hay una casa a la mitad de camino en los Alpes y ahí hay una comida caliente que los espera, chimenea, música ambiental, un lindo ambiente, cafecito caliente. Imagínense, para los que comenzaron a escalar desde las 5:30 de la mañana, promediando 2-3 de la tarde, encontrarse con chimenea, chocolate, café. Y los patrocinadores de la escalada saben, son conscientes que en ese lugar van a perder a la mitad del grupo, porque la mitad del grupo no quiere seguir. Cuando llegan ahí dice, bueno, está bien, por lo menos subí la mitad de la montaña, lo cual es mucho más que algunos que no subieron nada. Otros toman valor, cobran fuerzas, porque en definitiva para eso es la casa de descanso a mitad de los Alpes, y continúan hasta la cima. Cuando llegan a la cima hay una suerte de tradición que es tocar un shofar cuando ellos llegan arriba. Hay alguien que hace y rebota en todos los Alpes. Y obviamente la muchachada que se quedó la mitad en la casa del medio siente un ambiente de funeral, porque decidieron quedarse, porque de haberse esforzado hubiesen seguido un poco más. Y creo indudablemente que todos en la vida estamos escalando hacia algún sitio, hacia algún sueño, hacia alguna esperanza, hacia un ministerio, hacia una familia, hacia un hogar. Y el gran secreto de la vida es no acampar en la mitad para siempre, no quedarnos en la mitad de lo que Dios quería para nosotros. Porque cuando a veces llegamos a estar confortables en la zona cómoda, porque nos cansamos de vivir en riesgo, de vivir en fe, y nos dan chimenea, chocolate, café, posiblemente hay de los que desistan de continuar hacia el propósito, hacia lo que Dios quería que fuésemos. Creo que es uno de los graves peligros. Hay dos ocasiones en cuanto somos más vulnerables a abandonar, lo que sea. Cuando sufrimos un éxito, y dije sufrimos un éxito porque el éxito se puede disfrutar o sufrir. Cuando sufrimos un éxito o cuando sufrimos un fracaso o disfrutamos un fracaso. Lo diré otra vez, aunque parezca un trabalengua. Uno puede tener un éxito y sufrirlo al éxito. ¿Cómo se sufre? Que no fue tan bien, que no nos animamos a volverlo a arriesgar todo. Disfrutamos tanto lo que tenemos que a lo mejor nos perdemos lo mejor por quedarnos con lo bueno. Eso es sufrir el éxito. ¿Qué es disfrutar el fracaso? Que hay gente que fracasa, se lastima y entonces de alguna forma le gusta sentirse que otros le tengan lástima, que le digan, pobrecito, te divorciaste, te abandonaron, no tienes empleo. Y entonces disfrutan el estar allí en una esterilla de 4x4 como el paralítico en la puerta del templo, sin tener que jamás levantar la vista hasta que alguien te diga, míranos. Hay gente que vive mirando hacia abajo y no puede seguir escalando, no puede seguir avanzando hacia lo que Dios tiene. De los que se cansan de esa escalada interminable, está lleno la vida y dicen, estoy mejor que muchos otros. Comen dulces, insisto, al lado de la chimenea, recordando aventuras de cuando eran escaladores. Pero el Señor me ha dicho, cuando hacía este sermón ayer por la tarde, dile a mi pueblo que yo necesito que continúen, que no se entreguen, que no bajen los brazos. Hoy le decía a alguien, cuando sientas turbulencias tienes que volar más alto, no más bajo. Cuando sientas que vienen crisis sobre tu vida, dice, esto me va a eyectar en lugar de deprimirme. Y esta palabra va para toda la congregación. Hay momentos donde el enemigo viene delante tuyo como río, pero el Espíritu Santo dice que Él va a levantar bandera de victoria. Aunque digas, pero es que no puedo más, es una detrás de la otra, Dios me dice que te diga, no debes quedarte a mitad de camino, tienes que hacer inclusive más de lo que se espera de ti. Dios dice, yo te voy a dar un ministerio, te doy un llamado, te voy a dar los sueños, te voy a cumplir las esperanzas. Cada sueño que tienes desde niña o niño, voy a hacer que se cumplan. Pero necesito contar con tu sociedad
en que tú me creas que cuando estés en la mitad no te vas a quedar, sino que vas a continuar. Y alguien esta mañana o esta tarde necesita recibir esta palabra. Alguien que dice, yo estoy cansado, estoy harto, porque cuando parece que me siento bien, viene de un encontronazo de frente. El Espíritu Santo me ha dicho, dile a mi pueblo que resistan, que no bajen los brazos. Dios me dice que te diga esto, no te rindas. Lo diré otra vez, no te rindas. No puedes rendirte. El rendirte es un lujo con el que no cuentas. La renuncia no está en tu escritorio, no cuentas con la renuncia. Como te he dicho tantas veces de parte de Dios, Dios no te deja hasta que no haya hecho contigo lo que dijo que iba a hacer. Dios se empecinó contigo y va a terminar su obra contigo, porque nadie te arrebata de su mano. ¿Me siguen, sí o no? Ahora, présteme mucha atención a partir de ahora. Yo encuentro en la Biblia que Abraham siente de parte de Dios que tiene que buscarle esposa para su hijo Isaac. Le dice, Isaac, tú trabaja, tú no te preocupes que yo te la busco. Y manda a su siervo de confianza, Eleazar, con esta determinación, con este requerimiento, la manda con este menester que busque una esposa para su hijo. Y el criado, Eleazar, pone una señal. La historia está en Génesis 24. El criado pone una señal, dice, Señor, Dios, que la mujer correcta que tú quieres que se case con Isaac ofrezca agua para mí y también para mis camellos. Ustedes dirán, ¿y qué tiene de particularidad esta señal? ¿Por qué dice ofrezca agua para mí y para mis camellos? Porque de allí es cuando algunos interpretan mal esto de las señales y dicen, ah, entonces la mujer que sea para mí que venga con una con un calcetín verde. No, no es cuestión de ponerle señalitas a Dios y Dios esté actuando y trabajando para ti. Aquí hay un propósito y hay encerrado un misterio que vamos a tratar de develar juntos. Llega Eleazar, después de hacer muchas millas, la Biblia dice que fueron aproximadamente 500 millas por el desierto, se sienta frente a un pozo de agua y espera, muerto de sed, espera que alguna samaritana venga y le ofrezca agua. Y no solo para él, sino para todos sus camellos. Aparece una mujer, dice la Biblia, llamada Rebeca, que le ofrece un poco de agua. Le dice, ¿quieres agua? Y dice, claro, hasta ahí ya es como que estaba encaminada la señal, ¿no? Porque él dijo, quien me ofrezca agua a mí, el agua no es que la traía en una cantimplora, tenía que sacarla con un balde de un pozo. Así que tenía que darle agua fresca a él y a los camellos. Quien me ofrezca agua a mí y a mis 10 camellos, voy a interpretar que es la mujer solícita que mi señor está orando para que su hijo tenga. Así que la mujer le ofrece agua y luego dice, es más, voy a invertir 3 o 4 horas más en darle de beber a sus camellos, porque darle agua a un extraño formaba parte de la ley de la hospitalidad en Israel. Darle agua a un extraño era lo que se esperaba de ella, para que no sea una dama maleducada. Es como entrar a una casa hoy en día y que no, ¿quieres tomar algo? Un vaso de agua, un café, te hago un té. Es casi una señal de hospitalidad. O sea, hasta ahí no había nada sobrenatural. Lo sobrenatural es que la dama le ofreciera darle agua a todos los camellos, porque eso no se esperaba de una dama, porque cada camello puede beber hasta 160 litros de agua. Los camellos no eran gatitos. Y ya está, 160 litros de agua puede almacenar un camello. Así que darle agua a los camellos significa muchos baldes de agua, 160 litros de agua, porque estamos hablando de 10 camellos, 1600 litros de agua. Y cuando yo leo esta historia, siempre les repito esto, lo he dicho más de una vez, lo diré otra vez. Todas las historias que están acá, aun aquellas que parece que no tuvieran sentido, están porque Dios quiere revelarte, el Espíritu Santo quiere revelarte principios que están escondidos detrás de esas historias. ¿Soy claro hasta ahí, sí o no? Cada historia. Si la Biblia narra que el hombre este le pide a Eleazar, le pide a Dios una señal, que la dama me dé de beber a mí y a los 10 camellos, y la dama viene y lo hace, hay algo que el Señor nos quiere enseñar más allá del chismerío santo de cómo la conquistó. Hay algo que nos quiere enseñar. Y me enseña, en primer lugar, que hay un estilo de vida que llama la atención a Dios y que siempre trae recompensas
que es aquel que hace más de lo que se espera que uno haga. Dios nunca va a levantar ni bendecir a alguien que a mitad de la montaña, a mitad de los Alpes, se quede comiendo chocolates o bebiendo chocolate, tomando café al lado de la chimenea, cuando el propósito era que sea un escalador y que llegue a la cima. Dios no bendice gente mediocre. Por eso el Señor dijo: si te vas a construir una torre, siéntate primero, calcula los gastos y ve si tienes lo necesario para terminarla. No sea que seas una torre a medio acabar y se burlen de ti. El Señor dice: tienes que planificar tu vida. Tienes que planificar. ¿Tienes una esperanza? Todos tenemos esperanza, pero el cementerio está lleno de hombres esperanzados. Sueños que no se concretaron, proyectos que jamás se escribieron, libros que nunca fueron escritos, películas que nunca se filmaron, canciones que nunca fueron compuestas. Todas yacen en cualquier cementerio. Miles de personas tenían esperanza, pero no escalaron, no planificaron y, lo que es peor, no hicieron más de lo que se esperaba. Si leen las biografías de los magnates, de los que hoy tienen compañías que cotizan en la bolsa, en Wall Street, van a descubrir que fueron personas que empezaron con poco, y cuando les dijeron: quiero que limpies acá, ellos limpiaban acá, pero también limpiaban allá sin que se lo pidan. Ese tiempo extra, esa milla extra, es lo que los hizo ricos, los hizo invertir, los hizo cotizar en la bolsa. Lo peor que nos puede pasar en la vida es hacer exactamente lo que nos piden que hagamos, porque entonces solamente vamos a ser obedientes, lo cual está bien, pero nunca vamos a terminar de escalar, porque los que escalan, los que llegan, siempre son los que dicen: ¿qué más puedo hacer? ¿Qué más puedo hacer aunque me paguen lo mismo? ¿Cómo puedo ganarme el favor de mi señor? ¿Cómo puedo ganarme el favor de mi jefe? ¿Cómo puedo ganarme el favor de los pastores? ¿Qué más puedo hacer? ¿Qué milla extra puedo hacer? Esa siempre es la gente que llama la atención a los jefes, a los líderes. Nos llama la atención aquel que dice: ¿sabe? No solo vine a limpiar, pastor, lo que usted me pidió, sino que ya que estaba, vi que estaba sucio allá y también me puse a limpiar. Uno dice: wow, hay alma de siervo, hay alma de líder y hay alma de que no solo te voy a dar de beber a ti, sino a los 10 camellos que tienes. Y cuando haces algo extra, no solo atrapas el corazón de tu jefe, sino que atrapas el corazón del Señor. Y la filosofía de muchos aquí en el pueblo hispano, y me incluyo, es: ¿qué es lo menos que puedo hacer sin que me despidan? ¿Qué es lo menos? Escuchen, jóvenes, si estás con la filosofía, escuchen los muchachos, los adolescentes, si vas al colegio diciendo: ¿qué es lo mínimo que puedo hacer para sacarme una nota y que no me despidan del colegio, que no me echen? Si vas a trabajar diciendo: ¿qué es lo menos que puedo hacer para que no me despidan o para que me paguen igual? Voy a hacer solo aquello para lo cual me contrataron. Lo más probable es que nunca seas un escalador, que nunca pueda Dios utilizarte, que nunca seas alguien relevante ni para la sociedad, ni para la familia, ni para tus hijos, ni para los tuyos. Vas a ser una persona mediocre, perdida en el gris océano de la mediocridad, porque nunca estás haciendo algo más de lo que se te está pidiendo. Si eres un buen cristiano y haces una milla extra, vas a recibir las bendiciones por dar aquello que no se te pidió. Porque cuando haces lo que se te pidió, tienes que decir: siervo inútil soy, he hecho lo que se me pidió. Pero cuando haces algo más, eres parte de la sociedad de la milla extra. Estuvimos en Paraguay hace la primera vez, creo que fue hace aproximadamente unos 20 y tantos años atrás. Estábamos en un sitio llamado Ciudad del Este. Y por la mañana abrí el periódico y en la parte de los clasificados estaban los pedidos y los ofrecidos, los empleos, obviamente. Y había dos que llamaron la atención, dos maneras de llamar al personal doméstico, a quienes realizan las tareas del hogar en la casa. Y decía: busco mucama, pienso. Decía pienso entre comillas. Y tanto ofrecía. Abajo decía: mucamas, no pienso. Y ofrecía mucho menos dinero. Pensé que era una broma, pero al día siguiente que estábamos allí en Ciudad del Este, volvimos a abrir el periódico y estaban mucamas pienso y mucamas no pienso. Y entonces le preguntamos a un camarero qué significaba pienso y no pienso. Y sorprendido dice: no, es que si usted es una pienso, se le paga mucho más. Y si usted es no pienso, se le paga menos. Le digo: sí, creo que lo entendí, pero explíqueme cómo funciona el no pienso. Y me dice: bueno, la no pienso obedece órdenes. La no pienso llega a la mañana y dice: ¿qué quiere que haga, señor? Tú le tienes que decir: quiero que prepare, haga las camas,
que metas esta ropa al laundry, quiero que hagas la comida con esta cebolla, con esta zanahoria, con esta sopa, quiero que hagas esto. Y ella cumple órdenes. ¿Y qué tiene de malo? Nada, ella no va a pensar. Si su hijo de pronto va a meter la mano en el agua caliente, ella no piensa, sigue haciendo lo que le mandaron a hacer. Si se incendia la casa, ella no llama a los bomberos ni al 911. Y usted no puede decirle nada, porque usted no la contrató para pensar, la contrató para que reciba órdenes. Y le digo, ¿y quién desearía ganar menos por no pensar? ¡Oh! Son las que más abundan, me dijeron. Hay gente que no quiere pensar y necesita, dígame qué hago y punto, yo no quiero pensar. Le digo, ¿y cómo son las pienso? Ah, las pienso, no hay que decirles nada. Los dueños de la casa se pueden ir y ellos piensan a dónde podrían ir a la tienda, qué podrían comprar, qué comida hacer para el mediodía, para la noche, atienden a los niños, se dan cuenta que está sucio, ven si hay que comprar implementos de limpieza, están pensando como si fueran dueñas del hogar, por eso ganan más. Ahora, si yo les cuento esto, ustedes dirán, yo seguramente sería un pienso, sin embargo, un 80% le gusta no pensar. No se trata de no pensar, se trata de no hacer el esfuerzo extra. Y cuando esto lo llevas a la vida, a las compañías, a la pareja, a los hijos, cuando haces algo extra, vas a tener la recompensa extra del Señor, porque Dios dice, mira que te mando que te esfuerces, mira que te mando que te esfuerces y que seas valiente. Pero si nuestro pensamiento es quiero dar lo menos que pueda y recibir todo lo que pueda, quiero la máxima recompensa con el mínimo esfuerzo, eso nos va a poner en ser un no pienso y Dios te va a tener como un no pienso. Y la diferencia entre un mediocre y un siervo de Dios es que el siervo de Dios siempre espera lo que se hace de él y algo más. Jesús dijo, si alguien te obliga a llevar la carga con él una milla, un soldado romano, ve con él dos. No te escapes, no maldigas. Ah, de pronto ciérrale la boca y dile, no solo voy a hacer lo que me pides, sino que voy a dar el doble. Imagínense cómo cambiaría la sociedad si todos los cristianos entendiéramos esto. Tú dices, pero donde estoy me están esperando.

querer conocer a Cristo porque un cristiano le rinde el doble que un inconverso y hace horas extras, llega temprano, se va último y dice, a mí me conviene tener, me rinde más que cualquier otro. ¿Cuántos reciben esta palabra? Dígame, amén. Los mecánicos, mire, no solo le voy a arreglar el auto, sino que se lo voy a lavar sin costo. No solo le voy a arreglar lo que usted quiere que le arregle, sino que le voy a dar este detalle. Tú dices, pero si hago eso, voy a perder. No, porque cuando haces una milla extra, es más, sería lindo hasta que ni se lo digas, que lo descubra solo. No hay mejor cosa cuando vas a un sitio, te dan algo que no esperabas y lo descubres solo. Dice, wow. Una vez me llegué a casa, llevaba una bolsa con ropa y de pronto cuando estoy sacando la ropa me aparecen unos pañuelitos de seda y yo dije, me los robé. Porque yo los había estado viendo. Dije, a ver si los metí en la bolsa. Lo primero que uno busca es la alarma, a ver si está la alarma puesta. Primero que... No. Entonces dije, ¿cómo aparecieron ahí? Y entonces Satanás me decía, no digas nada, se cayeron. El Espíritu Santo me decía, no, quizás alguien te lo dio de forma adrede y está esperando que te des cuenta. Así que regresé a la tienda y le dije, veo que se le cayeron dos pañuelos que no compré. Y dijeron, no, eso fue un regalo de la casa. Cuando me dicen es un regalo de la casa, a lo mejor el pañuelo no valía nada. A lo mejor el pañuelo era irrisorio el valor. Pero algo estaban construyendo en relación a mí, lealtad. Cuando das algo extra, cuando das algo al Señor, cuando das algo extra a la iglesia, cuando le das algo extra al jefe, lo que construye es lealtad. Vas a tener un cliente de por vida. Vas a tener alguien que te va a elegir y tu empresa va a aumentar su valor, tu capacidad va a valer más, porque estás dando siempre más de lo que se espera de ti. ¿Nunca han ido a comer a un restaurante donde te dan exactamente lo que pides, ni un pancito extra, ni una mantequilla, nada? Y entonces, y encima esos camareros que siempre están así. ¿Un pancito no habría? ¿Quiere pan? Y sí, si se puede. Bueno. A los 20 minutos te trae el pan. ¿Y la comida? No, como pidió pan, retrasé la comida. ¿Qué dices? No venimos nunca más. ¿Es cierto o no es cierto? No venimos nunca más. Imagínense lo que sería esta congregación si todo mundo hiciera la milla extra. Imagínense si entraras a la congregación con esa mentalidad y te dijeran, mire, hoy vamos a tardar un poco más en abrir las puertas. No importa, yo vengo a servir. Lo principal es que no haya almas nuevas que se pierdan. No importa, abra la hora que sea. Mire, a lo mejor se va a tener que quedar parado. ¿Y qué problema hay? Si yo soy de la casa, ojalá que todos los días nos quedemos parados para que se sienten las personas nuevas. Imagínense si te dijeran, imagina si tu mente, nuestra mente fuera, yo voy a servir. Rebeca sirve al siervo que no tiene la menor idea quién es, no sabe a quién representa, no sabe quién está detrás de ese siervo. Pregunto, ¿ustedes creen que una mujer le da de beber a 10 camellos 1600 litros de agua una única vez en su vida porque lo sintió, porque ese día se sentía la Madre Teresa? A mí me da la impresión que ella solía hacerla. Aquel que es buen anfitrión es siempre buen anfitrión, así esté fuera de su casa. Siempre está pendiente del otro. No hay egoísmo. Y cuando alguien se encuentra con alguien que no es egoísta, que piensa en ti, literalmente atrapa tu atención porque dice, ¡wow! No está pensando en él, está pensando en mí. No está pensando en ella, está pensando en mí. Creo que esa es la cualidad que más llama la atención a este siervo de esta dama. Porque Rebeca no tenía idea cuáles serían las ramificaciones de su milla extra, pero ella siguió escalando, ella hizo algo más. Ella no tenía idea que esos camellos estaban cargados de diamantes, arcillos, rubíes y oro. Ella hacía la milla extra como algo normal. ¿Cuántos días habrá hecho lo mismo con otros sin tener recompensa? ¡Ah! Porque ustedes dicen, bueno, voy a salir a ver la milla extra y a ver si se me da todo eso que dice el pastor. Yo no te digo que vas a hacer algo extra y tu jefe va a decir, ¡uy, le vamos a aumentar! A lo mejor te va a explotar. A lo mejor haces la milla extra en tu casa y no lo notan ni tus hijos. Dice, le voy a planchar la ropa y le voy a poner algo para que las camisitas queden bien. Esas camisas que están así duras que no, ni falta poner el hombre adentro porque se mueve solo la... Apresto.
Entonces se le va a poner y no lo valora nadie, hasta se queja.

que parecen de cartón, dice alguno. Y tú dices, pero no lo valora nadie. Mi pregunta es, ¿cuántas veces habrá dado de beber a camellos de transeúntes, de forasteros, esta dama y nunca recibió recompensa? Pero para ella era algo normal ser esa mujer anfitriona, ser una mujer dadora, ser una mujer que mira, que hace la milla extra. Ella es parte de la sociedad de la segunda milla. Y entonces decide no ser esclava, sino que decide servir, y eso le da un gozo adicional. Y lo que menos se imagina, nunca se imagina, que detrás de esos camellos hay un hombre, un príncipe azul, el soltero más cotizado de la Mesopotamia, que se transformará en su esposo. El soltero más codiciado es el dueño verdadero de esos 10 camellos que ella está dando de beber. Ella no se imagina que hay una propuesta formal de matrimonio luego que termina su ardua tarea de 1.600 litros de agua. Y el siervo dice, sabes, si me acompañas, todo el tesoro, el oro que está en estos camellos serán tuyos. Pero esa no es la única recompensa material. Hay un hombre bien parecido, galán, delgado, ojos azules, moreno, piel moreno, tiene como unos rulitos así tipo Chayanne. Argentino. La mujer no sabe que va a cambiar su destino en un segundo de milla extra. Todas las grandes puertas giran sobre pequeñas bisagras. Nunca lo olvides. Pequeñas herrajes que hacen que las puertas hagan. Y si solo espera que las grandes puertas se abran y no haces nada, aunque sea pequeño, para que esas puertas se abran, lo más probable es que quedes en la mitad de los Alpes, que nunca llegues a la cima. Yo celebro a los escaladores, los que siempre apuntan hacia la cumbre, los que dicen voy a seguir un poco más. Pablo dijo, yo no pretendo haberlo alcanzado, pero una cosa hago, me olvido lo que queda atrás, me extiendo hacia lo que está delante, prosigo la meta, porque el premio del supremo llamamiento de Dios en Cristo Jesús está allí. El lamento mira hacia atrás, la preocupación mira alrededor, la visión siempre mira hacia arriba. Una cosa es envejecer y otra cosa es crecer. Todo el mundo eventualmente vamos a envejecer, muy pocos vamos a crecer. Yo he decidido que los mejores años de mi vida están por delante. Yo he decidido que mis mejores años felices están por delante. Yo he decidido no quedarme en la mitad. Yo he decidido no conformarme ni lamentarme con lo que pueda haber alrededor, sino decir, voy a seguir escalando. Señoras y señores, están ustedes presenciando un escalador. Damas y caballeros, estoy presenciando escaladores, gente que no se va a quedar donde llegó, sino que va a llegar a la cima, que va a llegar alto, que no se detendrá, que no se quedará por la mitad. ¿Están recibiendo esta palabra, sí o no? Que no se detendrá. Haz el esfuerzo extra, no te entregues. Jóvenes, levante la mano los jóvenes, por favor, levánteme en todo lo que se sientan jóvenes. El Señor me dice que te diga, tu límite no son los Estados Unidos de América, tu límite no son tus papeles, tu límite no son tus estudios, tu límite no es tu nacionalidad ni el idioma en el que hablas, tu límite es el cielo. Si das una milla extra, Dios te va a abrir puertas que ni siquiera has pensado que te iban a abrir. Dios te va a bendecir. Nunca sabes cuando una gran puerta se te abre. Nunca sabes cuando las bendiciones

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3: Por lo general, se da cuenta cuán fácil es amar a las personas que nos aman. Y asimismo, se ha dado cuenta cuán fácil es alabar a Dios cuando todo marcha bien. Pero no sucede así todo el tiempo, ¿verdad? Entonces, ¿qué hace usted cuando nada parece tener sentido? Ahora bien, si usted aún no ha experimentado esa realidad, créame que el día llegará a su vida cuando absolutamente nada parecerá tener sentido. Pero escúcheme cuidadosamente. El hecho de que algo no tenga sentido para usted no significa necesariamente que no tenga ningún sentido, y menos aún desde el punto de vista de Dios, porque lo que aparentemente no tiene ningún sentido para usted, para Él sí lo tiene, porque Dios ve todas las cosas en su totalidad. El siguiente estudio bíblico le será de gran ayuda cuando nada parece tener sentido.
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3: Agradezco su amistad y su sintonía a nuestro programa El Amor que Vale. Le invito a abrir su Biblia en Génesis capítulo 39. Hoy le diré cómo practicar la presencia de Dios en su vida cuando nada parece tener sentido. Note que no dije cuando nada tiene sentido, sino cuando nada parece tener sentido, cómo practicar la presencia de Dios. Hay una vieja historia, pero buena, acerca de un hombre que era un albañil, especialista en colocar ladrillos, y en una ocasión tenía demasiados ladrillos arriba en el edificio en el cual estaba trabajando, así que decidió mejor bajar algunos ladrillos al suelo. Él subió al último piso del edificio e instaló una viga en el techo. Le colocó una polea, le ató una soga a esta, subió un barril hasta el techo, llenó el barril con los ladrillos extras, bajó al suelo y desató la soga. En ese momento, él comprendió que un barril lleno de ladrillos es más pesado que un hombre. Así que cuando el barril empezó a bajar, él empezó a subir. A él se le olvidó soltar la soga y colgó de ella hasta que fue demasiado tarde. A mitad del camino, él y el barril se encontraron. Este le golpeó en el hombro, dejándole una herida severa. Él dijo, «Logré sostenerme de la soga hasta llegar arriba». Y entonces añadió, «Me prensé los dedos en la polea». Luego dijo, «En ese momento el barril golpeó el suelo y el fondo se rompió, tirando todos los ladrillos, por consiguiente, haciendo el barril más liviano que yo. Entonces empecé a bajar, y el barril empezó a subir». Esta vez el barril me golpeó en las espinillas y me acusó otra herida seria, pero aún pude sostenerme hasta que caí al suelo sobre el montón de ladrillos con esquinas puntiagudas. Fue cuando, antes de perder el conocimiento, solté la soga. El barril cayó y me dio en la cabeza. El hombre necesitó de unos días libres para reponerse. Amigo, en ocasiones nos sentimos así. Estamos para arriba y para abajo. No sabemos si sostenernos o soltarnos, y recibimos golpes por todos lados. Ahora bien, con este hombre, su problema se discierne fácilmente. Primero, no era muy bueno con la física. Segundo, no era muy inteligente. Su problema era su propio problema. Él se lo creó. Pero, ¿qué hace usted cuando no está haciendo nada malo, cuando aplica los principios correctos y nada parece tener sentido? Usted está siendo golpeado por todos lados. ¿Qué hace cuando la vida no tiene sentido? En nuestro idioma tenemos varias frases estereotipadas. Por ejemplo, cuando estés al final de la soga, haz un nudo y aguanta. Vaya, qué bendición, ¿no le parece? O alguien dirá, sonría y siga adelante. O anímese, pudiera ser peor. Y por lo general, es peor. Entonces, ¿qué hacer? Bien, este capítulo 39 del libro de Génesis va a decirnos algunas cosas que podemos hacer. Algunos principios que podemos aplicar cuando parece que la vida no tiene ningún sentido. Este es un capítulo en la vida de José, quien fue un gran hombre de Dios, llamaba a Dios con todo su corazón, y que se encontró en grandes dificultades. Sus hermanos lo vendieron como esclavo, y fue llevado en una caravana hacia Egipto, donde fue comprado por un hombre llamado Potifar, para que le sirviera como esclavo en su casa. Por favor, leamos en el capítulo 39 de Génesis, los versículos 20 y 21. Y creo que estos nos darán la respuesta a lo que mencionamos. Y tomó su amo a José y lo puso en la cárcel donde estaban los presos del rey, y estuvo allí en la cárcel. Mas escuche el versículo 21. Pero Jehová estaba con José. Allí en prisión, la Biblia dice, pero Jehová estaba con José. Deseo darle algunos principios de cómo practicar la presencia de Dios cuando usted está en un calabozo, en una prisión, y no es en lo absoluto por su culpa. José, aquí, como dije, era un esclavo. Él fue comprado por Potifar. Lo pusieron como encargado de la casa de Potifar. José era un hombre tan industrioso y de tal integridad que, a pesar de ser un esclavo, Potifar confió en José, un esclavo. Potifar empezó a confiar en José más y más. Y José ascendió más y más en la casa de Potifar, hasta que finalmente él estaba al cuidado de todos los asuntos del señor Potifar. Potifar confiaba tanto en José que dijo, lo único que sé que realmente poseo es la comida ante mí. Todo está en las manos de José. José era un individuo increíble y aún siendo esclavo, Dios estaba con él. Y José ascendía más alto y más alto. Pero José era un hombre joven, apuesto, nos dice la Biblia, y viril. Y la esposa de Potifar empezó a desear a José e intentó seducirlo. José la rechazó. Ella agarró su ropa y trató de arrastrarlo a la cama. Él se negó con tal vigor y huyó, dejándole a ella con su ropa en las manos. Fue Víctor Hugo quien dijo, ni el infierno sabe la furia de una mujer rechazada. La mujer de Potifar se sintió insultada, despreciada y avergonzada, a tal punto que decidió tomar venganza contra el joven esclavo y empezó a gritar con toda la fuerza de sus pulmones, diciendo que José había tratado de violarla. Se desarregló el pelo. A lo mejor también rasgó su vestido y se arañó el rostro. ¿Quién sabe lo que ella misma se hizo en su deseo de tomar revancha contra José? No lo sé. La Biblia no lo dice, pero sí dice que ella, con el atuendo de José en su mano, les dijo a los otros hombres allí, este joven egipcio trató de hacer conmigo algo terrible, horrible. Cuando Potifar llegó a casa, se le informó de lo sucedido y José fue enviado inmediatamente a prisión. Él era totalmente inocente, él estaba sirviendo a Dios y ahora nada parece tener sentido allí, en medio de la oscuridad y humedad del calabozo. Deseo que estudiemos esta historia hoy y quiero darle 5 principios para cuando algún día le sucedan cosas que no tienen sentido, porque estas le pasarán de vez en cuando. Cuando usted está en una situación y las cosas no parecen tener sentido, primero, no demande una explicación, no demande una explicación. José no había pecado contra Dios, no había hecho nada malo. Lo que José estaba haciendo era lo correcto. Puedo imaginarme que en esta ocasión, cuando José hacía lo bueno, cuando él estaba sirviendo al Señor con todo su corazón y fue lanzado a prisión, calumniado, acusado falsamente, que Satanás susurró al oído de José, ¿dónde está tu Dios? ¿Qué bien te hace ahora el que le sirvas? Habrá momentos u ocasiones en su vida, amigo, en los que nada parecerá tener sentido. No estoy diciendo que usted no debe tratar de entender. Si las dificultades llegan a su vida, trate de entender. Mas aquí está un versículo en el cual pensé cuando estudiaba este pasaje de la Escritura. Muchas personas usan este versículo como una guía en su vida. Proverbios 3, versículos 5 y 6. La Biblia dice: fíate de Jehová de todo tu corazón y no te apoyes en tu propia prudencia. Reconócelo en todos tus caminos y Él enderezará tus veredas. Note lo que enfatiza este versículo. No te apoyes en tu propia prudencia. Habrá cosas que usted no entenderá. Por ello, no demande entenderlas. Puedo darle otro versículo similar a este. Isaías capítulo 50, versículos 10 y 11. El profeta Isaías hace una pregunta, y que por cierto es una buena pregunta. ¿Quién hay entre vosotros que teme a Jehová y oye la voz de su siervo? El que anda en tinieblas y carece de luz, confíe en el nombre de Jehová y apóyese en su Dios. He aquí que todos vosotros encendéis fuego y os rodeáis de teas. Andad a la luz de vuestro fuego y de las teas que encendisteis. De mi mano os vendrá esto. En dolor seréis sepultados. Observe este versículo, Isaías 50. ¿Qué enseña? Enseña que usted puede estar sirviendo a Dios, obedeciendo la palabra de Dios, y aún encontrarse en tinieblas. Puede llegar a un momento de perplejidad, un tiempo en el que usted no entiende lo que sucede y, sin embargo, no ha hecho nada malo. Trate de entenderlo, si puede, pero no demande entendimiento. No se afirme en la distorsionada idea de que la vida cristiana es todo color de rosa y que usted siempre entenderá las cosas. Algunas veces cuando le decimos a la gente que necesita venir a Cristo, damos la errónea impresión de que sus vidas, si vienen a Cristo, serán un siempre ascendente camino de gozo y victoria y vida en la juventud y una serena y feliz vida familiar en la edad adulta hasta que tengamos una gloriosa salida hacia el cielo. Mi amigo, la vida cristiana no sucede de esa manera. Y cuando usted estudie la Biblia, va a descubrir que muchos de los grandes santos de Dios caminaron en oscuridad en algún momento de sus vidas. Job, uno de los grandes caracteres del Antiguo Testamento, vivió un tiempo de oscuridad y estuvo perplejo. No podía entender. De hecho, quiso argumentar con Dios, demandó el entender y se equivocó cuando lo hizo. Fue como si Dios hubiera dicho: Dios, me debes algunas respuestas. Job no entendió, pero Dios entiende. Usted puede leer acerca de Habacuc, gran profeta y hombre de Dios, que no podía entender por qué la historia hacía lo que hacía, por qué Dios permitía que los caldeos se salieran con la suya a pesar de todos sus pecados, por qué había tanta violencia y brutalidad. ¿Alguna vez usted se ha preguntado lo mismo? Lea cualquier periódico y vea lo que está sucediendo por todas partes. las drogas, los vicios, la corrupción en todos los niveles y decimos, Dios, ¿en dónde estás? Dios, ¿por qué no haces algo al respecto? Señor, no lo entiendo. El profeta Habacuc era así. ¿Y qué de Juan el Bautista? Jesús dijo, entre los que nacen de mujer, no se ha levantado otro mayor que Juan el Bautista. Juan el Bautista fue el que bautizó al Señor Jesús. Juan el Bautista, poderoso profeta de Dios, y sin embargo, Herodes lo puso en la cárcel. Juan estuvo tan perplejo en la prisión que empezó a preguntarse si Jesús sería realmente el Mesías de quien había proclamado, he aquí el Cordero de Dios, que quite el pecado del mundo. Juan el Bautista envió mensajeros a Jesús para que le pregunten si era el Mesías, o debían esperar a otro. Juan el Bautista estuvo asombrado y perplejo. El apóstol Pablo escribió más libros del Nuevo Testamento que ningún otro. Es el creyente más notable que ha existido, y cuando escribió sus epístolas, algunas veces dijo que estaba perplejo. ¿Sabe lo que significa esa palabra? Pues significa que no entiende. Ahora, Job, Habacuc, Juan el Bautista, Pablo, usted y yo y todos nosotros vamos a enfrentar circunstancias en nuestras vidas cuando lo que nos suceda no tenga ningún sentido. Y si usted piensa que las cosas siempre tendrán sentido, mi amigo, estará en graves problemas espirituales. Leemos en Isaías 50:10. ¿Quién hay entre vosotros que teme a Jehová y oye la voz de su siervo? El que anda en tinieblas y carece de luz, confíe en el nombre de Jehová. Escúcheme atentamente. La oscuridad jamás puede hacer desaparecer la luz. Por lo tanto, si no hay luz, es porque la luz ha sido quitada, no porque las tinieblas han prevalecido. Ahora, si usted está en tinieblas, no significa que el diablo ha prevalecido. Si Dios quita la luz, usted simplemente confía en Dios y no demanda entender. Si hay tinieblas, usted puede decir por lo menos que Dios lo ha permitido. Hay muchas cosas que no son para que las entendamos, sino para que, con fe, las aceptemos. José no entendió lo que Dios estaba haciendo. Cuando finalmente llegamos al final de esta historia en el capítulo 50 de Génesis, descubrimos que lo que le sucedió a José era parte de un gran mosaico que Dios estaba construyendo. Pero escuche lo que la Biblia dice en Isaías 55, versos 8 y 9. Porque mis pensamientos no son vuestros pensamientos, ni vuestros caminos mis caminos, dijo Jehová. Como son más altos los cielos que la tierra, así son mis caminos más altos que vuestros caminos, y mis pensamientos más que vuestros pensamientos. Ahora, ¿cuán alto es lo alto? Dígame, yo no lo sé, y probablemente usted tampoco. ¿Qué tanto más altos son los pensamientos de Dios en relación con sus pensamientos? Ni usted ni yo lo sabemos. ¿Cómo son más altos los cielos que la tierra? Así son mis pensamientos más que vuestros pensamientos, dice el Señor. Escúcheme. Solo porque algo no tenga sentido para usted, no significa que no tenga sentido. Y solo porque algo parezca sin sentido ahora, no significa que no tendrá sentido más tarde. En el futuro, cuando estemos en un mundo mejor, comprenderemos el significado de nuestras lágrimas. Entonces lo entenderemos. Por lo tanto, el primer principio cuando la vida parece no tener sentido es: no demande entender, trate de entender si puede, pero no demande el entender. Número 2. No deje de ser fiel. Observe ahora el versículo 21 y los que le siguen en este capítulo. Pero Jehová estaba con José y le extendió su misericordia y le dio gracia en los ojos del jefe de la cárcel. Y el jefe de

0: Viendo al Señor, Él es muy fiel, es tan fiel que es un hombre de trabajo, un hombre de integridad, y en la cárcel, en un tiempo de oscuridad y de persecución, Él está sirviendo a Dios. En el siguiente capítulo lo encontramos testificando al copero y al panadero, quienes también habían sido encarcelados, y vemos que Él es un hombre que, aunque preso, podía poner sus brazos alrededor de estos paganos y encender en sus corazones el conocimiento de Dios. El punto es este. Aun cuando José no podía comprender, él no fue un cristiano a medias. No comenzó a poner malas caras, ni se enojó contra Dios. Lo he visto tantas veces en mi pastorado. He visto miembros de la iglesia que son muy fieles y dedicados, cantando en el coro, testificando, diezmando y donando. Son creyentes felices y gozosos. Pero cuando un nieto se muere, o el cónyuge muere, cuando el cáncer invade sus cuerpos, o cuando sucede algo que no tiene ningún sentido, entonces, ¿sabe lo que hacen? Se derrotan. Dejan de servir, tiran la toalla. Mi amigo, no lo haga. Aun cuando no tenga sentido, continúe sirviendo al Señor. Siga cantando, manténgase orando. No deje de dar ni de testificar. Manténgase sumiso a Dios. José lo hizo. Y la Biblia dice que Dios estaba con él. Pero claro, para que Dios esté con usted, es necesario que usted tenga una relación personal e íntima con él. Y para tenerla, usted debe reconocer que es pecador y que necesita ser salvo. Quisiera empezar esa clase de relación con Dios ahora mismo. Entonces le invito a decir conmigo la siguiente oración. Querido Dios, tú sabes la necesidad de mi corazón en este momento. Vengo a pedirte perdón por mis pecados. Sé que merezco tu castigo, pero vengo a ti en busca de misericordia. Señor Jesús, gracias por poner tu misma vida para pagar mi culpa. Gracias por amarme de esa manera. Ahora mismo, por fe, te recibo en mi corazón como mi Salvador y mi Señor. Límpiame, sálvame y ayúdame a vivir de tal manera que traiga honor y gloria a tu nombre. Gracias por tu amor, gracias por tu perdón, gracias por salvarme. En tu santo nombre lo pido. Amén. Amiga, amigo, si en la intimidad de su corazón usted en forma sincera y con profundo convencimiento hizo esa decisión por Cristo, por favor, escríbanos al respecto. Queremos conocerle un poco más personalmente, gozarnos con usted por su decisión espiritual y tener el privilegio de orar por usted. Que Dios le bendiga.
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2: 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A continuación, escucharemos fragmentos de la Biblia en la Nueva Traducción Viviente.
3: El libro de Salmos, Salmo 68, versículos 15 al 18.
4: Las montañas de Basán son majestuosas, con muchas cumbres altas que llegan al cielo. Oh, montañas empinadas, ¿por qué miran con envidia al monte Sión, donde Dios decidió vivir, donde el Señor vivirá para siempre? Rodeado de incontables millares de carros de guerra, el Señor llegó del monte Sinaí y entró en su santuario. Cuando ascendiste a las alturas, llevaste a una multitud de cautivos. Recibiste regalos de la gente, incluso de quienes se rebelaron contra ti. Ahora el Señor Dios vivirá allí, en medio de nosotros.
3: El primer libro de Reyes, capítulo 8.
5: Entonces Salomón mandó llamar a los ancianos de Israel y a todos los jefes de las tribus, los líderes de las familias patriarcales de los israelitas, para que fueran a Jerusalén. Ellos debían trasladar el arca del pacto del Señor desde su sitio en la ciudad de David, también conocida como Sión, hasta el templo. Así que todos los hombres de Israel se reunieron ante el rey Salomón durante el Festival de las Enramadas, que se celebra anualmente a comienzos del otoño en el mes de Etanim. Una vez que estaban presentes todos los ancianos de Israel, los sacerdotes levantaron el arca. Los sacerdotes y los levitas trasladaron el arca del Señor junto con la carpa especial y todos los objetos sagrados que había en ella. Delante del arca, el rey Salomón y toda la comunidad de Israel sacrificaron ovejas, cabras y ganado en tal cantidad que fue imposible llevar la cuenta. Luego, los sacerdotes llevaron el arca del pacto del Señor al santuario interior del templo, el lugar santísimo, y la colocaron bajo las alas de los querubines. Los querubines extendían sus alas por encima del arca y formaban una especie de cubierta sobre el arca y las varas para transportarla. Estas varas eran tan largas que los extremos podían verse desde el lugar santo, que está delante del lugar santísimo, pero no desde afuera, y allí permanecen hasta el día de hoy. Lo único que había dentro del arca eran las dos tablas de piedra que Moisés había colocado en ella en el monte Sinaí, donde el Señor hizo un pacto con los israelitas cuando partieron de la tierra de Egipto. Al salir los sacerdotes del lugar santo, una densa nube llenó el templo del Señor. Los sacerdotes no pudieron seguir con la celebración a causa de la nube, porque la gloriosa presencia del Señor llenaba el templo del Señor. Entonces Salomón oró:
6: Oh Señor, tú dijiste que habitarías en una densa nube de oscuridad. Ahora te he construido un templo glorioso, un lugar donde podrás habitar para siempre.
5: Luego, el rey se dio vuelta hacia toda la comunidad de Israel que estaba de pie ante él y, después de bendecir al pueblo, dijo:
6: Alabado sea el Señor, Dios de Israel, quien cumplió la promesa que le hizo a mi padre David. Pues le dijo a mi padre:
7: Desde el día en que saqué de Egipto a mi pueblo Israel, nunca escogí una ciudad de ninguna de las tribus de Israel como el sitio donde se construyera un templo para honrar mi nombre. Pero he elegido a David para que sea rey de mi pueblo Israel.
5: Después, Salomón dijo:
6: Mi padre David quería construir este templo para honrar el nombre del Señor, Dios de Israel. Pero el Señor le dijo:
7: Tú querías construir el templo para honrar mi nombre. Tu intención es buena, pero no serás tú quien lo haga. Será uno de tus hijos quien construirá el templo para honrarme.
6: Ahora el Señor ha cumplido la promesa que hizo. Porque he llegado a ser rey en lugar de mi padre y ocupo el trono de Israel tal como el Señor lo prometió. He construido este templo para honrar el nombre del Señor, Dios de Israel. Además, he preparado un lugar allí para el arca, la cual contiene el pacto que el Señor hizo con nuestros antepasados cuando los sacó de Egipto.
5: Luego, Salomón, de pie ante el altar del Señor y frente a toda la comunidad de Israel, levantó las manos al cielo y oró:
6: ¡Oh Señor, Dios de Israel! No hay Dios como tú arriba en el cielo ni abajo en la tierra. Tú cumples tu pacto y muestras amor inagotable a quienes andan delante de ti de todo corazón. Has cumplido tu promesa a tu siervo David, mi padre. Pronunciaste esa promesa con tu boca, y hoy la has cumplido con tus propias manos. Ahora, oh Señor, Dios de Israel, lleva a cabo la otra promesa que le hiciste a tu siervo David, mi padre, cuando le dijiste:
7: Si tus descendientes cuidan su comportamiento y me siguen con fidelidad, así como tú lo has hecho, siempre habrá uno de ellos sentado en el trono de Israel.
6: Ahora, oh Dios de Israel, cumple esta promesa que le hiciste a tu siervo David, mi padre. Pero ¿es realmente posible que Dios habite en la tierra? Ni siquiera los cielos más altos pueden contenerte, mucho menos este templo que he construido. Sin embargo, escucha mi oración y mi súplica, oh Señor, mi Dios. Oye el clamor y la oración que tu siervo te eleva hoy. Que noche y día tus ojos estén sobre este templo, este lugar del cual tú has dicho, mi nombre estará allí. Que siempre oigas las oraciones que elevo hacia este lugar. Que atiendas las peticiones humildes y fervientes de mi parte y de tu pueblo Israel cuando oremos hacia este lugar. Sí, óyenos desde el cielo donde tú vives y cuando nos escuches, perdona. Si alguien agravia a otra persona y se le exige que haga juramento de inocencia ante tu altar en este templo, oye entonces desde el cielo y juzga entre tus siervos, entre el acusador y el acusado. Castiga al culpable según su merecido y absuelve al inocente debido a su inocencia. Si tu pueblo Israel cae derrotado ante sus enemigos por haber pecado contra ti, pero luego vuelve a ti y reconoce tu nombre y eleva oraciones a ti en este templo, oye entonces desde el cielo y perdona el pecado de tu pueblo Israel y hazlo volver a esta tierra que diste a sus antepasados. Si los cielos se cierran y no hay lluvia porque tu pueblo ha pecado contra ti, y si luego ellos oran hacia este templo y reconocen tu nombre y se apartan de sus pecados porque tú los has castigado, oye entonces desde el cielo y perdona los pecados de tus siervos, tu pueblo Israel. Enséñales a seguir el camino correcto y envía lluvia sobre tu tierra, la tierra que diste a tu pueblo como su preciada posesión. Si hay hambre en la tierra, o pestes, o plagas en los cultivos, o ataques de langostas u orugas, o si los enemigos de tu pueblo invaden el territorio y sitian las ciudades, cualquiera sea el desastre o la enfermedad que ocurra, si luego tu pueblo Israel ora por sus dificultades con las manos levantadas hacia este templo, oye entonces desde el cielo donde vives y perdona. Haz con tu pueblo según merecen sus acciones, porque solo tú conoces el corazón de cada ser humano. Entonces ellos te temerán mientras vivan en la tierra que diste a nuestros antepasados. En el futuro, los extranjeros que no pertenezcan a tu pueblo Israel oirán de ti. Vendrán de tierras lejanas a causa de tu nombre, porque oirán de tu gran nombre, de tu mano fuerte y de tu brazo poderoso. Cuando ellos oren en dirección a este templo, oye entonces desde el cielo donde vives y concédeles lo que te pidan. De esa forma, todos los habitantes de la tierra llegarán a conocerte y a temerte, igual que tu pueblo Israel. También sabrán que este templo que he construido honra tu nombre. Si tu pueblo sale a donde tú lo envías a luchar contra sus enemigos, y si ora al Señor en dirección a esta ciudad que has escogido y hacia este templo que yo he construido para honrar tu nombre, oye entonces desde el cielo sus oraciones y defiende su causa. Si ellos pecan contra ti, ¿y quién nunca ha pecado? Tal vez te enojes con ellos y permitas que sus enemigos los conquisten y los lleven cautivos a su tierra, ya sea cerca o lejos. Sin embargo, tal vez en esa tierra, donde estén desterrados, se vuelvan a ti arrepentidos y oren así: hemos pecado, hemos hecho lo malo y hemos actuado de manera perversa. Si ellos se vuelven a ti con todo el corazón y con toda el alma en tierra de sus enemigos y oran en dirección a la tierra que diste a sus antepasados, hacia esta ciudad que escogiste y hacia este templo que he construido para honrar tu nombre, oye entonces sus oraciones y su petición desde el cielo donde vives y defiende su causa. Perdona a tu pueblo que ha pecado contra ti. Perdona todas las ofensas que haya cometido en tu contra. Haz que sus captores le tengan compasión, porque es tu pueblo, tu posesión más preciada, que sacaste de Egipto, ese horno para fundir hierro. Que tus ojos estén abiertos a mis peticiones y a las peticiones de tu pueblo Israel. Que los oigas y les respondas cada vez que clamen a ti. Pues cuando sacaste a nuestros antepasados de Egipto, oh Señor soberano, le dijiste a tu siervo Moisés que habías apartado a Israel de todas las demás naciones de la tierra para que fuera tu posesión más preciada.
5: Cuando Salomón terminó de elevar estas oraciones y peticiones al Señor, se puso de pie frente al altar del Señor, donde estaba arrodillado con las manos levantadas al cielo. De pie, bendijo en voz alta a toda la congregación de Israel, diciendo:
6: alabado sea el Señor, quien ha dado descanso a su pueblo Israel, tal como lo prometió. No ha faltado ni una sola palabra de todas las promesas maravillosas que hizo mediante su siervo Moisés. Que el Señor, nuestro Dios, esté con nosotros como estuvo con nuestros antepasados. Que nunca nos deje ni nos abandone. Que ponga en nosotros el deseo de hacer su voluntad en todo y de obedecer todos los mandatos, los decretos y las ordenanzas que dio a nuestros antepasados. Y que esta oración que hice en la presencia del Señor esté delante de Él continuamente, de día y de noche, para que el Señor, nuestro Dios, haga justicia conmigo y con su pueblo Israel, según las necesidades de cada día. Entonces, gente de todo el mundo sabrá que el Señor es el único Dios y que no hay otro. Que ustedes sean totalmente fieles al Señor nuestro Dios. Que siempre obedezcan sus decretos y mandatos, tal como lo están haciendo hoy.
5: Luego, el rey y todo Israel junto con él ofrecieron sacrificios al Señor. Salomón presentó

0: grano y la grasa de las ofrendas de paz. Entonces Salomón y todo Israel celebraron el festival de las enramadas en presencia del Señor nuestro Dios. Se había reunido una gran multitud desde lugares tan lejanos como Lebo Hamat en el norte y el arroyo de Egipto en el sur. La celebración continuó 14 días en total, 7 días para la dedicación del altar y 7 días para el festival de las enramadas. Una vez terminado el festival, Salomón despidió al pueblo. Ellos bendijeron al rey y regresaron a sus casas llenos de alegría y muy contentos, porque el Señor había sido bueno con su siervo David y con su pueblo Israel.
1: Los Hechos de los Apóstoles, capítulo 21, versículos 15 al 25.
2: Después de esto, empacamos nuestras cosas y salimos hacia Jerusalén. Algunos creyentes de Cesarea nos acompañaron y nos llevaron a la casa de Nasón, un hombre originario de Chipre y uno de los primeros creyentes. Cuando llegamos, los hermanos de Jerusalén nos dieron una calurosa bienvenida. Al día siguiente, Pablo fue con nosotros para encontrarnos con Santiago, y todos los ancianos de la iglesia de Jerusalén estaban presentes. Después de saludarlos, Pablo dio un informe detallado de las cosas que Dios había realizado entre los gentiles mediante su ministerio. Después de oírlo, alabaron a Dios. Luego dijeron:
3: «Tú sabes, querido hermano, cuántos miles de judíos también han creído, y todos ellos siguen muy en serio la ley de Moisés. Pero se les ha dicho a los creyentes judíos de aquí, de Jerusalén, que tú enseñas a todos los judíos que viven entre los gentiles que abandonen la ley de Moisés. Ellos han oído que les enseñas que no circunciden a sus hijos ni que practiquen otras costumbres judías. ¿Qué debemos hacer? Seguramente se van a enterar de tu llegada. Queremos que hagas lo siguiente. Hay entre nosotros 4 hombres que han cumplido su voto. Acompáñalos al templo y participa con ellos en la ceremonia de purificación. Y paga tú los gastos para que se rapen la cabeza según el ritual judío. Entonces todos sabrán que los rumores son falsos y que tú mismo cumples las leyes judías. En cuanto a los creyentes gentiles, ellos deben hacer lo que ya les dijimos en una carta: abstenerse de comer alimentos ofrecidos a ídolos, de consumir sangre o la carne de animales estrangulados y de la inmoralidad sexual.
4: Hasta aquí fue la lectura de hoy. Esperamos que la palabra de Dios haya cobrado vida en tu corazón. 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
1: La Biblia dice en Salmos 16 que en tu presencia hay plenitud de gozo, Señor. Hoy te cantamos con el gozo que tú has puesto en nosotros.

aplaudimos a ti, Señor. Te aplaudimos a ti, Jesús. Alabanza y honor a ti, Señor. Alabanza y honor a ti, Señor Jesús.

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compartir con ustedes hoy una oración que puede ser de gran bendición en nuestros matrimonios. Es la oración de serenidad de Reinhold Niebuhr. Y dice lo siguiente: Dios, concédeme la serenidad para aceptar lo que no puedo cambiar, el valor para cambiar lo que puedo cambiar, y la sabiduría para diferenciar lo uno del otro. Y esta oración la necesitamos en nuestros matrimonios, específicamente con el tema que voy a compartir hoy. Es el espíritu de control en el hogar. En Génesis 2:24 dice: el hombre deja a su padre y a su madre y se une a su esposa, y los dos se convierten en uno solo. Pues que nosotros seamos uno con nuestra esposa no significa que tenemos que ser iguales. Tampoco significa que ella es de mi propiedad y que yo le pertenezco a ella. Y mucho menos que yo voy a cambiarla y que ella me va a cambiar a mí. No. Porque el matrimonio es la unión de dos personas diferentes. De eso se trata. El matrimonio es la unión de dos personas totalmente libres. Todo lo que hacemos dentro del matrimonio lo hacemos voluntariamente, no porque nos toca. El matrimonio es la unión de dos personas que tomamos la decisión de amarnos. No fuimos obligados a casarnos. Lo hicimos voluntariamente. Y lo hicimos con el propósito de construir juntos un futuro y formar un hogar. Un ingrediente importante en el matrimonio es el amor. Pero el amor no es solo romance. El amor es también dar libertad a la otra persona. El amor es soportar y aceptar sus diferencias. También con respecto a nuestros hijos, la Biblia nos muestra que no nos pertenecen. En el Salmo 127:3 dice: los hijos son una herencia del Señor, le pertenecen a Él. Dios nos los confió para que los amemos, los formemos y los preparemos para la vida. Pero siempre debemos recordar que no son nuestros, le pertenecen a Él. En el Salmo 24:1 dice: la tierra es del Señor y todo lo que hay en ella, el mundo y todos sus habitantes le pertenecen. Entonces, ni mi esposa ni mis hijos me pertenecen. Yo solo soy un administrador a quien Dios le confió la responsabilidad y el privilegio de amar y de cuidar a mi familia. Y de lo que yo hago, voy a tener que rendirle cuentas a Dios. En Malaquías capítulo 2, versículo 15 dice: ¿no te hizo uno el Señor con tu esposa? En cuerpo y espíritu ustedes son de Él. ¿Y qué es lo que Él quiere? De esa unión quiere que quiere hijos que vivan para Dios. Por eso, guarda tu corazón y permanece fiel a la esposa de tu juventud. Entonces, Dios quiere que tanto nuestro matrimonio como nuestro hogar sea un lugar de libertad, donde podamos ser como somos. Pero el enemigo lo quiere convertir en una cárcel. Y una de las armas que él usa para esto es el espíritu de control. Recuerden que después de embarrarla, Dios le dijo a Eva en Génesis 3:16: desearás controlar a tu marido, pero él gobernará
sobre ti. Ahí está el espíritu de control. Pero ¿cuáles son las características de este espíritu específicamente en el hogar? Pues recuerden que en donde hay una Jezabel, siempre estará un Acab. Eso quiere decir que en toda relación, ya sea de matrimonio, de amistad, de noviazgo, en donde hay una persona controladora, siempre estará otra u otros que están siendo controlados. El controlador hace que los otros se vuelvan dependientes a él y se sientan incapaces de hacer las cosas sin su ayuda y su aprobación. Hay personas que todo lo que hacen se voltean a ver si reciben la aprobación de la otra persona. Son dependientes. El controlador puede llegar al extremo de abusar físicamente a su familia. En la Biblia se nos habla de la vara de corrección, pero no se usa para controlar a nuestros hijos ni para descargar toda nuestra frustración en ellos, no. La vara se debe usar con amor. Si usted no ama, usted no puede usar esa vara. Otra característica del espíritu de control es el abuso emocional. Y esto sucede cuando hacemos sentir culpables a nuestra esposa o a nuestros hijos. Hacemos que ellos anden sintiendo que fueron los responsables de cualquier situación. O cuando los humillamos y los avergonzamos públicamente. Encontramos también el abuso espiritual. Y esto sucede cuando nosotros usamos a Dios o a la Biblia para manipular o controlar. Pues la Biblia dice, y tratamos y sacamos la Biblia para darle palo a la familia. O el Señor a mí me dijo, o tuve esta visión. Cuando una persona está siendo influenciada por el espíritu de control, le hace creer a los otros que ellos no pueden oír la voz de Dios, que ellos no tienen discernimiento, que esa persona es la única que oye la voz de Dios. Pero no podemos creerle esa mentira al enemigo, porque Jesús dijo: mis ovejas oyen mi voz. Eso significa que todos los que estamos aquí oímos la voz de Dios. Pero a veces el espíritu de control le hace creer a unos que ellos no pueden, no tienen ese privilegio, que solo lo tienen unos pocos. Eso es falso. Otra de las características del espíritu de control es el abuso mental. Y para tomar control de nuestra mente, este espíritu usa la intimidación y el temor. Y cuando una persona logra controlar nuestra mente, logra controlar todo nuestro ser, todo lo que hacemos. También encontramos el abuso verbal. Aquí se hace lo que yo digo y punto. Es que el que manda aquí soy yo. No me levante la voz. Ojo, usted está desafiando a mi autoridad. ¿Quién dijo eso? Pero estas son expresiones comunes de una persona sobre el cual está el espíritu de control. Yo pregunto, ¿quién dijo que solo los papás tienen el derecho de gritarle a sus hijos? Ahora, no estoy diciendo que los hijos tienen derecho de gritarle a sus papás, no. Pero si un papá le grita a sus hijos, los hijos tienen todo el derecho de gritar. ¿Quién dijo que solo la opinión de los papás es la que vale? No, ese es el espíritu de control. Es cierto que los hijos deben honrar y obedecer a sus papás. En Efesios capítulo 6 dice que deben hacerlo para que vivan muchos años y que sus años sean buenos.
Pero eso no significa que los papás no tienen que honrar y respetar a sus hijos. Esto va por igual. En ningún lugar en la Biblia dice que nuestros hijos no pueden expresar sus sentimientos y sus opiniones. Si ellos perciben injusticia de parte nuestra, o si nosotros violamos las leyes que les exigimos a ellos cumplir, ellos tienen todo el derecho de confrontarnos. Porque si no lo hacen ellos, ¿quién lo va a hacer? Lo que pasa es que muchos de nuestros conceptos de autoridad vienen de una cultura machista y controladora, pero no de la palabra de Dios. A mí me respeta porque soy su papá. Oiga, respete a su papá. ¿Quién dijo? Todo esto viene de esta cultura. Pero ¿cómo le vamos a exigir respeto a nuestros hijos si nosotros no los respetamos? ¿Cómo vamos a exigirles que no nos griten si nosotros les gritamos? La Biblia dice que debemos instruir o dirigir a nuestros hijos por el camino correcto. Pero eso se hace con el ejemplo, no controlándolos. Ahora, al decir esto, en ningún momento le estoy diciendo a los hijos que pueden ser rebeldes. No, señor. Porque la Biblia dice en Colosenses 3:20: hijos, obedezcan siempre a sus papás, porque eso agrada al Señor. Pero luego en el versículo 21 dice: padres, no exasperen a sus hijos para que no se desanimen. Yo recuerdo que cuando yo era niño siempre pensé que una de las normas de nuestra casa era que no podíamos jamás faltar a la iglesia. Hasta que un domingo recuerdo que una de mis hermanas no fue a la iglesia. Y yo fui y le peleé a mi mamá: ¿por qué mi hermana no está en la iglesia? Y ella me dijo: ¿por qué no quiso? Yo pensé: ¿cómo así? O sea que uno puede faltar en esta familia a la iglesia. O sea, me perdí como 18 años de mi vida. Pero en ese momento me di cuenta que yo nunca falté a la iglesia, no porque estaba obligado a hacerlo, sino porque mis papás siempre me dieron un buen ejemplo. Y de eso se trata. No se trata de exigir y demandar y pelear, no. Se trata de dar ejemplo. Y me dieron también ejemplo en muchas áreas. La Biblia dice que Jesús se sujetó y obedeció a sus papás. Y debido a eso, en Lucas 2:52 dice que Jesús crecía en sabiduría. La sumisión nos hace personas sabias. Jesús crecía en estatura y además gozaba del favor de Dios y el favor de todas las personas. ¿Por qué? Porque sé sometió. Los papás son una autoridad legítimamente establecida por Dios. Pero una cosa es que ejerzan su autoridad como papás y otra muy diferente, que controlen a sus hijos. ¿Cómo podemos nosotros identificar si este espíritu de control está en nosotros, en mí o en mi hogar? Pues quiero mostrar algunas señales. En primer lugar, siempre se hace lo que una persona quiere. Las cosas se hacen como yo quiero o no se hacen. No, señor, ¿desde cuándo? Yo he oído de
de casas en donde no se hacen muchas cosas porque uno solo no las quiere. ¿Quién dijo? El bien común debe primar sobre el bien individual. He oído cosas como la siguiente: no, no, fuimos de vacaciones porque mi mamá no quiso. ¿Cómo así? Que se quede ella en la casa. Pero ¿cómo así que simplemente por una persona, tres o cuatro, tienen que sufrir las consecuencias? Y a veces el del espíritu del control es el perro. No se van de vacaciones porque no tenían dónde guardar el perro. ¿Desde cuándo? Regalen esa chanda, oiga. Eso se llama el espíritu de control. Es que mi papá nunca quiso tener perro. ¿Y acaso él es el único en la casa? No, señor. Un hogar es un lugar en donde hay tres, cuatro, cinco personas. Es un lugar en donde debemos hablar. Que una persona no quiera algo no le da el derecho a los otros a perder ese privilegio. No, es que mi mamá no nos deja invitar a mis amigos a la casa. No se trata de hacer lo que una persona dice, sino lo que la familia quiere. No es mi casa, sino nuestra casa. Otra señal para identificar el espíritu de control es que si una persona no logra lo que quiere, le va a tirar el plan a los demás. Ah, no, pues si no vamos a ese restaurante, pues voy de mala actitud. No. Si todos eligieron otro restaurante, usted en ese momento debe tomar una buena actitud. Pero a veces simplemente porque no elegimos la película o no eligieron la película que yo quería, me les voy a tirar el plan. Les voy a mostrar todo lo malo que tiene esa película. Eso es el espíritu de control. Otra señal es que los parámetros, las creencias y las normas del hogar los determina una sola persona. Y yo creo que quizás por eso a veces el esposo o la esposa se sienten desautorizados por la otra persona. No me desautorice el frente de los niños. Pero lo que pasa es que son normas establecidas por uno solo. Se nos olvida que es un matrimonio. Los hijos le tienen miedo al papá o a la mamá o a los dos. Son los papás los que eligen la carrera de sus hijos. No, yo solo le pago la carrera si usted estudia medicina. ¿Desde cuándo? Por eso hoy hay muchachos que terminan toda una carrera y no saben qué van a hacer en la vida, porque lo que hicieron fue el deseo del papá. Ahora, quizás nuestros hijos van a cometer errores, pero solo cometiendo errores van a formar su identidad y van a encontrar el propósito de su vida. Los papás no pueden determinar eso en la vida de sus hijos. Otra característica u otra señal para identificar, perdón, el espíritu de control es que somos posesivos. Y esto no es algo bueno. Ser posesivo significa que somos egoístas con respecto a personas o con respecto a cosas en nuestras vidas. Y las personas posesivas son inseguras y controladoras. Por eso un papá posesivo no soporta que sus hijos la pasen bien en la casa de otro. Ah, sí, pues váyase a vivir con ellos, que le den comida, que le paguen la universidad. Estos son señales de una persona posesiva. Una persona
posesiva se puede sentir amenazada por la buena relación que su esposo o su esposa tiene con sus papás. Una niña posesiva siente celos de los amigos o del novio de su amiga, y por eso todo el tiempo le está peleando. Una persona posesiva le busca todos los errores a la persona que se ha convertido en una amenaza para ella. Por eso todo el tiempo está criticando a la suegra. ¡Ja! Mírela cómo se viste, mírela cómo habla. ¡Ay! ¿Por qué? Porque es posesiva. Una persona posesiva se enoja y pelea cuando ve a su esposo o a su esposa relacionándose con otros, con su familia, con sus amigos o con sus compañeros de trabajo. Una persona posesiva puede llegar al extremo de tratar de suicidarse para asegurar su exclusividad, o mejor, para manipular su exclusividad. Y lo interesante es que entre más posesiva es una persona, mayor será el deseo de la otra de terminar esa relación o de liberarse de ese yugo. Otra señal del espíritu de control es que ni el marido ni los hijos quieren estar en casa. Ay, yo no sé por qué mi marido nunca quiere estar en casa. Por algo será. ¿Por qué creen ustedes que Acab fue uno de los reyes de Israel que más tierra conquistó? Pues simplemente porque nunca quiso estar en casa. Se dedicó a conquistar al mundo, a los negocios. Y algunas esposas son felices con su marido. No, mi marido es un hombre echado para adelante. Mire todo lo que ha hecho. Pero ¿sabe por qué lo ha hecho? Porque nunca está en casa. Y a veces no está conquistando tierra, sino conquistando otras viejas. ¿Por qué? Porque en casa está el espíritu de control. Otra señal es la famosa yeah, que se usa para manipular. A ver, o sus amigos o yo, o el trabajo o yo, o el fútbol o yo. Espíritu de control. Pero otra señal de este espíritu es que en el matrimonio solo una persona surge, la otra desaparece. Y eso no está bien. Porque cuando nos casamos, dos personas llegaron al matrimonio y cada uno tenía su sueño y cada uno tenía su visión. Y no se trata de matar la visión de esta para que se logre la de esta otra. No. Se trata de trabajar juntos para la visión de cada uno. Otra señal del espíritu de control es que se usa

Seguía, le dio la regalada gana de comprarse unas saltinas. ¿A usted qué le importa? Eso es absurdo. Es el espíritu de control. La obliga a ella a pedir plata. ¿Qué tal? Como si fuese una esclava. El matrimonio es un lugar de libertad, de confiar en la otra persona. El controlador también aísla a la otra persona de su familia o de sus amigos. Oiga, ¿por qué nunca no volvió el tío Juan a nuestra reunión? No, pues desde que se casó. Eso no es una buena señal. Eso es señal del espíritu de control. Y no solo eso, sino que controla toda su vida. Todo el tiempo quiere saber con quién está, en dónde está, con quién habla. Y ahora con la nueva tecnología, esos gadgets nuevos que usted puede tener en su celular, en donde la otra persona sabe exactamente en dónde usted está. Imagínese eso. A ver, ¿dónde está mi esposa? En Chapinero, ¿qué hará allá? ¿A usted qué le importa? Pero usted es el espíritu de control. Pero recuerden que no, el control o el espíritu de control no es una persona, sino que es un demonio. Pero nosotros le podemos abrir puertas que le dan derecho a ese demonio. Por eso, ¿cuáles son esas puertas? En primer lugar, nuestras inseguridades. Una persona totalmente sana está segura de sí misma. Y por estar segura en ella, puede confiar totalmente en la otra persona. Pero una persona insegura tiene que controlar a la otra. ¿Pero de dónde viene la inseguridad? Pues es un temor a ser abandonados. Y este temor viene de una mala experiencia de nuestra niñez. Quizás fuimos abandonados en nuestra niñez. Fuimos víctimas del divorcio de nuestros papás. Y esa inseguridad está en nosotros. Para esto, lo que necesitamos es sanidad interior. Que el Señor sane esos sentimientos que no son verídicos. Son sentimientos, pero no son verídicos. Otra puerta abierta es la cultura controladora. Y este espíritu de control está muy arraigado a la cultura latina. Es algo tan común, es algo que vimos todo el tiempo en nuestra casa, que por eso creemos que es normal, pero no es así, no es bíblico. Nosotros tenemos que saber qué es lo que dice la Biblia. Mire, esto es algo tan común en nuestra cultura que se metió hasta en la iglesia. Y por eso hoy encontramos pastores caciques que controlan y manipulan y abusan a su iglesia. Se creen los dueños de las ovejas. No, señor. Las ovejas le pertenecen a Dios. Pero este es el fruto ¿de qué? Del espíritu de control de nuestra cultura. En Mateo capítulo 20, versículo 25 dice: los gobernantes de las naciones oprimen a los súbditos y los altos oficiales abusan de su autoridad. Pero entre ustedes no debe ser así. Otra puerta abierta al espíritu de control es una interpretación equivocada de la Biblia. Que el hombre sea la cabeza del hogar no significa que es el rey del hogar. No significa que tiene que controlar a su esposa o a sus hijos y tratarlos como esclavos. No, señor. Una interpretación equivocada. Otra puerta abierta son los pecados.

pecados. Pecados como el egoísmo le abre la puerta al espíritu de control. Los celos. Hay que ver los celos como pecado. Yo recuerdo en una ocasión una persona predicando a favor de los celos, que porque Dios es celoso. No, señor. No manipule la Biblia para justificar un pecado. Los celos son pecado. La crítica, el chisme, los temores, la pereza, la pasividad. Todos estos pecados son puertas abiertas al espíritu de control. Otra puerta abierta es no tener identidad. Usted tiene que encontrar su identidad y el propósito de su vida, porque si usted no tiene esto, usted es una presa fácil del espíritu de control. Pero también otra puerta abierta es no reconocer y no valorar lo importante que es y que ha sido la otra persona en nuestra realización. Yo soy lo que soy, o mucho de lo que yo soy es gracias a mi esposa, y yo tengo que reconocer eso. Pero también mucho de lo que es mi esposa es gracias a mí. Como hijos somos lo que somos gracias a nuestros papás. Tenemos que reconocer la parte importante que es la otra persona en nuestras vidas. Pues en Eclesiastés capítulo 4, versículo 9 dice: es mejor ser dos que uno, porque ambos pueden ayudarse mutuamente a lograr el éxito. Pero aunque aquí dice que son mejores dos que uno, no dice que una persona sola no sirve, o que una persona a solas está incompleta. No, todo lo contrario. Si una persona no encuentra su identidad, el propósito de su vida y su felicidad a solas, no lo va a encontrar al casarse. Las otras personas no pueden ser la fuente de mi felicidad. Todos los que necesitan de otros para ser felices, para que su vida tenga sentido, se convierten en controladores. Yo no necesito de otros para ser feliz. Yo soy feliz a solas. Yo podría estar en una isla solo y estaría feliz. Yo no me casé para ser feliz. Antes de casarme, yo ya era un hombre feliz. Yo no me casé para encontrar el propósito de mi vida. Antes de casarme, yo ya sabía cuál era el propósito de mi vida. Yo no me casé para estar completo. Yo ya estaba completo antes de casarme. Es que hay una enseñanza por ahí equivocada, y es el de la media naranja. ¿Quién dijo que soy una persona incompleta antes de casarme? No, señor. Mi esposa me complementa, pero no me completa. Entonces, el matrimonio es la unión de dos personas diferentes que se unen para complementarse. Dos personalidades diferentes. En el caso mío, mi esposa es colérica y yo soy flemático. Dos familias diferentes. Ella es ardila y yo soy corzón. Dos culturas diferentes. Ella es de Chiquinquirá, yo soy de Australia. Y créanme, eso es difícil. Son dos maneras de ver la vida totalmente diferentes. Y a veces las personas no piensan en eso. Imagínense un costeño con una bumanguesa. Que el Señor lo libre. No, no, mentiras. Son dos formas de ser totalmente diferentes. Tenemos dos perspectivas diferentes.
Dos maneras diferentes de expresar el amor, de manejar el conflicto. Y no solo eso, dos géneros diferentes. Ella es mujer y yo soy hombre. Dicen por ahí que los hombres son de Marte y las mujeres de Venus. Somos extraterrestres, con razón. Pero sí ve, no es una persona mejor que la otra, sino dos personas diferentes. Y cuando nosotros no conocemos esas diferencias y no las valoramos, tratamos de cambiar a la otra persona. Y es ahí cuando entra el espíritu de control. Pero entonces la Biblia dice en Amós capítulo 3 versículo 2: ¿pueden dos caminar juntos si no están de acuerdo? Si el matrimonio es la unión de dos personas diferentes, ¿cómo podemos ponernos de acuerdo? Pues les tengo buenas noticias: es imposible. Por eso en Eclesiastés capítulo 4 versículo 9 dice: es mejor ser dos que uno, porque ambos pueden ayudarse mutuamente a lograr el éxito. Y en los versículos siguientes sigue mostrando la bendición que es estar casados, o la bendición que es que estemos, que hayan dos personas. Pero luego en el versículo 12 dice: mejor todavía si son tres, porque una cuerda triple no se corta fácilmente. Y esa tercera persona no es su suegra. Esa tercera persona es el Espíritu Santo. Por eso la Biblia dice que lo que Dios juntó, que no lo separe el hombre. Cuando Dios es el centro de nuestro matrimonio, logramos la armonía, logramos estar de acuerdo. Por eso quiero concluir una vez más con la oración inicial. Y quiero compartir una versión un poquito más larga de esta oración, en donde se añade la gracia de Dios. Y dice lo siguiente: Dios, dame la gracia para aceptar con serenidad las cosas que no pueden ser cambiadas. Y quiero que cerremos nuestros ojos. Yo quiero que usted le pida a Dios que le muestre cuáles son esas cosas en su esposo, en su esposa, en sus papás o en sus hijos, que no pueden ser cambiados. Y usted le va a pedir a Él que le dé la gracia para aceptarlas con serenidad. Y Señor, en esta mañana tomamos la decisión de aceptar a la otra persona como Él es. Aceptamos las cosas incambiables en su vida, y en lugar de verlas como un problema, las vemos como una bendición. Danos la gracia, Señor, para aceptarlas. Pero también dice aquí: danos el valor para cambiar las cosas que deben ser cambiadas. Hay cosas que sí podemos cambiar en la otra persona. Nosotros podemos hacer que la otra persona sea exitosa con nuestras palabras. Nosotros podemos enseñarle a vestir si Dios a nosotros nos ha dado buen gusto. Pero necesitamos para eso el valor. Señor, dame el valor para cambiar en mi esposo, en mi esposa o en mis hijos lo que sí puedo cambiar. Pero danos también la sabiduría, el discernimiento para poder diferenciar lo que puedo cambiar de lo que no puedo cambiar. Para que yo pueda, Señor, aceptar y vivir con una buena actitud con los incambiables en la vida de esa persona. Que yo lo pueda amar, que lo pueda soportar, que lo pueda perdonar,
porque Él es así, tú lo hiciste así. Y yo decido hoy amarlo así. Danos, Señor, el valor para cambiar las cosas en nuestros hijos que deben ser cambiados. Ayúdanos a entender que fuimos puestos para formarlos. Y como leíamos al comienzo, para que vivan para ti. Pero hay otras cosas en ellos que no podemos cambiar porque tú los hiciste así. Danos por eso la gracia para aceptar con serenidad eso que hay en ellos que no puede ser cambiado. Pero también, Señor, revélanos hoy las puertas abiertas en nuestras vidas. Aquellas puertas, Señor, que hemos abierto, que le dan lugar al enemigo, o que le dan lugar al espíritu de control. Eso que produjo en nosotros la inseguridad, ese temor que tenemos de ser abandonados, fruto de esa mala experiencia en nuestra niñez. Y yo te pido, Señor, que en este momento tú sanes esa mala experiencia en nuestra niñez. Fuimos abandonados. Nos dejó nuestra mamá con la abuelita, quizás. Fuimos abandonados por nuestros papás. Y por eso, Señor, tenemos esa inseguridad hoy. Pero pedimos, Señor, que tú lo estés sanando en el nombre de Cristo Jesús. También fuimos víctimas del espíritu de control en nuestras casas. La cultura controladora. Hoy, en el nombre de Cristo Jesús, lo cortamos. Lo rompemos. Todo espíritu de control que hay en nosotros debido a nuestra cultura, debido a lo que vimos en nuestras casas, lo rompemos. Decidimos vivir según lo que dice tu palabra. En el nombre de Cristo Jesús. Pero también confesamos los pecados que le abren la puerta al espíritu de control. Renunciamos a ser egoístas. Renunciamos a los celos, a criticar a otros. Renunciamos al temor, a la pereza, a la pasividad. Y en el nombre de Jesús echamos fuera este espíritu de control. Yo invito a que se pongan de pie. Y en el nombre de Jesús usted va a renunciar a todo espíritu de control que hay sobre su vida. Se va ahora mismo. Todo espíritu de control, te vas en el nombre de Cristo Jesús. Fuera, fuera de mi vida, fuera de mi vida, fuera de mi vida. Y Señor, reconocemos que es difícil ponernos de acuerdo con nuestra esposa o con nuestro esposo. Por eso queremos invitar a nuestro matrimonio al Espíritu Santo. Porque cordón de tres dobleces no se rompe fácilmente. Ven, Espíritu Santo, ven, Señor. En el nombre

vez más, el Consolador viene a nuestras vidas para guiarnos hacia nuestro primer amor, para envolvernos en una atmósfera de romance, de amor.

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0: podrá separar, Señor. Nada es por tu misericordia, Dios. No es por nuestros méritos, sino por tu gracia. Amén.
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2: Escuche, aprenda, guarde, haga. Hoy, nuestro maestro Samuel Montoya nos enseña acerca de la importancia de estas cuatro palabras, tanto en el libro de Deuteronomio como en nuestras vidas hoy. Bienvenido a Través de la Biblia, el programa en el cual conocemos a Dios en su palabra. Soy su anfitrión, Jehiel Ortiz. En el programa de hoy vamos a aprender acerca de el amor de Dios y la fidelidad de Dios, dos de los atributos de Dios que me encanta estudiar y que reflejan su carácter. Dediquemos nuestro tiempo de estudio en oración. Padre Celestial, alabamos y bendecimos tu nombre. Te pedimos que la verdad de tu palabra sea viva y activa en nuestros corazones y mentes, penetrando hasta nuestras almas. Recuérdanos de tu amor hoy y atrae a aquellos que aún no te conocen. En el nombre de Jesús te lo pedimos. Amén. Y ahora iniciamos nuestro recorrido bíblico de hoy con las enseñanzas del Dr. McGee en la voz de nuestro maestro Samuel Montoya.
3: Continuamos considerando hoy los resultados de la obediencia y la desobediencia en la nación de Israel aquí en este capítulo 4 de Deuteronomio. Y comenzaremos leyendo los versículos 24 al 27. Porque Jehová tu Dios es fuego consumidor, Dios celoso. Cuando hayáis engendrado hijos y nietos y hayáis envejecido en la tierra, si os corrompiereis e hiciereis escultura o imagen de cualquier cosa, e hiciereis lo malo ante los ojos de Jehová, vuestro Dios, para enojarlo, yo pongo hoy por testigos al cielo y a la tierra que pronto pereceréis totalmente de la tierra hacia la cual pasáis el Jordán para tomar posesión de ella. No estaréis en ella largos días sin que seáis destruidos. Y Jehová os esparcirá entre los pueblos, y quedaréis pocos en número entre las naciones a las cuales os llevará Jehová. Aquella nación todavía hoy en día es un testimonio al mundo, un testimonio de su desobediencia. Hoy en día están dispersados por todo el mundo. ¿Por qué? Porque hicieron lo que Dios les prohibió que hicieran. Ahora alguien dirá que están ya de vuelta en la tierra y que ahora son una nación. Sí, pero están afligidos, ¿verdad? No creemos que veamos todavía el cumplimiento de la profecía. Cuando Dios les traiga a la tierra, no estarán afligidos como están hoy en día. Israel volverá a Dios y habrá una bendición sobre esta gente en la tierra cuando el Señor les traiga de vuelta. La nación de Israel todavía hoy en día está bajo el juicio de Dios. Ha vuelto la espalda a Dios. Y el juicio vendrá sobre cualquier nación que rechace a Dios. Leamos ahora los versículos 30 y 31 de este capítulo 4 de Deuteronomio. Cuando estuvieres en angustia y te alcanzaren todas estas cosas, si en los postreros días te volvieres a Jehová tu Dios y oyeres su voz, porque Dios misericordioso es Jehová tu Dios, no te dejará ni te destruirá, ni se olvidará del pacto que les juró a tus padres. Esta es la primera mención de la gran tribulación que viene al final. En los postreros días, es un término técnico en el Antiguo Testamento y se refiere al período de la gran tribulación. Ahora Dios da una condición. En aquellos postreros días, es decir, en la gran tribulación, si se vuelven a Dios y son obedientes a su voz. Ahora, fíjese en esto. ¿Hace Dios esto acaso porque Él es un gran matón o porque es duro? No, amigo oyente. Por favor, sigue escuchando. Dios es misericordioso. Dice, no te dejará ni te destruirá. El motivo por el cual no han sido consumidos es porque Dios es misericordioso. Es por esa misma razón que usted y yo, amigo oyente, no hemos sido consumidos. Si usted es salvo, no es porque usted es tan amable y tan dulce. Es por la misericordia de Dios que usted es salvo, amigo oyente. Él es misericordioso y esa es la razón por la cual ha preservado a este pueblo. Ahora Moisés sigue mostrándoles la evidencia de la gran misericordia de Dios para con ellos. Continuemos leyendo los versículos 33 y 34 de este capítulo 4 de Deuteronomio. ¿Ha oído pueblo alguno la voz de Dios hablando de en medio del fuego, como tú la has oído, sin perecer? ¿O ha intentado Dios venir a tomar para sí una nación de en medio de otra nación, con pruebas, con señales, con milagros y con guerra, y mano poderosa y brazo extendido, y hechos aterradores como todo lo que hizo con vosotros Jehová vuestro Dios en Egipto ante tus ojos? Dios hizo todas estas cosas delante de los mismos ojos de sus padres. Ahora Dios no quiere que ellos se olviden de eso. Dios ha sido muy bondadoso para con ellos y quiere que lo recuerden. Ya hemos visto por qué Dios lo hizo. Pasemos entonces al versículo 37. Y por cuanto él amó a tus padres, escogió a su descendencia después de ellos y te sacó de Egipto con su presencia y con su gran poder. Dios lo hizo porque les amaba. Esa es la explicación. No había nada bueno en ellos. En cambio, había mucha bondad en Dios. Dios nos salva hoy en día, amigo oyente. También nos ama hoy, pero no nos salva por amor, nos salva por gracia. No podía simplemente abrir la puerta de atrás del cielo para dejarnos entrar. No podía ser justo y a la vez hacer eso. Tenía que hacerse un sacrificio por nuestros pecados. El amor de Dios envió a Cristo a morir por nosotros, y Cristo nos amó lo suficiente como para morir a fin de que usted y yo, amigo oyente, tuviéramos perdón. Porque de tal manera amó Dios al mundo que ha dado a su Hijo unigénito. Hizo eso para que todo aquel, no importa quién sea, todo aquel que en él cree, no se pierda, mas tenga vida eterna. Ahora los versículos 44 y 45 resumen bien el contenido de este capítulo 4 de Deuteronomio. Escuche usted. Esta, pues, es la ley que Moisés puso delante de los hijos de Israel. Estos son los testimonios, los estatutos y los decretos que habló Moisés a los hijos de Israel cuando salieron de Egipto. Y así concluimos nuestro estudio del capítulo 4 de Deuteronomio. Llegamos ahora al capítulo 5, y encontramos aquí la repetición de los 10 mandamientos. Este ahora es el segundo discurso de Moisés. Es una repetición de la ley, y el énfasis todavía sigue en el amor y la obediencia. En los capítulos 5 al 7, encontraremos una repetición y una interpretación de los 10 mandamientos. La generación que había oído la ley en el principio, allá en el monte Sinaí, ya ha muerto. Sus huesos se están poniendo blancos allá en el desierto. Esta nueva generación, los israelitas que entrarán en la tierra, necesitan que se les repita la ley y también que sea interpretada para ellos. Moisés, pues, la interpreta a la luz de los 40 años de experiencia en el desierto. Algunos dirán que esta es una repetición del capítulo 20 de Éxodo. Bueno, casi es una repetición. Esto muestra que los 10 mandamientos son lo suficientemente importantes como para repetirse. Son leyes morales que son fundamentales. Comencemos pues leyendo el primer versículo de este capítulo 5 de Deuteronomio. Llamó Moisés a todo Israel y les dijo: «Oye Israel, los estatutos y decretos que yo pronuncio hoy en vuestros oídos, aprendedlos y guardadlos para ponerlos por obra». Aquí tiene usted los 4 pasos importantes de oír la palabra de Dios. El primero es oírla. El segundo es aprenderla, conocer lo que Dios está diciendo. El tercero es guardarla. Eso significa aprenderla de memoria en el corazón. Recuerde usted cómo David habló de esto. Dice allá en el Salmo 119:11, «En mi corazón he guardado tus dichos para no pecar contra ti». Eso es guardar la palabra de Dios. Ahora el cuarto paso es ejecutarla. No tan solo debe estar en la cabeza y en el corazón, sino que también la palabra de Dios debe llegar allí donde están los pies y las manos. Permítanos decirle, amigo oyente, que hay muchos que dicen que viven según los 10 mandamientos. Dicen que los 10 mandamientos constituyen su religión. Es importante examinar a tales personas para descubrir lo que creen. Descubrirá usted que lo que realmente quieren decir es que han votado a favor de ellos. Los han oído y creen que son buenos, pero ciertamente no los guardan ni los ejecutan. En verdad, la ley es como un espejo que refleja lo que queda en el corazón. Es una linterna que enseña el camino en las tinieblas y que revela las curvas que hay más adelante. Dios expresa con toda claridad que Él no salva a los hombres por el hecho de guardar un código moral. No hay nada malo con la ley, no hay nada malo con algún código moral, pero sí hay algo radicalmente malo con nosotros. El apóstol Pablo declara esto en su carta a los Gálatas capítulo 2, versículo 16, cuando dice, «Sabiendo que el hombre no es justificado por las obras de la ley, sino por la fe de Jesucristo, nosotros también hemos creído en Jesucristo para ser justificados por la fe de Cristo y no por las obras de la ley, por cuanto por las obras de la ley nadie será justificado». Nadie es justificado por la ley. ¿Por qué no? Porque nadie puede hacer las obras de la ley. Entonces, ¿para qué sirve la ley? Pregunta el apóstol Pablo. En la misma carta a los Gálatas capítulo 3, versículo 19. Y responde, «Fue añadida a causa de las transgresiones hasta que viniese la simiente a quien fue hecha la promesa, y fue ordenada por medio de ángeles en mano de un mediador». Es lógico preguntar, ¿cuál es el fin de la ley? La respuesta es que fue añadida a causa de las transgresiones hasta el tiempo cuando viniera la simiente. Es decir, fue temporal hasta cuando viniera la simiente. Y esa simiente es Cristo Jesús. Y agrega el apóstol Pablo en los versículos 24 y 25 de esa misma carta a los Gálatas, capítulo 3, «De manera que la ley ha sido nuestro ayo para llevarnos a Cristo, a fin de que fuésemos justificados por la fe. Pero venida la fe, ya no estamos bajo ayo. La ley, pues, servía de ayo, un siervo que guiaba al niño por la mano para traernos a la cruz, así como el ayo llevaba al niño a la escuela. La ley, pues, nos trae a la cruz y dice, tú eres pecador y necesitas de un salvador. Ese es el objetivo de la ley. La ley es buena, amigo oyente. No hay duda alguna de eso. La ley revela la mente de Dios, revela cuán lejos estoy yo de la gloria de Dios. La ley revela que todos pecaron y están destituidos de la gloria de Dios. Deje pues usted que esta ley le traiga a Cristo. Volviendo ahora al capítulo 5 de Deuteronomio que estamos estudiando, leamos los versículos 2 y 3. Jehová nuestro Dios hizo pacto con nosotros en Horeb. No con nuestros padres hizo Jehová este pacto, sino con nosotros, todos los que estamos aquí hoy vivos. Dios no dio la ley a los patriarcas. No la dio a los israelitas cuando estaban allá en Egipto. La ley no les fue dada sino hasta cuando andaban en el desierto y Dios estuvo listo para traerlos a la tierra prometida. La ley fue dada a la nación de Israel. Continuemos con los versículos 4 hasta el 7 ahora. Cara a cara habló Jehová con vosotros en el monte de en medio del fuego. Yo estaba entonces entre Jehová y vosotros para declararos la palabra de Jehová. Porque vosotros tuvisteis temor del fuego y no subisteis al monte. Dijo, yo soy Jehová tu Dios, que te saqué de tierra de Egipto, de casa de servidumbre. No tendrás dioses ajenos delante de mí. Es que cuando los israelitas vivían en Egipto, estaban rodeados de idolatría. El primer pecado del hombre no fue el de convertirse en ateo. Su pecado fue el de convertirse en politeísta, es decir, adorar a muchos dioses. Por ejemplo, en la torre de Babel construyeron un zigurat, es decir, una torre. En la cúspide de la torre ofrecían sacrificios. Parece que el sol y los planetas estaban entre los primeros objetos que adoraron y ofrecían sacrificios al sol. Después del diluvio, claro que no adoraron al trueno ni al relámpago porque les temieron, pero daban culto al sol, es decir, daban culto a las criaturas antes que al Creador. Fue pues para el politeísta que Dios dijo, no tendrán dioses ajenos delante de mí. No fue sino hasta el tiempo de David, cuando se introdujo el ateísmo. La revelación de Dios todavía quedaba en la memoria de estos hombres antiguos y no había quien negara la existencia de Dios. En sus tiempos, David dijo allá en el Salmo 14, versículo 1, dice el necio en su corazón, no hay Dios. Aquella palabra necio significa insano o loco. Un hombre que dice que no hay Dios es loco, o bien no es sincero. Este mandamiento ni aún menciona el ateísmo. Manda que no deben adorar a muchos dioses. Continuemos leyendo ahora los versículos 7 al 10 de este capítulo 5 de Deuteronomio. No tendrás dioses ajenos delante de mí. No harás para ti escultura ni imagen alguna de cosa que está arriba en los cielos, ni abajo en la tierra, ni en las aguas debajo de la tierra. No te inclinarás a ellas ni las servirás, porque yo soy Jehová tu Dios, fuerte, celoso, que visito la maldad de los padres sobre los hijos hasta la tercera y cuarta generación de los que me aborrecen, y que hago misericordia a millares a los que me aman y guardan mis mandamientos. Hay solamente dos tipos de personas en el mundo, amigo oyente: los que aborrecen a Dios y los que le aman. Ahora entra en detalle en cuanto al prohibir hacer cualquier imagen de cualquier cosa. Dice, no tendrán dioses ajenos. Más tarde Dios dirá, y amarás a Jehová tu Dios de todo tu corazón y de toda tu alma y con todas tus fuerzas. El Señor Jesús dice que este es el gran mandamiento. En contraste con eso está la gran compañía de aquellos que aborrecen a Dios aún hoy en día. Ahora muchos dirán que no adoran a ningún ídolo de ninguna manera, pero el apóstol Pablo nos dice en su carta a los Efesios capítulo 5 versículo 5 que la avaricia es idolatría. Cualquier cosa a la cual uno se da completamente, cualquier cosa que se interponga entre nosotros y Dios, se constituye en nuestro ídolo. Dirá usted que no tiene ningún ídolo. Para algunos, su libreta de depósitos en el banco es su Dios. Otros adoran el bate de béisbol o la pelota para jugar el fútbol. Otros dejan que un niño o un nieto se constituya en su ídolo. La pantalla de televisión puede llegar a ser un ídolo para muchos. Cualquier cosa hoy en día, amigo oyente, entre usted y Dios, es un ídolo. Veamos ahora el versículo 11 de este capítulo 5 de Deuteronomio. No tomarás el nombre de Jehová tu Dios en vano, porque Jehová no dará por inocente al que tome su nombre en vano. Recuerde usted que cuando el apóstol Pablo nos enseña que todo el género humano es pecador, escribe allá en su carta a los Romanos capítulo 3 versículo 14 que su boca está llena de maldición y de amargura. Todo lo que uno tiene que hacer es caminar por la calle hoy en día o pararse en cualquier lugar público y escuchará el mal hablar de los hombres. Dios aborrece esa forma de hablar y aborrece los pensamientos sucios. Dios dice que no debemos tomar su nombre en vano. Un hombre que conversaba con un pastor en una ocasión le dijo que no es justo decir que la boca del hombre está llena de maldición. El pastor le pidió que le acompañara para hacer un pequeño experimento. Sugirió que se pararan en la calle y que comenzaran a dar golpes a los hombres al acercarse a ellos. El pastor sugirió que dieran a cada hombre una bofetada en la boca para ver lo que saldría. Ahora, el experimento no se llevó a cabo, por supuesto, pero usted ya puede imaginarse lo que hubiera salido si se hubiera realizado. Y llegamos ahora a un mandamiento positivo. Leamos los versículos 12 hasta el 15 de este capítulo 5 de Deuteronomio. Guardarás el día de reposo para santificarlo, como Jehová tu Dios te ha mandado. Seis días trabajarás y harás toda tu obra, mas el séptimo día es reposo a Jehová tu Dios. Ninguna obra harás tú, ni tu hijo, ni tu hija, ni tu siervo, ni tu sierva, ni tu buey, ni tu asno, ni ningún animal tuyo, ni el extranjero que está dentro de tus puertas, para que descanse tu siervo y tu sierva como tú. Acuérdate que fuiste siervo en tierra de Egipto, y que Jehová tu Dios te sacó de allá con mano fuerte y brazo extendido, por lo cual Jehová tu Dios te ha mandado que guardes el día de reposo. Lo más interesante aquí es que todos los mandamientos se repiten en el Nuevo Testamento, con la excepción del mandamiento en cuanto al día de reposo. Ese mandamiento no fue dado a la iglesia. La iglesia siempre se ha reunido en el primer día de la semana, el día en que Cristo resucitó de los muertos. El día de reposo tiene una relación peculiar con la nación de Israel. En el libro de Éxodo, Dios dijo allá en el capítulo 31, versículo 13, «Tú hablarás a los hijos de Israel diciendo, en verdad vosotros guardaréis mis días de reposo, porque es señal entre mí y vosotros por vuestras generaciones, para que sepáis que yo soy Jehová que os santifico». Esto fue dado, pues, como señal especial a Israel. Es interesante observar que en Éxodo capítulo 20 se les mandó a los israelitas a observar el día de reposo porque en seis días Dios había creado los cielos y la tierra. Ahora, el día de reposo debe mostrar la relación peculiar entre Dios y los hijos de Israel. Notará usted que es dado a un pueblo cuyos padres habían servido como esclavos en Egipto. Y esto es algo que debemos notar muy bien. Los únicos que pueden llenar los requisitos de esta descripción son los hebreos. Estos mandamientos, pues, han tratado de los deberes para con Dios. Llegamos ahora a la sección en cuanto al deber para con el prójimo. Leamos el versículo 16 de este capítulo 5 de Deuteronomio. Honra a tu padre y a tu madre, como Jehová tu Dios te ha mandado, para que sean prolongados tus días y para que te vaya bien sobre la tierra que Jehová tu Dios te da. Creemos que este mandamiento tiene relación con el deber para con Dios y el hombre. El padre o la madre está en lugar de Dios para el pequeñito en los años de su desarrollo físico. El pequeñito respeta al padre y a la madre, y así es como debe ser. Oye, hijo mío, la instrucción de tu padre y no desprecies la dirección de tu madre, nos dice Proverbios 1:8. El padre y la madre deben estar en representación de Dios. Ahora esta nación entrará en la tierra que Dios le ha prometido. Deben honrar al padre y a la madre. Amigo oyente, ninguna nación que no cumpla este mandamiento será bendecida. Y esto mismo es un gran problema en nuestros países ahora mismo. Nos damos cuenta que hay casos y veces cuando los padres y las madres no son dignos de esta veneración. Y Dios tiene algo que decirles a ellos también. El apóstol Pablo, escribiendo en su carta a los Efesios, capítulo 6, versículo 4, dice: «Y vosotros, padres, no provoquéis a ira a vuestros hijos, sino criadlos en la disciplina y amonestación del Señor». Esto también es importante. Bien, leamos ahora el versículo 17 de este capítulo 5 de Deuteronomio. «No matarás». La palabra «matar» aquí es una palabra muy técnica y es «ratshah», y significa cometer homicidio. O sea, no cometerás homicidio. Esto es personal. Esta palabra tiene en ella el sentido de un homicidio premeditado. Significa que hay enojo y un agravio personal. Esto no tiene nada que ver con la guerra. Leeremos más adelante que Dios les manda a los israelitas a destruir a su enemigo en la tierra prometida. Este mandamiento no se aplica a un soldado bajo las órdenes de guerra. Un joven fue a conversar una vez con el pastor y le dijo que él no quería ir a la guerra. Le dijo: «Yo no estoy enojado con nadie allá, no quiero ir allá para matar a nadie». El pastor le contestó que era una buena cosa que él no estuviera enojado con nadie allá. Si este fuera el caso y saliera para buscar a esa persona para matarle, sería culpable de cometer homicidio. Hablaremos más en cuanto a esto cuando hablemos en cuanto a nuestro deber para con el gobierno. Prosigamos ahora con este capítulo.

0: Es verdad que hay muchos que pueden decir que nunca han robado un supermercado o un banco. Sin embargo, puede haber el deseo de robar en el corazón. Nuestro Señor enseñó que los mismos pensamientos del corazón son pecaminosos. El odio en el corazón hace que uno sea culpable de homicidio. La codicia en el corazón hace que uno sea culpable de adulterio. Bien, continuemos con los versículos 20 y 21 de este capítulo 5 de Deuteronomio. No dirás falso testimonio contra tu prójimo. No codiciarás la mujer de tu prójimo, ni desearás la casa de tu prójimo, ni su tierra, ni su siervo, ni su sierva, ni su buey, ni su asno, ni cosa alguna de tu prójimo. El mandamiento en cuanto a la codicia enseña que es pecado simplemente codiciar alguna cosa que no es nuestra. Ahora, los israelitas fueron dispersados porque no guardaron estos mandamientos. Prometieron al Señor Dios que los guardarían, pero claro que no les fue posible hacerlo. Y aquí, amigo oyente, vamos a detenernos. Que Dios le bendiga abundantemente.
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1: Muy buenos días para todos los oyentes de Radio Avivamiento Medellín. Estamos iniciando una nueva semana en este lunes, trayéndoles a ustedes este espacio de El Desayuno a través de www.radioavivamientomedellin.com. Una nueva semana que estamos iniciando gracias al Todopoderoso porque nos permite vivir esta nueva semana. Y como siempre, al iniciar nuestro desayuno, pues damos gracias al Todopoderoso por este nuevo día que nos regala. Gracias por este nuevo día, Señor Jesús. Gracias por esta nueva semana, por esta nueva oportunidad de despertarnos, de trabajar, de ser útiles. Gracias por tus misericordias, porque se renuevan cada mañana. Gracias, Señor Jesús, por tu misericordia, por tu benevolencia, por tu bondad. Gracias, Señor Jesús, por ser tan bueno, porque nos permites disfrutar de un nuevo lunes en compañía de Radio Avivamiento Medellín. Disfrutar una nueva mañana, disfrutar un nuevo lunes, iniciar una nueva semana, disfrutar un nuevo día, una nueva mañana. En esta mañana vamos a alabar al Señor antes de salir de casa, antes de hacer cualquier tipo de actividad. Hoy lunes, alabe al Señor con sus manos, levante sus manos, levante su mirada hacia el cielo. Y antes de tomarse ese café, antes de pegarse ese duchazo, antes de salir, dígale gracias, Señor, porque me permites despertar una nueva mañana. Una nueva mañana hoy, un nuevo día, día de despertar.
2: Hoy puede ser un gran día.
1: Todo depende.
2: Mi corazón dormía.
1: Todo depende de cómo veamos las cosas. Hoy puede ser un gran día. Un día para trabajar, un día para estudiar, un día también para descansar, aquellos que de pronto han estado cansados y que han trabajado fuertemente, un día de tomar buenas decisiones. Si de pronto usted tiene que presentar algún examen, una buena decisión comienza por estudiar. Si usted tiene que ir a laborar, una buena decisión comienza por dar gracias a Dios. Día de pronto de alguna cita médica, una buena decisión comienza por prepararse para esa cita médica, para ese examen que tiene pendiente para hoy lunes. Así que mucho cuidado y, por supuesto, hacer las cosas con una gran pasión, trabajar con gran pasión. Todo lo que hagamos, pues debemos hacerlo como si fuese para Dios. Día de escuchar nuevas canciones a través de Radio Avivamiento Medellín en este desayuno. Es un nuevo lunes y damos gracias al Todopoderoso por este lunes que nos regala. Por este lunes en que estamos en sintonía de Radio Avivamiento. Día de sentir que podemos lograr todo lo que nos pongamos en metas, obviamente, en compañía del Todopoderoso. Bienvenidos entonces a este lunes a través de Radio Avivamiento a presentarles este desayuno. Muy buena música. Vamos a tener diferentes espacios, la participación de ustedes a través de nuestras redes sociales y más a través del desayuno en Radio Avivamiento. ¡Aviva el fuego que hay en ti!

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1: Aquí estamos en el desayuno a través de Radio Avivamiento Medellín. Ya son las 6 de la mañana, 53 minutos. Un saludo muy especial para todos los oyentes que están en sintonía de este desayuno de lunes. Hoy estamos a primero de junio de este 2026. ¡Sí! Primero de junio, iniciando una nueva semana, gracias al Todopoderoso. Iniciando un nuevo mes también, ¡qué maravilla! Iniciando el sexto mes de este año 2026, luego de haber tenido el día de ayer una bastante contienda electoral y política en Colombia. Definitivamente nuestro país está polarizado, está dividido en dos, pero de eso hablaremos más adelante en las noticias. Mi nombre es Jonathan Piedraíta. Soy JP acompañándolos en esta mañana. ¿Y qué les parece si a esta hora vamos a hablar un poco de las efemérides, de lo que sucedió un día como hoy, pero de otras épocas? Un primero de junio. Antes que nada, les cuento que el primero de junio es el día número 152 del año. Faltan aproximadamente 213 días para que finalice este 2026. Ahí está, día número 152. Estoy como enredado. Día número 152 de este año. Hoy, por ejemplo, hay varios acontecimientos y celebraciones internacionales. El Día Mundial de las Madres y Padres, esto proclamado por la Asamblea General de la ONU para reconocer la labor y el compromiso de los progenitores en la crianza. Además, también se celebra el Día Internacional de la Infancia, instituido para promover los derechos y el bienestar de los niños alrededor del mundo. Hay algunos hechos destacados, pero eso será después de las efemérides. Vamos con efemérides a esta hora en el desayuno a través de Radio Avivamiento Medellín para contarles a ustedes, antes de que salgan de sus casas, o los que ya salieron, o los que ya están en el trabajo, o los que van en camino hacia el trabajo y nos escuchan con audífonos desde la aplicación, pues contémosles qué pasa un día como hoy.
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1: Muy bien, el primero de junio del año 2009 desaparece sobre el Océano Atlántico el vuelo 447 de Air France, un Airbus A330 que cubría el trayecto entre el Río Janeiro en Brasil y París en Francia. Fallecieron 228 personas. El primero de junio del año 2001 sucede una masacre real en Nepal, en una casa de los terrenos del Palacio Real de Narayanti. Nombre raro. Narayanti. Durante una fiesta en la que uno de los invitados disparó contra varios miembros de la familia real. Murieron 10 personas y varios resultaron heridos. Uy, qué efemérides tan trágicas. El primero de junio del año 1998 se funda el Banco Central Europeo en Bruselas para definir y ejecutar política monetaria de la Unión Europea. Más efemérides a esta hora.
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1: El primero de junio de 1990, el presidente de Estados Unidos, George Bush, y el líder soviético Mikhail Gorbachev firman un acuerdo para reducción de armas estratégico STAR, así se llamó, en el que se prevé disminuya el arsenal nuclear un 30% y cese la producción de armas químicas. El primero de junio de 1980, el millonario Ted Turner funda la cadena de televisión CNN en Estados Unidos, siendo la primera cadena que emite noticias 24 horas al día. Más efemérides en este desayuno.
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1: El primero de junio de 1962, una multitud de etnia kurda reivindica su derecho a la independencia frente a la sede de la ONU en New York, en los Estados Unidos. El primero de junio de 1945, en el marco de la Segunda Guerra Mundial, Estados Unidos bombardea a la población civil de Osaka. El primero de junio de 1943, aviones alemanes derriban el vuelo 777 de Boeing sobre el Golfo de Vizcaya. supuestamente como intento de asesinar al primer ministro Winston Churchill, y en el que muere el actor Leslie Howard entre los 17 fallecidos.
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1: Más efemérides a esta hora en el desayuno. Primero de junio de 1831, el explorador británico James Clark Ross localiza el polo norte magnético. Y cerramos con esta. El primero de junio del 69, estalla una guerra civil en el Imperio Romano, en el conocido como Año de los Cuatro Emperadores, enfrentándose por el trono los pretendientes Galba, Otón, Vitelio y Vespasiano, ganando finalmente el último, Vespasiano. Ahí están las efemérides de lo que sucedió un día como hoy, un primero de junio, pero de otras épocas, y se lo contamos a esta hora en el desayuno. Bueno, algunos acontecimientos importantes. Por ejemplo, en el año de 1938, en los Estados Unidos se publica por primera vez la historia de Superman en la revista Action Comics. Vea, tremenda efeméride.
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1: En 1967, los Beatles publican su icono, o más bien su icónico álbum, que dice Pepper's Lonely Hearts Club Band en el Reino Unido. En 1974, la revista médica Emergency Medicine describe por primera vez la maniobra de Heimlich utilizada para rescatar a personas que sufren de asfixia. En el 2009, bueno, esta ya la había leído, algunos nacimientos. El primero de junio de 1926 nació Marilyn Monroe, la icónica actriz, modelo y cantante estadounidense. También en un primero de junio, pero de 1851, Isaac Peral, científico e inventor español, célebre por diseñar el primer submarino torpedero, nació un primero de junio. Y finalmente, nació Norman Foster en 1935, destacado arquitecto británico, ganador del premio Pritzker. Ahí están las efemérides de lo que sucedió un día como hoy, pero de otras épocas. Y se lo contamos en el desayuno a través de Radio Avivamiento Medellín. Música y regresamos con más información.
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0: Avanza la mañana, ustedes están escuchando el desayuno a través de Radio Avivamiento Medellín. Un saludito muy especial para aquellos que nos escuchan siempre a través de nuestra página web www.radioavivamientomedellin.com y también los que nos escuchan a través de nuestras plataformas digitales. 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Muy bien, a esta hora vamos con el espacio de El Devocional, un devocional que hacemos de lunes a viernes a través de Radio Avivamiento Medellín en este desayuno. Mañana de lunes, bastante soleada en la ciudad de Medellín. Ya se siente el calor, apenas son las 7 y 10 y ya se siente ese calor, se siente ese bochorno. Va a ser un día bastante caluroso sobre Medellín y el área metropolitana. Esto para contarles a los que quizás están fuera de Medellín y de Antioquia, en otras ciudades, en otros departamentos, en otras regiones de nuestro país. Aquí está el devocional a través de Radio Avivamiento Medellín.
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0: Muy bien, el devocional para hoy. Con esta frase que nos hace llegar Jonas Madureira, dice: basa tu debilidad y dile, o más bien, besa tu debilidad y dile bienvenida, porque eres tú quien me lleva al pie de la cruz. Uy, tremenda frase. Besa tu debilidad y dile bienvenida, porque eres tú quien me lleva al pie de la cruz. La cita, el pasaje bíblico que estaremos leyendo es Éxodo 14, del 21 al 31. Éxodo 14, del 21 al 31. Dice el 21: Moisés extendió su brazo sobre el mar y toda la noche el Señor envió sobre el mar un recio viento desde el del este, que lo hizo retroceder, convirtiéndolo en tierra seca. Las aguas del mar se dividieron. Verso 22: y los israelitas lo cruzaron sobre tierra seca. El mar era para ellos una muralla de agua a la derecha y otra a la izquierda. 23: los egipcios los persiguieron. Todos los caballos y carros del faraón y todos sus jinetes entraron en el mar tras ellos. Cuando ya estaba por amanecer, el Señor miró el ejército egipcio desde la columna de fuego y de nube y sembró la confusión entre ellos. Oigan pues, cuando ya estaba por amanecer, el Señor miró al ejército egipcio desde la columna de fuego y de nube y sembró la confusión entre ellos. Hizo que las ruedas de sus carros se atascaran, de modo que se les hacía muy difícil avanzar. Entonces exclamaron los egipcios: alejémonos de los israelitas, pues el Señor está peleando por ellos y contra nosotros. Entonces el Señor le dijo a Moisés: extiende tu brazo sobre el mar para que las aguas se vuelvan contra los egipcios y contra sus carros y jinetes. Moisés extendió su brazo sobre el mar y al despuntar el alba, el agua volvió a su estado normal. Los egipcios en su huida se toparon con el mar y así el Señor los hundió en el fondo del mar. Al recobrar las aguas su estado normal, se tragaron a todos los carros y jinetes del faraón y a todo el ejército que había entrado en el mar para perseguir a los israelitas. Ninguno de ellos quedó con vida. Los israelitas, sin embargo, cruzaron el mar sobre tierra seca, pues para ellos el mar formó una muralla de agua a la derecha y otra a la izquierda. En ese día el Señor salvó a Israel del poder de Egipto. Los israelitas vieron los cadáveres de los egipcios tendidos a la orilla del mar. Y cerramos con el versículo 31. Y al ver los israelitas el gran poder que el Señor había desplegado en contra de los egipcios, temieron al Señor y creyeron en él y en su siervo Moisés. Pasaje bíblico, Éxodo 14, del 21 al 31.
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0: Vamos con el devocional, titulado hoy, Un camino inesperado. Nadie escoge el desierto. Estoy seguro de eso. Nadie desea despertar con el mar por delante, sin salida visible, mientras el temor viene detrás, pisándole los talones. Y sin embargo, muchas veces es justamente allí, en el lugar donde se agotan nuestras fuerzas y nuestras respuestas, donde Dios decide revelar con mayor claridad. Donde Dios decide revelarse con mayor claridad. En este pasaje bíblico no solo vemos un milagro extraordinario, también podemos ver el corazón fiel de Dios. El Señor no abrió el Mar Rojo porque Israel hubiera demostrado valentía, madurez o algún mérito. Lo abrió porque había dado una promesa y Dios jamás incumple lo que ha dicho. Su fidelidad no depende de la fortaleza de su pueblo, sino de la perfección de su carácter. Moisés extendió la mano antes de ver cualquier cambio. Ese gesto sencillo fue un acto de obediencia en medio de la incertidumbre. No tenía garantías visibles, pero sí tenía la palabra de Dios. Y muchas veces así obra el Señor con nosotros. Nos pide avanzar, no porque ya entendamos todo, sino porque aprender a obedecer es una forma profunda de confiar. Uy, tremenda frase. Aprender a obedecer es una forma profunda de confiar. También hay algo hermoso en este relato. Dios no estaba lejos, observando desde la distancia. Ya estaba allí, en medio de su pueblo, poniéndose entre ellos y aquello que los amenazaba. Antes de abrir el camino, ya se había hecho presente. Así actúa nuestro Dios. Se acerca primero, permanece cerca y luego manifiesta su poder. Tal vez hoy sientas que estás frente a algo demasiado grande para ti, pero tus dificultades no son evidencia de la ausencia de Dios. Muchas veces son el escenario en el que Él mostrará de una manera nueva quién es. El mismo Dios que abrió el mar sigue reinando sobre lo imposible. Y así como entonces pidió un paso de fe antes de mostrar el camino, quizá hoy nos esté llamando a confiar primero. No esperemos a entenderlo todo para descansar en Dios. Es hora de confiar. El Dios que nos guía hoy también abrirá el camino. Tremenda reflexión la que hoy nos brinda la palabra de Dios desde este pasaje bíblico de Éxodo 14, del 21 al 31. Finalmente, oremos para concretar este devocional y digamos, Señor Jesús, ayúdanos cuando no veamos ninguna salida. Recuérdanos que tú sigues abriendo caminos, abriendo mares. Cuando el miedo nos esté rodeando, ayúdanos a afirmarnos en tu fidelidad, en esa tu presencia que es fiel con nosotros. Danos la fe suficiente para obedecerte antes que buscar entender las cosas, el porqué de las cosas. Enséñanos a descansar en tu poder y no en nuestras propias fuerzas. Hoy ayúdanos a confiar en ti, a creerle a tu palabra que estará con nosotros por siempre y para siempre, porque tu palabra así lo dice, que tú no tienes variación, que tú eres el mismo de ayer, de hoy y de siempre. Gracias, Señor, por este pasaje bíblico donde nos muestras tu fidelidad, donde nos enseñas que obedecer son los actos de fe que hacen mover tu mano. Gracias por este pasaje bíblico, Señor. En tu nombre, Jesucristo. Amén.
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0: Escuchan el desayuno en Radio Avivamiento Medellín. Vamos con una tanda de noticias. Primero conocer obviamente los titulares de las noticias con las que amanecemos en Colombia, luego de un domingo bastante intenso, una jornada de votación que nos dejó dos candidatos muy marcados, uno de extrema derecha, el otro obviamente de extrema izquierda. Los grandes derrotados de esta jornada fueron los candidatos de centro, hablando de Paloma Valencia, de su fórmula presidencial, Juan Manuel Oviedo, y algunos otros que obviamente no tenían ninguna oportunidad. La gran sorpresa fue Fajardo. Y bueno, yo creo que ustedes ya conocen bastante de lo que pasó el día de ayer. Seguramente han visto noticieros, han visto redes sociales, informes de política y demás. Así que no voy a caer mucho en ese cuento de hablar de política, porque ya lo que hay que esperar es la segunda vuelta y allí se definirá todo. ¿Quién gobernará Colombia los próximos 4 años? Nosotros cumplir nuestra labor, cumplir con nuestro deber y nuestro derecho de salir a las urnas y votar, y ya esperar que Dios tome el control de todo y que gane el menos malo. La verdad, me disculpan muchos el comentario, pero que gane el menos malo, porque hay cosas malucas tanto del candidato de derecha como el candidato de la izquierda. Todos tienen ahí de pronto su talón de Aquiles, pero la verdad es un concepto, una opinión muy personal, que gane el menos malo. Vamos con las noticias a esta hora en el desayuno a través de Radio Avivamiento Medellín.
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0: Muy bien, los titulares de algunas noticias que estaremos desarrollando en un momento. Todo tiene que ver con votación, obviamente. Esta noticia es increíble. Aparecieron para votar el sorpresivo regreso de 6 personas que estaban desaparecidas en el departamento de Antioquia.
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0: En un puesto de votación de la ciudad de Medellín capturaron a un hombre por delito de acceso carnal abusivo con un menor de edad.
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0: Titulares a esta hora en el desayuno a través de Radio Avivamiento Medellín.

0: caos en un puesto de votación de nuestra ciudad. Trasladan al piso 11 las mesas para sufragar. Esto fue en el centro comercial, en un centro comercial muy reconocido de la ciudad, si no estoy mal. Creo que es en San Diego, pero ahorita hablaremos de eso.
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0: Más titulares en este desayuno. Dos jurados de votación fueron retirados por estar borrachos en Medellín y Copacabana. Como quien dice, se fueron de fiesta el sábado. Al siguiente día tenían que madrugar para no ser multados y se fueron con su plena borrachera encima. Bendito sea Dios.
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0: Autoridades del Valle de Aburrá reportaron 2 capturas por delitos sexuales y 11 comparendos en la pasada jornada electoral. Por eso les decía, todo tiene que ver con la jornada electoral del día de ayer.
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0: Y cerraremos hablando de un resumen pequeño de las elecciones presidenciales, donde Abelardo triunfó en el interior del país y Cepeda en la periferia. Les contamos cómo votaron las regiones en primera vuelta de este 2026. ¿Escuchan Radio Avivamiento Medellín? Ya venimos.

0: Dios santo.
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2: Escuchábamos a Doris Machín, un clásico de la música cristiana de los noventas. La canción Mi Fuerza y Mi Castillo. Son las 7:41 minutos y a esta hora nosotros vamos con una tanda de noticias en este desayuno a través de Radio Avivamiento Medellín. Un saludito especial para aquellos que están ahí reportando su sintonía a través del 319-787-4546. Tengo por acá buenos oyentes que participan. Por ahí está nuestro amigo Juaniguita, Anthony, está también Camilo Osorio, Dina Posada, Elizabeth, Sebastián Restrepo. Bueno, muchos oyentes que a esta hora están diciendo J presente, aquí estamos en sintonía de este desayuno. Gracias por escuchar el desayuno a través de Radio Avivamiento Medellín.
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2: Una tanda de noticias a esta hora de lo que pasó en las elecciones y son de esas noticias que uno dice, hombre, parece un chiste a veces nuestro país. En medio del desarrollo de la jornada electoral, la Fiscalía General de la Nación confirmó la ubicación de 6 personas que figuraban activas en el Sistema Nacional de Reportes de Desaparecidos. Los hallazgos de estos ciudadanos correspondientes a 5 hombres y una mujer se registraron en diferentes puestos de votación de los municipios de Medellín, Bello y Sabaneta. El hallazgo se dio gracias a los cruces de información y los dispositivos de control instalados por las autoridades judiciales en los puntos de votación del Valle de Aburrá. Al momento de ingresar sus documentos de identidad para ejercer su derecho al voto, las alertas del sistema permitieron a los funcionarios del Cuerpo Técnico de Investigación identificar a las personas que eran buscadas por sus familiares. De acuerdo con el protocolo legal establecido para estos casos de búsqueda, los servidores de la Fiscalía precedieron a verificar el estado de salud de los 5 hombres y la mujer, quienes posteriormente firmaron las respectivas actas de supervivencia. Este paso administrativo es indispensable para actualizar la base de datos oficiales y proceder a retirarlos del listado nacional de personas dadas por desaparecidas. El reporte se dio en el marco del despliegue del Plan Democracia, coordinado desde el puesto de mando unificado, donde la Fiscalía, en articulación con la Policía Metropolitana y las administraciones locales, monitorea en tiempo real la seguridad y el orden público de los comicios en el norte, centro y sur, en el sur de la región. Ahí está esta noticia de estas personas desaparecidas o dadas por desaparecidas. Estaban en un listado, fueron a votar, corroboraron que fueran ellos y pues fueron sacadas de este listado de desaparecidos para poder votar, obviamente.
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2: Más noticias en este desayuno. En medio de la jornada electoral, las autoridades reportaron la captura mediante orden judicial de un hombre señalado por el delito de acceso carnal abusivo con un menor de 14 años. El procedimiento se llevó a cabo en un puesto de votación ubicado en la Comuna 11, en Laureles, en la ciudad de Medellín. La detención fue realizada por uniformados de la Seccional de Protección del Departamento de Policía Antioquia como parte de los controles y dispositivos de seguridad desplegados durante el proceso electoral. De acuerdo con información preliminar, la orden judicial fue ejecutada en el lugar de votación sin que se presentaran alteraciones del orden público. El procedimiento se desarrolló bajo los protocolos establecidos, garantizando el cumplimiento de la ley y el debido proceso. En este caso, se suma a otros hechos aislados registrados durante la jornada, entre ellos la imposición de una medida correctiva a un testigo electoral en la Comuna 15 por incumplir a las normas relacionadas con el uso de celulares, así como el retiro de 2 jurados de votación en Medellín y Copacabana tras ser detectados en presunto estado de embriaguez. Esto lo hablaremos más adelante. Son las noticias que a esta hora les presentamos en este desayuno a través de Radio Avivamiento Medellín. Vamos con música y ya regresaremos prácticamente con En Contacto con el Dr. Charles Stanley a través de Radio Avivamiento Medellín y este espacio de El Desayuno.
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0: canción que hace Montesanto. Se llama Bautizados en Fuego. Escuchan El Desayuno a través de Radio Avivamiento Medellín. Y nos preparamos porque ya en un momento tendremos el espacio de En Contacto a través de Radio Avivamiento Medellín. Antes quiero invitarlos para que estén muy pendientes porque vamos con las trivias. Trivias que son preguntas para que ustedes vayan refrescando ahí su memoria, para que vayan pensando, y les voy a dar bastante tiempecito. Voy a contarles ya cuáles son las trivias y las respuestas, pues las tendremos luego de las 8:20 más o menos, que se cierre el espacio de En Contacto. Así que bueno, vamos con algunas preguntas para que ustedes vayan, a ver, ¿cómo se dice? Como yéndose a su memoria y recordando todo este tipo de preguntas, que no solamente son preguntas de pasajes bíblicos, de personajes bíblicos, sino también preguntas de hechos bíblicos. Listo, vamos de una vez entonces con estas trivias para hoy en Radio Avivamiento Medellín.
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0: Primera trivia, primera pregunta. ¿Quién fue llamado el discípulo amado? ¡Vamos! Esta es muy fácil. ¿Quién fue llamado el discípulo amado? Una de las trivias que estamos haciendo a esta hora para que ustedes puedan participar, obviamente a través de nota de voz o mensaje escrito en el 319-787-4546. Ahí está, pues, la primera trivia. Recuerden que la respuesta las voy a dar después de que cierre En Contacto.
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0: O de que suene y finalice el espacio de En Contacto. Segunda trivia, porque veo que por ahí Anthony ya está respondiendo, pero todavía no va a dar las respuestas. ¿Quién escribió? No, dejemos esa, que esa está un poquitico complicada. Más bien, ¿qué discípulo era recaudador de impuestos? ¡Oh! Súper fácil también. ¿Qué discípulo era recaudador de impuestos? Segunda trivia para esta mañana en El Desayuno a través de Radio Avivamiento Medellín. Ya comienzan algunos oyentes a responder.
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0: Qué berracos. Listo, vamos con la tercera trivia. Dice, ¿quién dijo he peleado la buena batalla? ¿Cómo? ¿Quién dijo he peleado la buena batalla? Ahí están las tres trivias que ya en un rato pues vamos a estar acá contándoles a través de este desayuno en Radio Avivamiento Medellín. Mientras tanto vamos con música porque ya venimos con el espacio de En Contacto. Char Stanley a través de Radio Avivamiento siempre de lunes a viernes, 8 de la mañana y 8 de la noche.

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2: Todos los que somos creyentes en Cristo estamos convencidos del amor que Dios tiene hacia nosotros. Sabemos esto, en primer lugar, porque la Biblia nos lo enseña. En segundo lugar, porque en muchas ocasiones hemos sentido su amor en nuestra vida. Aunque también es una realidad que en ocasiones no lo sentimos. Y es por eso que algunos creyentes dudan de su amor, pues no lo sienten siempre. Sin embargo, esa no es razón suficiente para dudar de su amor. Es cierto que quisiéramos sentirlo en todo momento, pero la vida del cristiano no puede estar basada en los sentimientos, sino en las enseñanzas de la palabra de Dios. Todos quisiéramos sentir que la mano misericordiosa de Dios está con nosotros, pero no siempre será así. ¿De qué manera podemos entonces estar convencidos de que el Señor nos ama y que su mano nos sostiene? Hoy vamos a leer un pasaje de la Biblia, el cual nos enseña acerca de las características que tienen aquellos que viven bajo la mano misericordiosa del Señor. Les invito a que abran su Biblia en el libro de Nehemías capítulo 2. Pero antes de leer ese pasaje, me gustaría hablarles un poco de lo que había sucedido hasta este punto de la historia. Fue durante la época en la que Nabucodonosor reinaba en Babilonia que muchos judíos fueron llevados cautivos como esclavos de Jerusalén hacia la capital de su imperio. Uno de ellos se llamaba Nehemías, el cual vino a ser el copero del rey. El hecho de venir a ser el copero del rey le daba una posición un poco más importante, pero seguía siendo un cautivo. Fue durante ese tiempo que sus hermanos y otros judíos regresaron de Jerusalén con noticias desalentadoras. Los muros seguían derribados y las puertas quemadas como resultado de la conquista que habían sufrido más de 70 años atrás. Sus enemigos robaban y amenazaban a los judíos que aún residían en ese lugar. Y estos no podían defenderse como consecuencia de la condición en la que estaba la ciudad. Los pobladores de Jerusalén vivían en gran mal y afrenta, y su situación era desesperante, pues tenían miedo de sus enemigos. Al escuchar esas noticias, la Biblia nos enseña que Nehemías se sintió conmovido por la necesidad de su pueblo y comenzó a orar en ayuno ante Dios. Esto fue algo que hizo durante varios meses. Escuchen esta porción de la oración que hizo, la cual se encuentra en Nehemías 1, versículo 11. Te ruego, oh Jehová, esté ahora atento tu oído a la oración de tu siervo y a la oración de tus siervos, quienes desean reverenciar tu nombre. Concede ahora buen éxito a tu siervo y dale gracia delante de aquel varón, porque yo servía de copero al rey. ¿Qué sucede? En los primeros 8 versículos del siguiente capítulo, nos describe lo que sucedió al llegar ante la presencia del rey Artajerjes para servirle como copero. Escuchen con atención lo que nos declara en Nehemías 2, versículos 1 al 8. Sucedió en el mes de Nisan, en el año 20 del rey Artajerjes, que estando ya el vino delante de él, tomé el vino y lo serví al rey. Y como yo no había estado antes triste en su presencia, me dijo el rey, ¿por qué está triste tu rostro? Pues no estás enfermo. No es esto sino quebranto de corazón. Entonces temí en gran manera. Y dije al rey, para siempre viva el rey. ¿Cómo no estará triste mi rostro cuando la ciudad, casa de los sepulcros de mis padres, está desierta y sus puertas consumidas por el fuego? Me dijo el rey, ¿qué cosa pides? Entonces oré al Dios de los cielos y dije al rey, si le place al rey y tu siervo ha hallado gracia delante de ti, envíame a Judá, a la ciudad de los sepulcros de mis padres, y la reedificaré. Entonces el rey me dijo, y la reina estaba sentada junto a él, ¿cuánto durará tu viaje y cuándo volverás? Y agradó al rey enviarme después que yo le señalé tiempo. Además, dije al rey, si le place al rey, que se me den cartas para los gobernadores al otro lado del río, para que me franqueen el paso hasta que llegue a Judá, y carta para Asaf, guarda del bosque del rey, para que me dé madera para enmaderar las puertas del palacio de la casa y para el muro de la ciudad y la casa en que yo estaré. Y me lo concedió el rey, según la benéfica mano de mi Dios sobre mí. Estoy convencido de que todo cristiano desea sentir que la mano misericordiosa de Dios está sobre él. Nos gusta sentir que somos favorecidos por el Señor. Es por eso que hoy, por medio de este pasaje de las Sagradas Escrituras, me gustaría compartirles algunas características que son evidentes en la vida de aquellos que son sostenidos por la benéfica mano de nuestro Padre Celestial. Uno de los primeros aspectos que deseo destacar en relación con la vida de Nehemías es este, que este hombre vivía con un propósito definido en mente. Por ejemplo, era el copero del rey, no por su propia elección, sino porque se había convertido en un esclavo allí en Babilonia, pero había estado dispuesto a servir al rey. Y de esta forma tenía un propósito muy definido en ese momento de su vida, y por supuesto, era el mejor copero que podía ser, y también daba testimonio de su Dios Jehová. No solo eso, cuando oyó la noticia de lo que estaba sucediendo en Jerusalén, y cómo las puertas fueron quemadas, las murallas de la ciudad fueron derribadas y el pueblo de Dios fue burlado, él quedó conmovido. Bueno, a veces no nos damos cuenta de cómo era el espíritu nacionalista de estos judíos. Quiero decir, ellos eran el pueblo de Dios. Eran el pueblo elegido de Dios. Reconocían y creían que eran los descendientes de Abraham, el amigo de Dios. Y así se vieron a sí mismos como un pueblo particular, peculiar, tal como Dios dice que lo fueron. Así que pueden imaginar lo impresionado y asombrado que estaba Nehemías al escuchar lo que estaba sucediendo. Y la Biblia dice que se puso a ayunar y a orar, y su propósito era llegar a hacer algo por la condición de la nación de Israel. Y se puso a orar a Dios para que le diera sabiduría y dirección. Y es muy evidente y muy claro que Dios le dio esa dirección por lo que él hace después. Pero aquí había un hombre que tenía un propósito muy definido y se dispuso a cumplir ese propósito. Aquí tenemos una persona que vivía con propósito. Ahora, permítame hacerle una pregunta. ¿Qué es lo que le motiva en su vida? Podría decir honestamente, tengo un propósito en mi vida, tengo un propósito definido, tengo un sentido de dirección en mi vida, hay algo que quiero lograr en la vida, hay cosas que quiero hacer, hay cosas que siento que tengo que hacer, o Dios me ha llamado a hacer. ¿Hay un sentido muy definido de dirección y propósito en mi vida? Cuando decimos propósito, no queremos decir que tiene que ser alguna vocación cristiana necesariamente, como predicación, misiones, música o cualquier otra. Aunque todos estos son llamados de Dios. Pero Él nos da a cada uno de nosotros un propósito en la vida porque somos creados como sus hijos. Dios tiene una voluntad, un propósito y un plan para nuestra vida. Y si usted examina las Sagradas Escrituras, se dará cuenta que Dios es un Dios de propósito, un Dios de planes y alguien que persigue el cumplimiento de esos planes. Así que, si le preguntara, ¿cuál es su propósito hoy? ¿Qué está tratando de lograr? ¿Qué sentido de dirección tiene usted? ¿Cuál sería su respuesta? Si no tiene ningún propósito en la vida y solo es como una especie de flotador sobre el agua haciendo lo mejor que puede, sin sentido de dirección, nada que quiera lograr, sin ningún propósito divino. Es decir, ningún sentido de propósito, dirección piadosa y la posibilidad de que Dios le use de alguna manera. Si esa es la manera en la que usted vive, ¿por qué habría de esperar que la mano misericordiosa de Dios esté sobre su vida? ¿Por qué vivir con la expectativa de que su benéfica mano le guiará a cada paso que dé y lo protegerá? ¿Por qué esperar eso si no vive de acuerdo al propósito y al plan que el Señor ha trazado para su vida? En el caso de Nehemías sabemos que este hombre no solo sabía el propósito específico que Dios tenía con su vida, sino que estaba deseoso de que se hiciera realidad en él. La segunda característica que debemos mencionar en relación con Nehemías es esto: que era un hombre en cuya vida la oración era una prioridad. Esto es algo que encontramos no solo en el pasaje que acabamos de leer, sino también en otras porciones de este libro de la Biblia. Por ejemplo, lo hallamos orando en Nehemías 4:4 al enfrentar la oposición de sus enemigos. Escuchen con atención lo que nos declara en este versículo. Oye, oh Dios nuestro, que somos objeto de su menosprecio, y vuelve el baldón de ellos sobre su cabeza, y entrégalos por despojo en la tierra de su cautiverio. También destaca lo mucho que necesitaba Dios en Nehemías 6:9, donde nos dice lo siguiente: porque todos ellos nos amedrentan diciendo, se debilitarán las manos de ellos en la obra y no será terminada. Ahora pues, oh Dios, fortalece tú mis manos. Si en verdad deseamos el favor de Dios, entonces debemos relacionarnos de manera personal con Él. Esto es algo que viene por medio de la oración, de escuchar y hablar con el Señor, apartando tiempo para escuchar. Dios, ¿qué me estás diciendo? ¿Qué nos estás diciendo en este momento particular de nuestra vida? Así que, aquí tenemos un hombre cuya vida es muy claramente vivida con un propósito en mente. Tiene un sentido de dirección. Es un hombre en cuya vida la oración es una prioridad. Cuando surge algo que él no sabe cómo manejar, inmediatamente va al Padre buscando dirección y pidiendo a Dios que le dé dirección para su vida. Y ese es el modelo del Señor Jesús. La Biblia dice que cada mañana se apartaba y estaba orando. Todas las noches estaba orando. No porque lo tuviera que hacer, sino porque amaba su relación con el Padre. ¿Qué es lo que Dios quiere de nosotros más que nada? Él quiere relacionarse de manera personal con nosotros. No servicio. El servicio es un resultado de esto. Él espera una relación estrecha, ya que desea y es capaz de derramar bendiciones adicionales. Su mano misericordiosa está sobre nosotros. Y Nehemías era una persona en cuya vida la oración era una prioridad. La tercera característica que quiero que usted note acerca de Nehemías es esto: que su camino era el camino de la fe. Aquí tenemos un hombre que fue gobernado por su fe en Dios. Y piense en lo que pasa aquí. Él está ayunando y orando durante varios meses y pidiendo al Señor que le dé dirección. ¿Y qué hacer? En algún momento, dentro de ese tiempo de oración y ayuno, Dios le dijo: Nehemías, tú eres la persona que quiero que vaya a Jerusalén a reconstruir los muros y las puertas. Mire, puedo imaginar que Nehemías debió haber dicho: ¿Quieres que me vaya? ¿Cómo voy a ir si soy un esclavo? Porque Artajerjes, el rey, solo tiene que hacer una pequeña seña para que mi cabeza salga volando. ¿Y cómo voy a convencerle de que me deje abandonar su servicio y volver a mi pueblo? ¿Cuánto tiempo tomará esto? ¿Y qué va a decir él? ¿Y cómo voy a hacerlo? Pienso que debe haber tenido mil preguntas. Por eso, durante varios meses pasó tiempo ayunando y orando. ¿Qué estaba haciendo Dios en este periodo de tiempo? Construyendo su fe. Estableciendo dentro de él el continuo recordatorio de sus promesas a Abraham, Isaac y Jacob. Sus promesas a la nación de Israel eran promesas del pacto que Dios de alguna manera milagrosamente cumpliría. Y Nehemías sabía que no era la voluntad de Dios que la ciudad santa estuviera en tal angustia. Durante varios meses oró y expuso su necesidad ante la presencia de Dios. Fue un tiempo que dedicó para hablar con el Señor y para escuchar su voz en relación a lo que le había pedido. ¿Cómo podemos estar convencidos de que Nehemías llegó ante la presencia del rey con fe? Noten las palabras que usa en Nehemías 2, versículos 3 y 4. Leamos nuevamente este pasaje de las Sagradas Escrituras. Y dije al rey: para siempre viva el rey. ¿Cómo no estará triste mi rostro cuando la ciudad, casa de los sepulcros de mis padres, está desierta y sus puertas consumidas por el fuego? Me dijo el rey: ¿qué cosa pides? Sin lugar a duda, las palabras de Nehemías demostraron la fe que tenía en Dios y la valentía que el Señor había puesto en su corazón. Quien camine por fe experimentará el favor de Dios sobre su vida, porque el Señor siempre estará dispuesto a derramar sus bendiciones. Y Pablo afirma que el Señor nos dará más abundantemente de lo que pensamos o esperamos. Ese es el favor de Dios. Nehemías era un hombre de Dios y estaba dispuesto a confiar en él para cualquier necesidad que se le presentara. Es por eso que hoy le suplico que acepten las promesas que nos da el Señor en su palabra. Reconozcamos que nos ama incondicionalmente y que está dispuesto a darnos lo mejor en todo momento. Sus manos están llenas de bendiciones que está dispuesto a derramar sobre la vida de aquellos creyentes que tengan las características que hemos mencionado en este mensaje. Y no solo eso, sino que son creyentes que tienen su mirada puesta en el Señor en todo momento, pues solo le dan la gloria y el honor a Él por la obra realizada. Oremos. Padre, gracias por darnos las enseñanzas de tu palabra de una manera tan sencilla y fácil de comprender. Te agradecemos por mostrarnos cómo es que somos nosotros los que desperdiciamos las oportunidades que nos das de ser bendecidos. Es nuestra actitud la que viene a ser un obstáculo para que tu mano misericordiosa esté sobre nosotros. Es por eso que hoy te suplico que todos los que hayamos escuchado este mensaje podamos examinar nuestra vida. para que aquellos que aún no son salvos puedan confiar en Jesucristo como su Salvador personal y de esa manera poder ser bendecidos por la mano del Señor. Permite que podamos vivir como es digno de un Hijo tuyo y ser fieles a ti. Todo esto te lo pedimos en el nombre de tu Hijo amado Jesucristo. Amén.
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4: Recibimos un correo electrónico en el que se comparte lo abrumada que se siente una de nuestras oyentes por cuidar a su madre enferma. Escuche algunas palabras de aliento en la edición para hoy de Un Momento con Charles Stanley.
2: En primer lugar, permítame felicitarle por su corazón bondadoso. Sé que han sido muchas horas, días y años que le ha dedicado a su mamá. Dios entiende cómo se siente. Entiende sus luchas y los momentos de desaliento que ha vivido. Pero empiece a darle gracias sabiendo con toda seguridad que Él le ama. Dios le va a honrar por lo que ha hecho. Y la siguiente etapa de su vida va a ser una etapa tranquila y feliz. Una de las cosas que puede hacer es buscar algunas amistades a las que tal vez haya desatendido pensando no tener tiempo. Comience a romper su aislamiento. Muchas de ellas estarían listas para acompañarle y animarle. Pero sobre todo recuerde lo que dice la palabra de Dios. Confía en el Señor con todo tu corazón, con toda tu mente y con todas tus fuerzas, y Él enderezará tus caminos. Si cree en sus promesas, mantiene un espíritu positivo y acepta que este es un capítulo en su vida, pronto va a cambiar. Dios tiene su futuro en sus manos, y estoy seguro que su futuro va a ser mejor, porque Dios no es deudor de nadie. Usted honró a sus padres, y por eso Dios le bendecirá y alargará sus días aquí en la tierra.
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0: Aquí estamos en el desayuno a través de Radio Avivamiento Medellín. 8:35 minutos de este primero de junio del 2026. ¡Qué calor! Una mañana calurosa en la ciudad de Medellín. ¡Sí! Demasiado calor, diría yo. Bueno, vamos a responder con las trivias, las preguntas que hicimos hace un ratico, a ver cuáles fueron sus respuestas a esta hora a través del desayuno.
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0: Primera trivia que les hice ahorita, mucho antes de que iniciara En Contacto. ¿Quién fue el discípulo amado? ¿Quién fue el discípulo amado? Muy fácil, muy fácil. Tengo por acá varias respuestas. Entre ellas está Mónica, que dice el discípulo amado fue... ¿Quién? Pues Juan. ¡Sí! También está Michael, dice el discípulo amado fue Juan. Y nuestro amigo Anthony, que siempre participa de estas trivias, dice el discípulo amado fue Juan. ¡Sí! Muy bien, ahí está pues las respuestas a la primera trivia, que acabo de contarles hace un rato antes de iniciar En Contacto y que ahora pues estamos dando las respuestas en este desayuno.
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0: Segunda respuesta para la segunda trivia, ¿qué discípulo era recaudador de impuestos? ¿Qué discípulo era recaudador de impuestos? Dice nuestro amigo Anthony, que participa bastante. ¡Mateo! ¡Sí! También tengo por acá la participación de Sebastián y dice que era Mateo. ¡Sí! Muy bien, hasta el momento muy acertados todos. También está Jorlene diciendo, era Mateo. ¡Sí! Y vamos con la tercera trivia, rapidito porque tengo un mensaje importante.
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0: Ahí está pues el desayuno, tercera trivia. Este computador está poniéndose lento. Bueno, tercera trivia. A ver, tarantatán. ¿Quién dijo he peleado la buena batalla? ¿Quién he peleado la buena batalla? Dice Anthony que Pablo. ¡Sí! También tengo la participación por acá de más oyentes en el 319-787-4546. Elsie dice que fue Pablo. ¡Sí! Y por último anda Franco diciendo que fue Pablo. ¡Sí! Muy bien, ahí está la participación de nuestros oyentes en estas trivias a través de Radio Avivamiento Medellín. Y ahora vamos con una felicitación bastante importante que queremos hacer a una persona que está cumpliendo años hoy. Dice por acá... la hija, ¿cierto? Es la hija que quiere felicitar. Ya se llama Shirley. Y dice el siguiente mensaje. Tarantantán. Es que estaba por acá buscándolo en WhatsApp. Dice. El mensaje es el siguiente a través de audios para su padre, hombre. Hola.
3: No, quiero felicitarte hoy día de tu cumpleaños. Eres una gran bendición en mi vida. Te amo. Feliz cumpleaños.
4: Feliz cumpleaños, papi. Te amamos demasiado.
5: Gracias, papá. Muchas gracias por todo. Ser el mejor.
0: Bueno, ahí está la felicitación, pero quiero buscar por acá. Es que ya había hablado con ella. Para felicitar al papá por su cumpleaños. Dice que él nos escucha todos los días, a cualquier momento del día, desde que descubrió pues hace unos meses la emisora, y que quieren darle pues esta sorpresa de feliz cumpleaños. Hoy, primero de junio, lunes. Pero es que no me dejó el nombre del papá. Hombre, Shirley, si me estás escuchando, ponme ahí el nombre de tu papá a través del chat de WhatsApp, porque aquí estoy buscando la conversación y no me aparece el nombre de su padre. Tarantantá, el domingo, sí, estuvimos hablando. Ah, bueno, sí, qué pena, era error mío. Se llama Anuar Borja. Saludito para Anuar Borja. Que el Señor conceda las peticiones de su corazón. ¡Bendiga! ¡Épale!

0: dale vida.
1: Ahí está la felicitación para nuestro amigo y oyente que está en sintonía y que quiere felicitarlo, su familia, sus hijos, que lo quieren mucho. Hoy, desde parte de Radio Avivamiento, pues pedirle al Señor que le conceda muchos años más de vida según su agradable, buena y perfecta voluntad, que lo permita estar siempre con mucha salud, que pueda compartir con su familia, con sus hijos y estar siempre en la voluntad de Dios, y que el Señor siempre esté al cuidado de Anuar Borja. ¡Feliz cumpleaños, Anuar! Que el Señor te bendiga grandemente, grandemente, ¿ah? Que Dios llene tu vida de muchas bendiciones en este nuevo año que comienza, y que por supuesto te lo deseamos desde Radio Avivamiento con tu familia y tus hijos, ¿ah? Para Anuar.

Dice la hija que a él le gusta mucho esta canción que hace Getaway Worship en español con Paloma Ramos. Se llama No Tengo Nada. Ahí está, pues, felicitado y complacido.

0: 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Avanzamos con el desayuno en esta mañana de lunes, primero de junio, y es tiempo de hacer una nueva tanda de noticias con las que amanecemos en el departamento de Antioquia, noticias también de orden nacional, con todo lo que vivimos el día de ayer, la jornada electoral, y por supuesto les contamos a ustedes para que estén bien informados en esta mañana de lunes, hoy estrenando este sexto mes del 2026, primer día de este mes de junio, y hay que dar gracias a Dios por ello.
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0: Vamos con noticias en este desayuno a través de Radio Avivamiento Medellín, y hay que hablar precisamente de noticias que nos dejó la jornada electoral. Y es que les cuento que hubo caos en un puesto de votación en la ciudad de Medellín por ser trasladado al piso 11, lo que generó, pues obviamente, gran descontento, sobre todo en las personas adultos mayores que tenían que hacer largas filas para poder utilizar el ascensor, porque imagínate tú, un adulto mayor de pronto con algún inconveniente para caminar, con algún problema en su cadera, obviamente esto pues lo hace la edad, el tiempo, y tener que subir 11 pisos, no, imposible, había que esperar el ascensor y habían largas filas. Pues gran indignación y traumatismos en la movilidad ha causado el inesperado traslado del puesto de votación del Centro Comercial San Diego al piso 11 de la edificación. La situación ha afectado gravemente el desarrollo de esta jornada electoral, generando barreras de acceso críticas, especialmente para los adultos mayores y las personas con movilidad reducida que acuden a ejercer su derecho al voto o que acudieron. Esto dijo la alcaldía ante el descontento ciudadano. El alcalde de Medellín, Federico Gutiérrez, se pronunció de manera enérgica y exigió explicaciones inmediatas a la Registraduría Nacional por la decisión de ubicar las mesas en una planta tan alta, una medida que calificó como un evidente obstáculo para los votantes. El descontento de miles de electores asignados a este puesto se hizo evidente en las plataformas digitales, donde se difundieron videos y testimonios que califican la medida como una estrategia para esconder las urnas. Luego de que funcionarios de la Registraduría hicieran presencia en el lugar de los hechos, buscando soluciones logísticas de última hora para mitigar el impacto y facilitar el traslado de los ciudadanos afectados hacia las urnas. Pues esta problemática de logística contrasta con el panorama general de la jornada vivida el día de ayer en la capital antioqueña, donde la mayoría de los puestos de votación habilitados están y funcionaron con normalidad en diferentes instituciones educativas y colegios de la ciudad, los cuales fueron adecuados previamente para garantizar el flujo seguro de los sufragantes. Pues bueno, ahí está la noticia. Hasta ahora no hay pronunciamiento de la Registraduría Nacional sobre el por qué el cambio a última hora del puesto de votación en el Centro Comercial San Diego, de estar en primeros pisos a pasar al piso 11, generando obstáculos para las personas con movilidad reducida y también algunos adultos con problemas de su cadera. Ahí está la noticia. Bueno, esperemos a ver si hay alguna respuesta.
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0: Y también les cuento que las autoridades reportaron que la jornada electoral se desarrolló con normalidad en el área metropolitana del Valle de Aburrá, aunque se registraron algunos incidentes puntuales relacionados con el comportamiento de algunos jurados de votación. Según el informe oficial, dos jurados fueron identificados en presunto estado de alicoramiento durante el desarrollo de sus funciones. Uno de los casos se registró en Medellín y el otro en el municipio de Copacabana. Ambas situaciones fueron atendidas por las autoridades competentes, que procedieron conforme a los protocolos establecidos para garantizar la transparencia y el adecuado desarrollo del proceso electoral. De acuerdo con fuentes oficiales, los jurados implicados fueron apartados de sus funciones con el fin de evitar afectaciones en el normal desarrollo de la jornada y asegurar el cumplimiento de las garantías electorales. Las autoridades reiteraron que el rol de los jurados de votación exige condiciones óptimas de idoneidad y responsabilidad por tratarse de una función clave dentro del proceso democrático. Bueno, ahí está la noticia. De esas que uno dice, bueno, esto parece increíble que pase, pero estamos en Colombia, amamos nuestro país, amamos todo lo rico que tiene Colombia, su naturaleza, amamos obviamente su gentilicio, sus costumbres, sus comidas tradicionales, pero hay cosas como estas que uno dice, ¿cómo puede pasar que en una jornada electoral dos de sus jurados vayan en estado de alicoramiento? Esperemos a ver qué pasa entonces ya para la segunda vuelta. Escuchan el desayuno 8:53.

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0: Aplaude la grandeza del Señor. Aleluya.
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2: Escuchábamos un clásico de la música cristiana en la voz de Jaime Murrell, que ya no nos acompaña en cuerpo presente, pero que sabemos estará con nosotros en el cielo. Esa es nuestra esperanza, ¿cierto? Todos esperamos encontrarnos con todas aquellas personas que han fallecido, sean cercanas o no a nosotros, que lucharon la buena batalla, que dieron buen testimonio en vida, que tuvieron una carrera, por cierta manera, decirlo así, una carrera en esto del cristianismo, porque es una carrera. Mucha gente cree que no, que esto es una vida. No, es una carrera. La vida cristiana es una carrera, y una carrera llena de obstáculos, y una carrera llena de cosas buenas, de cosas no tan buenas, de cosas positivas, de otras negativas. Y de eso se trata. A mí una vez, recuerdo yo en la escuela dominical, cuando estaba muy pequeño, de las cosas que me explicaron en mis primeras escuelas dominicales, era que la vida cristiana era eso, una carrera de obstáculos, que algunos los saltaríamos sin tocarlos siquiera, que otros pasaríamos ahí a centímetros de rozar, y que otros quizás, otros obstáculos nos derribarían. Pero lo importante no es quedarnos ahí llorando sobre la leche derramada, decir, ay, es que me caí, es que... No. Hay un versículo de la Biblia que dice que somos bienaventurados los que, cuando el Señor venga, andemos en ese camino hacia la perfección. Así que ese pensamiento, esa ideología que nos metieron, sobre todo en el cristianismo de los años 80, 90, parte de los 2000, que nosotros tenemos que ser perfectos, y que cuando no somos perfectos somos desechados, y si tú no eres perfecto no entrarás al reino de los cielos, y te condenarán, y nos bla, bla, bla, bla, bla. Eso no lo dice la Biblia. Eso no lo dice la Biblia. La Biblia dice, bienaventurado el que cuando yo venga. Estoy haciéndolo de una manera más entendible, pero la Biblia lo dice. Bienaventurado el que cuando yo venga ande, camine en esa perfección. No dice sea perfecto. No, eso nos lo metieron en el evangelio del legalismo, y en el evangelio del Pentecostés, y en el evangelio y en el cristianismo del fanatismo. Hombre, nosotros no vamos a ser perfectos nunca mientras que estemos en este cuerpo. La Biblia incluso lo dice: no hay justo, ni uno solo, solo Jesucristo. Solo Jesucristo. Bueno, hay que entender también que no es una excusa para nosotros, pues, desbocarnos a pecar, y ay, es que como yo no voy a ser perfecto, pues yo puedo hacer lo que me dé la gana. No, tampoco ese es el sentido, y no creo que a eso esté llegando la Biblia, a que nosotros creamos. Pero sí, para muchas personas que nos hemos sentido frustradas, que hemos querido botar la toalla, porque lo hablo desde mi persona, muchas veces uno dice, no, es que otra vez volví a cometer este mismo pecado, no, es que otra vez tal cosa, no, es que... Y eso se vuelve un motivo de frustración, y mucha gente se ha alejado de Dios. No digo del cristianismo, se ha alejado de Dios, porque finalmente a nosotros ninguna religión nos va a hacer salvos, ni ninguna secta, ni ningún pensamiento de un ser humano, ni que sea dirigido por un... A usted no lo va a salvar. Me perdonan, no sé por qué estoy diciendo esto. Creo que alguien lo necesita escuchar esta mañana, porque en Dios no hay coincidencias. Pero a usted no lo va a salvar un pastor. A usted no lo va a salvar un líder. A usted no lo va a salvar una denominación. O el nombre del letrero, que es que porque es presbiteriana, que es que no, que la verdad la tiene el movimiento, que no, que es que la verdad la tiene la Iglesia del Camino, que es que no, que la verdad solamente la predica el Centro Misionero Bethesda, que es que... ¡Hombre! Eso no es verdad. Jesucristo no vino a salvar o a decir que X o Y denominación es la que tiene la verdad. Hay una sola verdad entre Dios y los hombres, y es Jesús. Y Él es el camino, la verdad y la vida. Y todo el que quiera llegar al Padre tiene que ir a Jesús. Entonces la Biblia no dice es que el pastor tal es el salvador del universo. La denominación tal es la salvadora, la que tiene la única y absoluta verdad. Esas son ideologías de los hombres. Por eso yo me he encontrado con tantas personas que crecieron conmigo en el cristianismo, con tantas personas que algún día buscaron de Dios y que se aburrieron, y que se cansaron, y que se frustraron, porque no les enseñaron que tendrían una lucha de todos los días, ¿no? Les dijeron, es que si tú vienes a Dios, vas a ser perfecto, vas a cambiar y vas a ser santo, y vas a ser lo mejor de lo mejor, y el Señor te va a dar toda la perfección en nivel económico, espiritual, social, sentimental, laboral, profesional. Mentira. Mentira, porque la Biblia no dice eso. La Biblia lo que dice es que nosotros vamos a tener tribulaciones, angustias. Incluso Jesucristo, el Rey del Universo, el Salvador de nuestras vidas, sufrió todo esto. Él nos mostró con su ejemplo. Por eso yo no entiendo, porque hay iglesias y pastores y denominaciones que predican que cuando tú vienes a Dios todo va a ser perfecto. Mentira, porque es que Jesucristo nos muestra el ejemplo de lo que Él como Rey y Salvador vivió. Y si el ejemplo a seguir es ese, es tomar la cruz y seguirlo, pues ¿qué nos puede esperar a nosotros? Lo mismo que le pasó a Jesús. Jesús, siendo el Salvador del universo, lo crucificaron, lo vituperaron, lo escupieron, dijeron cosas feas de Él, mintieron sobre Él. Ese es el ejemplo que Cristo nos muestra. No que es que hay... Es otra de las cosas que nos hemos encontrado que desanima mucho a las personas, y ya voy a finalizar con este pensamiento, con esta reflexión que tengo en este rato, no sé por qué, pero bueno, voy a hacerla. Otra de las cosas es que mucha gente se siente frustrada cuando en una iglesia le predican, es que si tú no tienes el carro último modelo, revísate, estás pecando, eso es demoníaco. Si tú no tienes una buena casa, si tú no has estudiado una buena profesión, si no te ganas un sueldazo de 8, 9, 10 millones de pesos, si no tienes éxito en lo laboral, entonces revísate, hermano, porque estás en pecado. Estás en pecado. Mentira, hombre. ¿Jesucristo qué dijo? Ni el Hijo del Hombre tiene que poner su cabeza. Y no estoy haciendo una apología a la pobreza, pero no podemos pasarnos por la vida mintiéndole a la gente, diciéndole que todo va a ir bien, si Jesucristo nos promete que tendremos aflicciones. Nos promete, perdón. En el mundo tendréis aflicciones, pero tranquilos, yo ya vencí al mundo. Entonces la promesa es estar tranquilos, en paz, porque Jesús ya venció al mundo. O sea, todo eso que a nosotros nos acongoja, nos atribula, todo eso que nos genera dudas, que nos genera tristeza, ya Jesucristo lo venció. Simplemente es ir a Jesucristo. Y todo esto comenzó, todo este pensamiento comenzó por lo que estaba diciendo yo, de que muchas veces nos dicen que si no somos perfectos, pues no servimos. No, es que si usted no es perfecto, hermano, usted no va para el cielo. Mentira, eso no lo dice la Biblia, son cosas sacadas de contexto. Por eso la Biblia trae un hilo conductor que uno tiene que leer, y no versículo, tomar un versículo de Éxodo y entonces el otro lo tomo de Levíticos y el otro lo toma de Apocalipsis, y entonces hago una prédica, una enseñanza con versículos sacados de contexto, porque no iban en el hilo conductor que trae la Biblia desde Génesis hasta Apocalipsis. Si hoy tú estás desanimado porque has pecado, porque has caído, porque has fallado, pues déjame decirte, levántate, porque no vamos a ser perfectos. No vamos a ser perfectos hasta que seamos transformados de este cuerpo que muchas veces, como lo decía, creo que era Pablo, que decía que ay, queriendo hacer lo bueno, hago lo malo. voy a buscar aquí para no estar de pronto diciendo cosas que no son. Permítame en un momento, ya voy finalizando con esto. Pablo decía, exactamente, si era Pablo, en Romanos 7, del 19 al 25, pero ¿cuántas veces nos hemos preguntado nosotros, pero no hago el bien que quiero, sino el mal que no quiero? Eso hago. Y si hago lo que no quiero, ya no lo hago yo, sino el pecado que mora en mí. Volvemos a la naturaleza pecaminosa. Y lo decía Pablo. Lo decía Pablo. Señor, ¿cuántas veces usted y yo nos hemos preguntado, pero Señor, yo quiero seguirte? Pero es que ¿por qué termino muchas, no siempre, pero muchas veces termino haciendo lo malo? Bueno, para eso tenemos abogado a Cristo. Entonces, lo único que les digo es, yo no soy pastor, yo no soy predicador, no he estudiado teología, pero trato de tomar lo bueno de la Biblia y de aplicarlo para mi vida. Y es que no nos dejemos desanimar. Hermano, usted cayó ayer, hoy, esta mañana, o seguramente en la tarde o en la noche, no sé. Hay que entender que tenemos una naturaleza pecaminosa, hay que entender que no, tenemos una pelea entre el espíritu y el cuerpo y la carne. Entonces el espíritu quiere lo bueno, pero la carne quiere tirar para lo que nos ofrece este mundo terrenal. Y la idea es que no se desanime, a eso quiero llegar, no se desanime, levántese. Un obstáculo lo tumbó, levántese. Y seguramente hay que aprender de ese obstáculo por si se nos presenta más adelante. Ya sabemos cómo reaccionar ante ese obstáculo para no volver a caer. Pero no nos dejemos desanimar por el legalismo, por el fanatismo. Que es que, ay, usted cayó. Póngalo 3 años en disciplina porque es un pecador incircunciso, hijo del diablo. Hombre, eso no lo hizo Jesucristo. ¿Cómo reaccionó él con la mujer que le llevaron para que apedreara porque se estaba acostando con hombres que no eran su esposo? Era una ramera. ¿Qué hizo Jesucristo? Ni siquiera la miró. Se quedó mirando hacia el suelo, haciendo figuritas con su dedo sobre la arena. Estoy parafraseando. ¿Y qué le dijo Jesús? Pues, ni yo te juzgo. Vete. Y no sigas cometiendo ese pecado. Eso les digo hoy y eso lo tomo para mí. Jesucristo ni siquiera ha decidido satanizarme y condenarme. Y tengo miles de errores como todo el mundo. Y usted tiene errores y fallas y pecamos y caemos. Pero no nos desanimemos, hay que continuar. Vamos a Jesucristo, vamos a la cruz. Señor, perdóname, ayúdame, fortalécete en esta debilidad que yo tengo. Pero yo, que por muchos años asistí a iglesias legalistas, que crecí en una iglesia muy legalista y fanática, ya no me como ese cuento de que es que pongan en disciplina al siervo porque dijo una mentira. 30 años de disciplina, claro, y la gente se regresa al mundo porque en vez de alentarlos y de ayudarlos, estamos tirando de nuevo al desánimo. Es como ese herido que entonces llega al hospital porque tiene una herida abierta y necesita que lo curen y necesita que los suturen y necesita de un médico. Y entonces el médico le dice, no, tírenlo de nuevo a la guerra porque es que este se buscó eso. Yo no lo mandé, es un pecador, vayan. ¿Qué va a pasar con esa persona? Se va a morir porque en vez de recibir auxilio, ayuda, remedio, recibió fue ¿qué? Condenación, crítica, juzgamiento más bien, señalamiento de las personas que necesitaba ayuda. Bien, dejémoslo hasta ahí, porque me voy como emocionando. Me disculpan, pero si usted de pronto, como yo, creció en una iglesia legalista, fanática y se congrega allí, pues no tengo nada en contra, pero hay doctrinas que no son bíblicas y hay cosas que no son bíblicas y hay predicaciones y hay enseñanzas que fueron sacadas de contexto y que no se asemejan a la realidad de lo que es Cristo. Cristo vino a rescatar a los perdidos, no a enterrarlos. Cristo vino por el que está enfermo. Cristo vino porque tiene necesidad. Cristo vino a rescatar a todos los que andábamos en delitos y pecados y no a condenarnos. Otra cosa es que ya conociendo de Dios y nosotros decidimos hacer lo que estábamos haciendo antes, pues bueno, ahí sí no le digo nada, pero Cristo vino fue a salvar lo que estaba perdido, no a dejarlo que se siga perdiendo. 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Aquí está Tony Romero con Marco Barrientos. Oiga, esta canción cae como anillo al dedo. Se llama Levantas mi cabeza. Gracias por escuchar El Desayuno. Entremes.

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1: Avanzamos con el desayuno en Radio Avivamiento Medellín. 9:35 y a esta hora es tiempo de escuchar a Eli Ramírez con su semillita, invitándolos de antemano para que ustedes puedan ir a seguir a Eli Ramírez en su canal de YouTube. Recuerde que está en YouTube como Semillitas de Fe. Así es el nombre de este canal, Semillitas de Fe. Ustedes ahí pueden suscribirse, activar la campanita y seguir a Eli Ramírez con todo este contenido que ella siempre nos comparte a través de la Semillita de Fe. Y hoy quiero que prestemos mucha atención a la semillita para hoy, titulada Un Llamado o un SOS que llega al cielo. Un SOS que llega al cielo es la semillita que nos traerá Eli Ramírez a esta hora en el desayuno a través de Radio Avivamiento Medellín. Pues vamos de una vez a escuchar la semillita.
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0: ¿Cuántos recuerdan esta expresión?
1: ¡Oh! ¿Y ahora quién podrá defendernos? ¡Yo!
0: Sí, esa misma. Es que yo también soy de su época. El Chapulín Colorado. Hola, soy Eli Ramírez y esto es Una Semillita de Fe. Quiero compartir contigo la palabra que se encuentra en el Salmo 86, versículos 6 y 7. Escucha atentamente mi oración, oh Señor. Oye mi urgente clamor. A ti clamaré cada vez que esté en apuros y tú me responderás. Escucha esto que te quiero compartir. SOS es la señal de socorro más internacionalizada, más utilizada y fue aprobada en una conferencia en Berlín en el año 1906. Y se eligió esta señal como una representante de urgencia. Esto sucedió debido a que podía ser radiada con facilidad. Utilizando estos códigos, todo el que viera este código le era fácil entender la señal de auxilio. Tres largos y tres cortos códigos. Posteriormente, esto lo asociaron con el significado fácil. O sea, estas palabras tienen un significado fácil. Muchos interpretan como SOS, socorro o sucumbo. SOS, sálvenos o sepúltenos. SOS, sálvenos o sufriremos. Mire, el accidente del Titanic contribuyó enormemente a la popularización de esta palabra. Y es que este código de socorro fue enviado con un tiempo oportuno. En aquel momento, lo trágico fue que nadie acudió al socorro y muchas y miles de personas murieron en aquel transatlántico. El barco se hundió y en medio de las aguas no quedó quien respondiese en ese momento a esta señal del SOS. Mire, tal vez en nuestras vidas hemos tenido esos momentos donde nadie viene en respuesta a ese clamor, a esa señal de auxilio. Ayúdenme, levántenme, fortalézcanme, denme la mano. De pronto, muchos momentos hemos enviado SOS con lágrimas, hemos enviado SOS con esa llamada, hemos pedido ese socorro. Pero igual que en ese momento con el Titanic, nadie atendió la llamada de auxilio. Y vienen esas llamadas donde decimos, nadie respondió, o sea, nadie me quiere, a nadie le interesa mi situación, no soy importante para nadie. Pedimos auxilio, llamamos. ¿Cuántas veces pediste auxilio en tu infancia y nadie te escuchó? ¿Cuántas veces llegaste a denunciar esa agresión, ese maltrato y nadie te creyó? Aún hoy en día levantamos la voz, nos quedamos hasta roncos de llamar, de gritar, y a nadie parece que le importa nuestra situación. Entonces sufrimos en silencio, y los que muchas veces intentaron ayudarnos ya se cansaron, inmediatamente se fueron. Hoy estamos mirando espaldas volteadas, personas que caminan y que de pronto se hacen indiferentes a nuestra necesidad. Y de pronto muchos no nos dirán abiertamente, ok, llamaste al número equivocado. No, con el mero hecho de darnos la espalda, con el mero hecho de haber un silencio, sentimos que nos equivocamos de número. El teléfono correcto del SOS para el cielo está el número 86, la línea 86, con el departamento 6, como tal, 6 y 7. Salmo 86, versículo 6 y 7. Lo vamos a encontrar, nosotros vamos a encontrar en la Biblia una cantidad de palabras donde vemos la respuesta de Dios, porque es que solo Dios puede socorrernos, solo Dios puede venir de una manera rápida esa respuesta. Él siente lo que nosotros sentimos, Él sufre por lo que nosotros sufrimos, su amor está ahí. Miren, en una ocasión David dijo: ¿de dónde vendrá mi socorro? Mi socorro viene de los cielos. Él sabía que él hacía o él anunciaba esa necesidad, él hacía esa petición y venía socorro de los cielos. El mismo David en un momento dijo: en mi angustia invoqué a Jehová y mi Dios, él me oyó desde su templo. Mi clamor llegó delante de él. Eso está en el Salmo 18:6. Nosotros siempre seremos oídos. Nuestro amado vendrá en respuesta a tu clamor. ¿Cuántas veces hemos necesitado correr inmediatamente al clamor de nuestros hijos? Parece haber mucha gente, pero en medio de toda esa multitud, el padre y la madre siempre reconocerán la voz de su hijo. Siempre sucede que como padres vamos a escuchar el clamor de nuestros hijos. ¿Cuánto más Dios? Dios siempre nos va a escuchar. Y mi oración en este momento es para que tú que estás clamando, que estás pidiendo ayuda, seamos escuchados. Tú seas escuchado, tú seas oído. Que hoy venga respuesta de los cielos a la necesidad tuya. Que hoy venga esa respuesta oportuna al dolor tuyo. Padre, yo oro por cada persona y te doy gracias por aquellos que nos escuchan. Clamamos a Jesús como nuestro Dios y como nuestro Salvador. Reconocemos el poder de Cristo en la cruz del Calvario y te damos gracias, Papá, porque tú eres nuestro pronto auxilio. Tú eres el que nos responde, tú eres el que nos ayuda. En Cristo Jesús, amén.
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1: El desayuno. Paul Wilbur con Aline Barros, la canción Bueno es Dios. Así cerramos este desayuno de lunes, iniciando este nuevo mes de junio, hoy primer día de este mes, y obviamente acompañándolos en el desayuno. La invitación es para que ustedes se queden con nosotros, porque ya viene Dante Gebel Live a las 10 de la mañana, luego a las 12 del día tendremos El Amor Que Vale, a las 12:30 Los Clásicos Cristianos, con canciones como esa que estábamos escuchando, llamada Bueno es Dios, clásicos de los 80s, de los 90s y también de los años 2000, sonando en 1:30 de buenos clásicos hasta las 2 de la tarde. A las 2 de la tarde escucharemos lectura pública de la Biblia dramatizada en audio. A las 4 estará Andrés Corson Live. A las 6 a través de la Biblia, a las 8 en contacto, 10 Dante Gebel Live. Y de ahí en adelante cerraremos la programación con canciones suaves, tipo balada, canciones de adoración, canciones de alabanza, canciones algo más lentas, como para ir cerrando el primer día que finaliza de este mes de junio. Y por supuesto, siempre con todas las enseñanzas y por supuesto con todas las canciones que ustedes escuchan a través de Radio Avivamiento Medellín. Un placer acompañarlos en esta mañana. Mi nombre es Jonathan Piedrahita. Gracias por estar siempre en sintonía, por creer en este proyecto de Radio Avivamiento Medellín. La invitación es para que ustedes sigan en sintonía y también para que compartan, sobre todo nuestras plataformas digitales. Recuerde que estamos en la Play Store y en la App Store como Radio Avivamiento Medellín. La virtualidad es el futuro de la radio. Se lo digo yo que trabajo en radio, en otra cadena, una cadena muy reconocida, muy importante en Colombia, una cadena de radio, y que ha venido sufriendo una transformación en la radio. Ya no es lo mismo la radio convencional, incluso la radio de FM ha tenido que adaptarse a estas nuevas plataformas digitales, porque si no se quedan, la radio de la M está muriendo en Colombia. Desafortunadamente, la radio de la M, que consta de emisoras con noticias, con programas de cultura, de salud, programas de deportes, política, en fin, está muriendo la radio de la M. Por eso muchas emisoras han tenido que comenzar a migrar a las plataformas digitales. Créanme, no es carreta, pero el futuro de la radio son las plataformas digitales, como lo hacen hoy, el streaming que llega a cualquier parte del mundo. La ventaja del streaming o de la internet es que no solamente nos escuchan en Colombia, en cualquier parte del mundo donde haya una conexión a internet, ahí pueden escuchar la emisora, en cualquier país, en cualquier departamento, en cualquier ciudad del mundo entero, pueden escuchar Radio Avivamiento. Lo que pasa con el AM y el FM es que limita mucho, porque solamente se puede escuchar, digamos, si es una emisora de Medellín, solamente se puede escuchar en Medellín y algunas ciudades del área metropolitana, porque saliendo ya la señal se pierde. Lo mismo pasa con el AM. En cambio, estas plataformas de streaming, todo lo que tiene que ver con la digitalidad, nos abre las puertas al mundo entero. Así que los invito para que descargue nuestra aplicación y comparta usted también con personas que usted cree que esta emisora es de bendición, no solo por las prédicas, enseñanzas y demás, sino también por la programación musical. Y esa es la invitación, a replicar voz a voz, ir haciendo que esta emisora crezca. Los dejo con buena música, no se muevan porque ya viene Dante Gebel Live. Aquí está Niel San Marcos con Revival Worship. La canción se llama Exaltado. Un feliz lunes para todos, que el Señor les continúe bendiciendo y que sus actividades estén llenas de éxitos. ¡Chao!

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Deben recordar una historia, es una de las gemas que aparece escondida en la Biblia, semi escondida, porque no es de las más conocidas, pero sí es una historia de las más, a lo mejor, míticas del rey David. David todavía no es rey de manera explícita, aunque sí fue ungido rey en este momento de la historia. Él tiene ahora 29 años de edad. Va a cumplir las primeras 3 décadas de vida. Y debido a que, a pesar que fue y es ungido rey, y todavía es proscripto, es un fugitivo, todavía el gobierno de facto casi de Saúl lo persigue, él se ve obligado a vagar por las laderas de las montañas de Judea con una banda mercenaria de 600 hombres. Es una suerte de Robin Hood de la época. Es un fugitivo, amado por algunos y odiado por otros tanto. Él y sus hombres, sus 600 mercenarios que lo siguen, sus valientes, están proscriptos a vivir en una ciudad o en un hogar, más que una ciudad, porque es una suerte de montañas, un sitio donde se pueden esconder, llamado Siclag. Allí vive con sus hombres. La Biblia narra que vivieron 1 año y 4 meses en ese sitio. Salían a hacer sus campañas militares y regresaban a Siclag, a las ruinas de Siclag, como se lo conoce hasta el día de hoy. Es un sitio provisorio para David, porque no es Belén, tampoco es Jerusalén. Estaba David entre la profecía y el destino. Presten atención a lo que les diré ahora. Los mercenarios que seguían a David habían salido, dice la Biblia, cuentan las Escrituras, a una jornada militar de 3 días. La historia se las he contado en alguna ocasión. Regresan a los 3 días a Siclag, a su búnker, a su sitio de reabastecimiento. Allí es donde se reagrupan, donde ven los costos, donde ven las pérdidas, donde planifican las próximas batallas. Regresan a Siclag, su trinchera, su sitio, insisto, entre la profecía y el destino, y encuentran que todo está en ruinas, que vinieron los amalecitas durante la ausencia de los soldados, secuestraron a sus mujeres, quemaron las casas, y estos suerte de terroristas secuestraron todo lo que tenían en el mismo día. Yo sé que puede haber aquí gente que diga: yo he tenido pésimos días, días terribles que empezaron mal y terminaron peor. Que cuando después de chocar, de haberme despedido del empleo, después de agarrarme una gripa espantosa, mi esposa me dice: mamá, viene a cenar a casa. Nada pudo terminar peor. Tú dices: ese fue mi peor día. Yo digo: no, no fue tu peor día, porque estoy seguro que ninguno aquí le secuestraron su familia, le quemaron su casa y le robaron las pertenencias, todo en un solo día. Eso le ocurre a David. Y yo tengo una palabra para los que dicen: yo no siento de que me hayan secuestrado la familia, ni quemado mi casa, ni robado mis pertenencias, pero sí estoy transitando días difíciles, días grises, días sin esperanza, en el área sentimental, en el área espiritual, en el área material, y siento que estoy perdiendo aquello que Dios me había entregado. Por eso dije: hoy vas a recuperar tu vida. Dios me dio una palabra para que recuperes tu vida. David regresa a Siclag con sus muchachos y ve que hay ruinas, algo que en la ética militar no debería ocurrir. No deberían los enemigos atacar a las mujeres, no deberían secuestrar a las mujeres de ningún soldado, menos por la espalda, cuando sus cónyuges están en una batalla militar, aun cuando son enemigos. Se estila en las guerras no atacar los hospitales, no bombardear los hospitales, no bombardear inocentes, no secuestrar a las mujeres. Por eso digo, son una suerte de terroristas del Oriente con los que tiene que enfrentarse David. Así que cuando él regresa, noto en las Escrituras que hace 4 cosas de manera progresiva para recuperar lo que había perdido. Y quiero que me prestes atención, como nunca has prestado atención a ningún otro predicador sobre la faz del planeta y el cosmos y el universo. ¿Me lo prometes? Dígame amén. ¿Quieres recuperar su vida, sí o no? La Biblia, en 1 Samuel, capítulo 30, versículo 4, cuenta que cuando David regresa a Siclag y ve las ruinas de su lugar entre la profecía y el destino, no hay peor cosa que estar queriendo lograr algo y que en la mitad te sorprenda una tormenta perfecta. Seguramente eso sí lo has vivido. Decías: mi vida estaba bien, pero de repente ese virus, ese tumor, ese cáncer arruinó nuestro calendario. De pronto nuestras pláticas pasaron de ser Disneyland, paseo, viajes, para transformarse en sueros intravenosos, sesiones de quimioterapia,
hospitales, internación, tus charlas cambiaron de la noche a la mañana y la tormenta hace que no puedas enfocarte a donde Dios te quería llevar. Les hablo a los que tienen una tormenta financiera. Llega la quiebra, te sorprende la crisis económica y dices, no puedo crear, no puedo gestar, no puedo pensar en nada creativo porque tengo que ver cómo resuelvo el pago de mañana lunes. Yo he estado en esa estación de la vida. Sé lo que se siente cuando regresas a la mitad de camino y te encuentras que lo que estabas construyendo, como diría mi vieja, a duras penas, de pronto ahora es ruinas de la noche a la mañana. Supongo que alguien debería prepararnos para las tragedias. Digo, sería extraordinario si uno pudiera predecir las tormentas como ocurren con el canal del tiempo. ¿No sería increíble algo como estás en el altar con tu novia casándote y te dice, en 3 años ella te hará una comida espantosa? A los 4 querrás ahorcarla y a los 5 dirás, se parece a la madre. ¿No sería extraordinario que te estás casando con él y algo te dijera, no lo hagas porque mira, esto pasará en 6 años? ¿No sería extraordinario que al hacer un negocio, emprender algo con tu socio, alguien te dijera, pronóstico, este hombre te ha de traicionar de aquí a 10 años? Sería extraordinario si todo pudiera ser pronosticado, pero las tormentas vienen sin previo aviso y cuando llegan te sorprenden y te dan ganas de llorar, te dan ganas de, la frustración es tan grande que dices, todo lo que estabas construyendo se me desmoronó. Puedo leer en las Escrituras que dice David y los que estaban con él, al ver el caos, se pusieron a llorar y a gritar hasta quedarse sin fuerzas. Hombres rudos, sin una pizca de temor, ahora lloran descontroladamente. Soldados legendarios lloraron hasta que se quedaron sin fuerzas. Y quiero que escuches esta frase, esta gema, y la anotes, la escribas en las tablas de tu corazón y la ates a tu cuello. Los que vivimos por fe tenemos emociones como todos, pero no permitimos que las emociones tengan la última palabra. Cuando te estancas en las emociones es cuando te deprimes. No puedes vivir llorando. Yo te entiendo y hablo a tu corazón. Sé que estás pasando crisis, me la dicen tus ojos, y está bien llorar. Hay que hacer el luto. Mi papá decía, llore, mi hijo, hasta que no tenga más lágrimas. Hay que hacer el luto. Está bien llorar. El tema es que a veces, cuando vivimos llorando o lamentándonos, nos estancamos en esas emociones e hipotecamos el futuro. No podemos ver más allá, no podemos reinventarnos, no hay una reingeniería, no hay un trabajo de inteligencia para volverte a parar. Dios dice, quiero que te esfuerces y que vuelvas a batallar. La Biblia está llena de crónicas donde Dios le dice a aquel que está llorando, fracasado, levántate, cíñete, porque largo camino te queda por delante, como le dijo el profeta Elías. Cíñete significa súbete los pantalones, che. Esta palabra va para los varones. Pónganse los pantalones. Pónganse lo que hay que poner. Y el buen entendido que entienda. Fíjese si tiene lo que tiene que tener y póngase lo que tiene que poner y a pelear. Está bien que lloremos, está bien que nos emocionemos, está bien que tengamos un momento de tristeza. Abraham lloró ante la muerte de Sara. Jacob lloró de amor cuando conoció a Raquel. José se reunió con sus hermanos y lloró. Nehemías lloró por los muros derribados. Pedro lloró por traicionar a Cristo. Jesús lloró. Está bien llorar, pero el tema es permanecer en la angustia, permanecer en la tristeza y no poder avanzar, donde el emocionalismo te rodea y dices, estoy triste, es lo que me pasó. Y hueles a pasado, hueles al humo de un fuego que ya no existe. He conocido gente que huele a divorciada, que parece que ayer se divorció. Uno dice, ¿cuándo hace que se divorció? 54 años del desgraciado. Hay gente que huele a luto. Y uno dice, ¿viste la viuda aquella o el viudo aquel? Ay, pobrecito, sí. ¿Cuánto hace que se murió? 65 años, se murió allá atrás. Y camina como viuda, así enlutada, ay, le quedó la tristeza. Por más que lo pudiste haber amado, hay un momento en la vida que si caminas mirando hacia atrás, es como querer conducir un automóvil mirando por el espejo retrovisor. La vida, Dios, exige que mires para adelante.
Dios dice, todavía tienes que continuar. Si has enviudado y tienes hijos, tienes que continuar por tus hijos. Si ha quebrado tu compañía, tienes que volverte a levantar. No puedes quedarte en un fracaso, ni si eres deportista, eres atleta, eres hombre de negocio o estás en el fregadero de tu casa. Si te quedas en lo que salió mal, nunca podrás disfrutar lo que Dios tiene para ti. Pensamientos de bien, dice, y de bienestar, y no de mal, yo he preparado para ti, pero necesito que levantes la vista. ¿Están conmigo, sí o no? Así que David llora. Lo primero que veo es que llora, pero no se deprime. Llora, pero no se queda allí. Ah, yo recuerdo los momentos que he llorado desconsoladamente de adulto, porque de chico lloraba. De adulto no he llorado mucho, pero recuerdo el primer infarto de la vieja, por ejemplo. Cuando me dicen que mamá tuvo un infarto y pienso que se va a morir, y yo tenía... No lloraba tanto por mi mamá, ¿saben? Porque yo creí que se iba a morir desde que nací. Siempre lo conté, porque mi mamá me decía, ya me vas a ver muerta. La vieja me psicopatió toda la vida con que se iba a morir. Pero de repente tengo unos 38, 39 años y tiene un infarto, de verdad. Yo le digo a mi hermano, fíjate si no se está haciendo. Me dice, no, tuve un infarto. Y lloré. Y lloré cuando me acusaron injustamente de algo que no había hecho, también lloré. Y luego tuve que decidir, porque los adultos tenemos que decidir si seguir llorando, porque literalmente a lo mejor dejamos de lagrimear, pero tenemos una postura, una actitud de tristeza. Y si algo aprendí de la vieja es a no actuar, a no sobreactuar en casa, no sobreactuar con los míos, y no decir lo que no siento, no hacer lo que no quiero y no hacerle creer a otro que me estoy muriendo cuando no lo es. Así que como adulto tuve que, como David, reponerme, que es la primera palabra que quiero traerte. Sé que no suena de lo más espiritual, pero el Señor me decía una y otra vez ayer por la tarde, dile a mis hijos que no es tiempo de llorar, que no es tiempo de lamentarse, que es tiempo de restitución. La restitución siempre trae multiplicación, siempre trae más. David en una ocasión estaba debajo de una arboleda de balsameras. Balsamera es como un árbol llorón. En Argentina se llama sauce llorón. Es un árbol que llorón le dicen porque cuando uno se pone debajo de esos árboles, el viento hace un ruido como... que no es esta de México, la muerta esta que anda, ¿cómo es? La llorona. Sino que hacen las balsameras. Entonces solían meterse los soldados debajo de las balsameras, debajo de esas arboledas, leía ayer, porque es como un arrullo para dormir. Era como que era una música de fondo, una música ambiental. Entonces, en medio de las batallas, de las guerras, encontrar balsameras y meterse abajo, y era también el sitio para deprimirse, principalmente si tenías mal de amores, ¿no es cierto? Y te habían dejado. Acá hay unos cuantos que viven debajo de las balsameras. Y ponen a Jesús Luis Perales para terminar la faena. Y entonces el Señor le dice, cuando oigas el sonido como de marcha. No sé dónde salían las marchas, pero David estaba muy triste. Le dice el Señor, cuando oigas el sonido como de marcha por encima de las copas de las balsameras, entonces te vas a mover. Hay una ocasión en la Escritura donde menciona que él estaba debajo de los árboles llorones y el Señor le dijo, va a haber un sonido de ángeles que va a oírse por encima del llanto. Y esa es la palabra que Dios me da para ti esta mañana. Hay un sonido de ángeles marchando que vienen a tu vida, a tus cosas, a tus finanzas, a tus sentimientos, a tu familia. Y esa marcha, un, dos, tres, va, un, dos, tres, va por encima del llanto. Yo te voy a bendecir, dice Dios, por encima del lamento. ¿Lo reciben, sí o no? Así que David llora con los muchachos y después se fortalece. Dice David, se alarmó, porque mientras que lloraban la tropa, los muchachos hablaban de apedrearlo. Claro, porque dijeron, este nos llevó a batallar y no nos cubrió las espaldas. Hablaban de apedrearlo y se sentían amargados por la pérdida de los hijos, de las hijas. Pero David cobró ánimo y puso su confianza en Dios. ¡Qué lindo! Cobró ánimo y puso la confianza en Dios. ¿Por qué la Biblia dice esto? Porque se ve que le había sacado la confianza de Dios en el trayecto en que regresó y vio lo que el enemigo le había hecho. Hay un momento donde dejamos de confiar en Dios
y eso te incluye a ti y a mí. Dejamos de confiar en Él. David pone la confianza en Dios otra vez. Tal vez cantó el Salmo 34 que él había escrito hacía 2 años atrás. Tal vez empezó, dejó de llorar y empezó: bendeciré a Jehová en todo tiempo, su alabanza en mi boca estará. En Jehová se gloriará mi alma, lo oirán los mansos y se alegrarán. Los soldados dicen: ¿está cantando David? En un momento así está cantando y toman fuerza. De pronto se dan cuenta que Dios está a una alabanza de distancia. Él está, lo alabas y cobra fuerza. Y el gozo del Señor huele. Y de todos mis temores me libró. Y de todos mis temores me libró. ¡Aleluya! Alguien tiene que decir amén, lo creo. Porque cuando engrandeces a Dios, siempre empequeñeces tus problemas. Nehemías dijo: no te pongas triste, porque el gozo de Dios, de Jehová, es tu fuerza. ¿Saben qué es lo que siempre te va a querer robar el diablo? El gozo. Hagas lo que hagas, no pierdan el gozo, porque cuando pierdas el gozo, lo has perdido todo. Hagas lo que hagas, no pierdas el gozo. Él no puede robarte a tus hijos, pero puede robarte el gozo de tener hijos. Él no puede robarte el matrimonio, pero puede robarte el gozo del matrimonio. Él no puede robarte el ministerio, pero puede robarte el gozo de servir. ¿Y qué hace David para recuperar el gozo? Canta, supongo, adora y busca una palabra. Le dice al sacerdote Abiatar: tráeme el efod. El efod era una suerte de chaleco para oficiar de sacerdote ahí en el medio del desierto. Así que tan pronto como Abiatar le trae el efod, él se lo coloca, David consulta al Señor y dice: Dios, Señor, debo perseguir a esta banda, los voy a alcanzar. Y el Señor le responde: persíguelos, porque vas a alcanzarlo y vas a rescatar a los cautivos. ¿Saben cómo sale David después de esa palabra? Porque cuando Dios te dice: sí, estoy contigo, ¿qué duda cabe? Dios y tú, mayoría. ¿Sí o no? No importa lo que estés pasando, no sé qué crisis te atravesó en la vida o qué te ha angustiado tanto, pero el Señor me ha dicho: número uno, no sigas llorando. Tienes que escuchar el sonido de los ángeles por encima de los árboles llorones. Por encima de las balsameras tienes que escuchar que hay ángeles que están peleando por ti la batalla. Número dos, cobra fuerzas, empieza a alabar a Dios. Recupera la palabra que Dios te dio, porque aunque tú te olvides, Dios no se olvida. Aunque falles, Dios no falla. Dios dice: lo que te he dicho que iba a hacer, no te dejaré. No está en mi naturaleza dejarte. Yo no te abandono, yo no me olvidé de ti. Oiga lo que te diré: yo no me olvidé de ti, dice el Señor. Yo te compré con un precio y nadie arrebata de mi mano lo que es mío. Ningún demonio, ningún espíritu, ningún infierno. Eres mío, dice Dios. Alguien tiene que creerlo y decírselo. Amén. Aleluya. No hay mejor cosa, no hay nada que contagie más que un líder que deja de llorar y reorienta la visión. Escúcheme, hombres, escúcheme, varones. Está bien que llores, está bien que te lamentes, está bien que le digas a tu mujer: no tenemos para comer, no hay para pagar la renta, ayúdame porque somos un equipo. Pero hay un momento, y este no es un mensaje machista, es un mensaje de responsabilidad de hombre, porque nacemos varones, pero somos hombres por opción. Y cuando decides ser hombre, deja las cosas de niño atrás y eres hombre, piensas, actúa y decides como hombre y dices: basta de llorar. Ahora la familia va a salir adelante porque vamos a pelear. Dios está con nosotros, la victoria está de nuestro lado. Y la familia te va a apoyar si te ve con una visión clara. ¿Sí o no? David sale directamente. Imagínense que dice: ¿qué hacemos? ¿Peleamos? Porque Dios me habló, pero no estoy muy seguro. Estoy viendo reconfirmaciones. Lo apedrean. Los soldados recuperan la confianza porque el hombre de visión vuelve a profetizar. Y hay gente acá que ha profetizado siempre a sus hijos, a su familia, ha profetizado sobre la iglesia, pero algo que te pasó en la vida te detuvo en el camino y te puso en un canal negativo y dejaste de profetizar. ¿Cuánto hace que no dices cosas buenas? ¿Quién sabe?, decía la creación de Tom Hanks, de Steven Spielberg con Tom Hanks en Náufrago. ¿Quién sabe lo que traerá la marea esta mañana? ¿Quién sabe qué puede traer Dios?
Nuevas son las misericordias de Dios cada mañana. Necesitas volver a profetizar. Aquí hay hombres de Dios, mujeres de Dios que necesitan volver a profetizar sobre sus propias vidas y decir: me va a ir bien. ¿Cuántos dicen amén? Me va a ir bien. ¡Aleluya! ¡Santo! Pero para recuperar lo que habías perdido, debes reorientar la visión. Debes decir: yo, Señor, quiero estar en tu perfecta voluntad, aunque vengan vientos de contra. ¿Quieres que te diga cuál es el lugar más seguro para ti del mundo? Te diré cuál es el lugar más seguro, donde nadie te puede atacar, donde nadie te puede molestar. Les diré este secreto, que algunos me pagarían miles de dólares para que yo les diga este secreto, y te lo voy a dar gratis porque somos familia y por la misma ofrenda. El lugar más seguro para ti es la voluntad de Dios. Si estás en la voluntad de Dios, nada te puede tocar, nadie te puede hacer frente si estás en la voluntad de Dios. Antenoche leía un libro de una dama que tenía un gran llamado misionero, pero el esposo tiene pánico a los aviones. Así que cuando ella dice: déjame ir porque tengo que ir a misionar, acompáñame, él dice: no te puedo acompañar, ni quiero que vayas, porque el avión puede caer, porque puede haber un accidente aéreo, no son líneas seguras a donde vamos. Y ella dijo: pero el Señor me envía que esté allá. Y él dijo: no, estoy tranquilo si estás en casa. A los dos días ella sale y muere atropellada por un automóvil que pierde el control y se estrella contra el cordón y se lleva por delante a la mujer. El esposo dice: ella habría estado segura en la perfecta voluntad de Dios. Estás en un avión donde Dios te mandó, es un avión que no se cae. En un auto donde Dios te puso, es un auto que no choca ni te costará la vida. Entiende lo que te diré: la voluntad de Dios te preserva de cualquier tragedia. Pero no quiero estar en tus zapatos si te mueves de la voluntad de Dios. No te muevas de donde Dios te plantó, ni vengas para acá, ni te vayas para otro lado, si no estás seguro que es la voluntad de Dios. David no es un loquito. David dice: debo ir tras mis enemigos, los recuperaré. Y Dios le dice: ve, yo estoy contigo. ¿Creen que tiene dudas después de un rema en el Kairos? Ya no. Pero la gente, nos vivimos torpemente moviéndonos sin que Dios nos diga nada, tratando de forzar un versículo de la Biblia que nos venga bien, pero Dios nunca nos habló. Y entonces vienen los fracasos y te sientes inseguro. ¿Por qué estás inseguro? Porque no estás donde Dios te mandó que estés. Porque no vives donde Dios quiere que vivas, porque no estás con quien deberías estar. Y entonces estás fuera de la voluntad de Dios y eso hará que estés inseguro. No es un circuito en el que Dios te va a proteger. Estás fuera del distrito del Espíritu Santo. Si quieres estar en un sitio seguro, tienes que estar en la voluntad de Dios. Es lo que David recupera, la voluntad de Dios. Dios, ¿qué debo hacer? Ve, porque yo estoy contigo. Necesitas un rema en tu kairos, una palabra directa de Dios, que no quepa la menor duda que, aunque está en la Biblia o fue predicada por este hombre para un montón de otras miles, tú dices: esa palabra fue para mí. ¿Están recibiendo esta palabra, sí o no? Y recuperas la visión. No puedes tener visión de pollo o de pollo argentino. Tienes que tener visión de águila. Tienes que lograr ver a la presa de lejos. David le infunde esa esperanza a los suyos y entonces recuperan las ganas de conquistar. ¿Cuánto hace que no sientes ganas de conquistar, de pelear? ¿Cuánto hace que tus días se repiten uno tras otro como si fuesen un paño gris? Estás atrapado en una vida gris, monótona, en las ruinas de Siclag, entre la profecía, en algún lugar entre la profecía y el destino, y dejaste de avanzar. Te quedaste llorando ahí y te quedaste allí. Soy viuda, soy divorciado, soy hijo de madre soltera, soy separado, soy ilegal, indocumentado. No sé cómo te ha llamado la vida, porque Dios no te llamó así, pero algo me dice que estás atrapado en alguna parte entre la profecía y el destino, con visión de pollo, mirando hacia abajo, esperando la comida. No hay nada más fácil que agarrar una gallina. Teníamos mucha en casa. Mamá me decía: tráeme una gallina que quiero hacer sopa. Yo me sentía que atrapaba leones. Pero no hay nada más fácil que atrapar una gallina, porque tiene un ojo de un lado y un ojo del otro lado.
Entonces tú le haces así de un lado, ella se asusta, y la agarras del otro. No sé si se ríen porque acaban de descubrir el secreto de la gallina o... No hay nada más fácil que atrapar una gallina, pero no puedes atrapar un águila. Te debe venir de lejos. Y cuando estás atrapado en algún lugar entre la profecía y el destino, pierdes la victoria.

Me vas a matar, decía la vieja. Yo pensé que era un asesino de viejas. No. Esa etiqueta que te quieren colocar. Yo no permití que ninguno de esos rótulos me defina. David pregunta, ¿voy a recuperar todo? Sí, vas a recuperar todo. Y vas a traer el botín. Y la Biblia narra que él va, recupera todo, trae un botín y encima trae un botín millonario, porque no solo trae lo de él, sino que trae lo de los enemigos. Dice que el botín era tan grande que trajo ovejas, ganado, y pregonaba a la gente, este es el botín de David. Y de repente lo que fue por la mañana el llanto, por la noche, perdón, el llanto, por la mañana es la alegría. El Señor me dice, aunque esté llorando, aunque diga no voy a salir de este luto, recibe la palabra de este hombre que viene de los confines de la tierra. Dios me ha dicho que te diga, vas a celebrar, vas a celebrar. Alguien tiene que decir, voy a cambiar mi lamento en baile. Cambia mi lamento en baile. Dios va a cambiar tu lamento en baile. Dios lo va a cambiar, Dios lo va a cambiar. Y vas a celebrar y de

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0: Creo que todos estaremos de acuerdo en que la maldad, en todas sus formas, debe ser no solo castigada, sino erradicada. E íntimamente anhelamos que todo el peso de la justicia caiga sobre los traficantes de drogas, los violadores, los asesinos, los ladrones, los mercaderes de pornografía. Cuando son castigados como consecuencia de sus actos, pensamos que se hace justicia. Pero, ¿cómo reaccionamos cuando alguien, o tal vez nosotros mismos, es castigado por hacer lo bueno? Se dice que el mal debe ser castigado y que el bien debe ser exaltado, pero vivimos en una sociedad en la cual lo malo es aceptado como bueno y lo bueno se lo desprecia como malo. ¿Cómo actúa usted cuando nada parece tener sentido? La vida de José en el Antiguo Testamento tiene la respuesta. Y esa es la vida que estamos estudiando bajo el título Cuando nada parece tener sentido.
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0: Reciba mi personal y cordial saludo de bienvenida a nuestro programa El Amor que Vale. Recuerde que estamos estudiando la vida de José y de acuerdo al relato del libro de Génesis. Y en el capítulo 39 vamos a descubrir algunos principios que podemos aplicar cuando parece que la vida no tiene ningún sentido. ¿Qué sentido pudo haber tenido para José el hecho de haber sido vendido como esclavo por sus propios hermanos, llevado fuera de su país a una tierra extraña y lejana, haber sido acusado falsamente de un acto inmoral y, como consecuencia, terminar encadenado en una lóbrega prisión? Lo extraordinario es que la Biblia nos dice en Génesis capítulo 39 que, aunque en la cárcel, Jehová estaba con José. ¿Cómo practicar la presencia de Dios cuando usted está siendo acusado falsamente y castigado injustamente? ¿Cómo reacciona usted cuando nada parece tener sentido? Permítame compartir con usted algunos principios. Primero, no demande una explicación. Trate de entender si puede, pero no demande entender. Ponga en práctica la realidad de la fe. Recuerde que sin fe es imposible agradar a Dios. Segundo, no deje de ser fiel. Aun cuando no tenga sentido, continúe sirviendo al Señor. Siga orando. No deje de testificar. Manténgase sumiso delante de Dios. Aun cuando José no podía entender, él no fue un cristiano a medias. No comenzó a poner mala cara, ni se enojó contra Dios, porque todo lo que le estaba sucediendo no tenía sentido. En Génesis 39:2 leemos, «Mas Jehová estaba con José, y fue varón próspero, y estaba en la casa de su amo el egipcio». O sea, las cosas marchaban bien para José en casa de Potifar. Todo le era favorable. Pero ahora vemos lo que dice Génesis 39:21, «Pero Jehová estaba con José, y le extendió su misericordia, y le dio gracia en los ojos del jefe de la cárcel». Se da cuenta. El mismo Dios que estuvo con él en los buenos tiempos es el mismo Dios que estaba con él en los malos tiempos. Cuando algo no tenga sentido para usted, primero, no demande el entender. Segundo, no deje de permanecer fiel sirviendo a Dios, aun cuando no lo entienda. Tercero, no dé cabida a la amargura. No se ponga amargado. Busque, por favor, el capítulo 40 y veamos los versículos 14 y 15. José le está hablando al copero. El copero había sido encarcelado, pero iba a ser liberado de prisión. Y José sabía que, puesto que él era un copero, iba a servir en presencia del faraón, y tal vez él podría interceder ante el faraón por él. Y aquí está lo que José le ruega. Acuérdate, pues, de mí cuando tengas ese bien, es decir, cuando estés fuera de la cárcel. Y te ruego que uses conmigo de misericordia y hagas mención de mí al faraón, y me saques de esta casa, porque fui hurtado de la tierra de los hebreos, y tampoco he hecho aquí por qué me pusiesen en la cárcel. Él le dijo, Primero fui vendido como esclavo y ahora estoy en prisión. No he hecho nada malo. Señor copero, cuando las cosas hayan cambiado para usted, cuando todo esté bien, podría hablar bien de mí para que pueda salir de este lugar. Mientras leía esto, pensaba en el espíritu de José y qué espíritu tan maravilloso tenía. Note que en ningún lado hay una señal de amargura o de queja. Esta es una declaración importante. Ni siquiera menciona el nombre de sus hermanos quienes lo vendieron a la esclavitud. No habla de la esposa de Potifar. Ni siquiera menciona a aquellos que le habían hecho mal. Él está contento en dejar que Dios trate con ellos. Cuando las cosas anden mal, cuando usted está sirviendo a Dios y usted es herido por servir a Dios, no se amargue. Aquí hay un buen versículo, primera de Pedro, capítulo 2, verso 20. Pues, ¿qué gloria es si pecando sois abofeteados y lo soportáis? Mas si haciendo lo bueno sufrís y lo soportáis, esto es ciertamente aprobado delante de Dios. ¡Qué gran versículo para describir la vida de José! Debemos tener cuidado con la amargura. Se verá a sí mismo no solo alejándose del Señor cuando las cosas no tienen sentido, sino también, si no es cuidadoso, usted podría terminar con una gran raíz de amargura. Las personas amargadas no son buena compañía. En ocasiones, los pastores se amargan. Sé de un pastor que sirvió en una iglesia por muchos años y por alguna razón las personas en esa iglesia se pusieron en su contra y empezaron a criticarlo y finalmente lo despidieron. Y este pastor decía una y otra vez, ¿cómo pudieron hacerme esto después de todo lo que hice por ellos? ¿Cómo pudieron tratarme así? Y estaba muy amargado. Yo pensé, lo triste es que él no dijo, después de todo lo que hice por Dios. No por ellos, sino por Dios. Si busca que las personas suplan sus necesidades, si busca que las personas reconozcan su valor, se decepcionará y se amargará después de un tiempo. Una de las grandes pruebas de la vida es esta. No cómo reacciona cuando es castigado por hacer algo malo, sino cómo reacciona cuando es perseguido por hacer lo bueno. José había hecho lo correcto, y no hay ni una pizca de amargura en su vida. ¿Por qué? Porque Jehová estaba con él. Y una de las razones por las cuales Jehová estaba con él era la actitud que José tenía. Cuarto, no desprecie la espera. Cuando usted no entiende, cuando la vida no tiene sentido, no desprecie la espera. No se rehúse a esperar. Dios le liberará a su tiempo. Note en Génesis capítulo 40, versículo 23. Y el jefe de los coperos no se acordó de José, sino que le olvidó. José le pidió, mira, cuando estés allá, cuando regreses de la presencia del faraón, acuérdate de mí. Sin embargo, José continúa decayendo en una prisión y el copero se olvidó de él. Y seguimos leyendo en Génesis capítulo 41, versículo 46. Era José de edad de 30 años cuando fue presentado delante de Faraón, rey de Egipto. Todo este tiempo, este joven, quien había sido vendido cuando tenía 17 años, está allí año tras año tras año, casi la mitad de su vida en prisión. Ahora, cuando no entienda lo que está sucediendo, no se precipite, no se desespere y no se impaciente. Salmo 37, versículos del 5 al 9, escuche. Encomienda a Jehová tu camino y confía en él, y él hará. Exhibirá tu justicia como la luz y tu derecho como el mediodía. Guarda silencio ante Jehová y espera en él. No te alteres con motivo del que prospere en su camino, por el hombre que hace maldades. Deja la ira y deseche el enojo. No te excites en manera alguna a hacer lo malo, porque los malignos serán destruidos. Pero los que esperan en Jehová, ellos heredarán la tierra. Una y otra vez en la Biblia se nos dice que esperemos en el Señor. Cuando no entienda, no desprecie la espera. Hablando de predicadores, otro predicador, quien estaba en una situación difícil, me dijo: sé que Dios me puso aquí. Solo me pregunto si Él se pregunta dónde me puso. Amigo, Dios sabe dónde está usted. Los mismos cabellos de nuestra cabeza están contados. Y el Dios que estaba con José cuando él era joven, el Dios que estaba cuando José sirvió en la casa de Potifar, era el mismo Dios que estaba con José cuando padecía, olvidado en prisión. Primera de Pedro 5, verso 6 dice: humillaos pues bajo la poderosa mano de Dios, para que Él os exalte cuando fuere tiempo. Dios tiene su agenda. Cuando usted no entienda, no demande el entender, no deje de ser fiel, no se doblegue ante la amargura. Amigo, no sea impaciente en la espera. Dios nunca llega tarde, pero tampoco llega antes de tiempo. El Salmo 37:6 dice: exhibirá tu justicia como la luz y tu derecho como el mediodía. Usted no puede apresurar la salida del sol, así como tampoco puede detenerla. Y así es Dios. Dios está siempre a tiempo. Un día visité al senador Jesse Helms y él me contó una historia que Alejandro Solzhenitsyn le había relatado. Alejandro Solzhenitsyn fue un brillante genio literario ruso disidente. Muchos de ustedes habrán leído acerca de él. Hombre notable y piadoso. Pero por ser un disidente, cuando el comunismo era poderoso, fue puesto en un campo de concentración. Más tarde fue puesto en libertad. Y esto es lo que Solzhenitsyn le dijo al senador Helms: espero que usted nunca sepa lo que es la verdadera represión. Y le relató cómo le pusieron en ese campo de concentración y le quitaron todos sus libros y material literario. Sin radio ni televisión, sin noticias del mundo exterior. Y a los prisioneros no se les permitía el comunicarse unos con otros. Trabajando todo el día en labores que rompían la espalda. Siempre bajo la vigilancia de soldados rusos armados y listos para disparar si alguien intentaba escapar día tras día. Solzhenitsyn dijo: me preguntaba si alguien sabía en dónde estaba, o si a alguien le importaba. Finalmente decidí quitarme la vida, pero mi fe me impidió hacerlo. Sabía que era erróneo el quitarme la vida, pero mi mente se tornó torcida y pervertida, y pensé que si trataba de escapar, ellos me dispararían. Así, no me habría suicidado, ellos me hubieran matado. El día que iba a realizar este plan, estaba sentado debajo de un árbol. Nos habían dado un ligero descanso. Vi al soldado ruso con su arma. Yo puse mis manos en el suelo, listo para saltar y correr y que me dispare por la espalda. Cuando de pronto otro hombre, un hombre a quien nunca antes había visto, y seguramente nunca lo volveré a ver, tal vez un ángel, no lo sé, se paró frente a mí. Recuerde, no se nos permitía ninguna comunicación verbal o lo que sea. Pero él me miró a los ojos con una mirada de compasión y entendimiento que no necesitaba palabras. Él tenía un palo en su mano, una rama, y en el suelo frente a mí dibujó una cruz y se alejó. Supe que era un mensaje de Dios y que no era bueno lo que pretendía hacer. Y volví a sentarme tranquilo a la sombra del árbol. Yo no sabía que en todo el mundo la gente intercedía por mí. Y 3 días después, yo era un hombre libre en Suiza. En 3 días. Espere en Dios. No sea impaciente esperando. Humíllese bajo la poderosa mano de Dios. En el tiempo propicio, Él lo levantará. Y cuando no entienda, amigo, no se acalore. No trate de apresurar a Dios. El último principio. Cuando no entiende lo que sucede, cuando la vida no tiene sentido, quinto, no deje que los sueños se deshagan. No deje que sus sueños se disuelvan. José tuvo un sueño. Ese sueño le fue dado cuando él era un adolescente. Ahora, ¿cuál era ese sueño? El sueño era que un día los recursos del mundo y los reyes del mundo estarían a sus pies. Sus hermanos pensaban que era un sueño tonto. Pero quiero que vea el capítulo 41, comenzando en el versículo 37, por favor, y veamos qué sucedió. No voy a leer todo el pasaje bíblico por falta de tiempo, pero recuerde únicamente esto, que José fue exaltado. Él estaba fuera de cárcel. Ha llegado a ser el primer ministro de Egipto. El asunto pareció bien a Faraón y a sus siervos, y dijo Faraón a sus siervos, ¿acaso hallaremos a otro hombre como este, en quien esté el Espíritu de Dios? Y dijo Faraón a José, pues que Dios te ha hecho saber todo esto, no hay entendido ni sabio como tú. Tú estarás sobre mi casa, y por tu palabra se gobernará todo mi pueblo. Solamente en el trono seré yo mayor que tú. Dijo además Faraón a José, he aquí yo te he puesto sobre toda la tierra de Egipto. Entonces Faraón quitó su anillo de su mano y lo puso en la mano de José, y lo hizo vestir de ropas de lino finísimo, y puso un collar de oro en su cuello, y lo hizo subir en su segundo carro, y pregonaron delante de él, ¡doblad la rodilla! Y lo puso sobre toda la tierra de Egipto. Y dijo Faraón a José, yo soy Faraón, y sin ti ninguno alzará su mano ni su pie en toda la tierra de Egipto. Este era el sueño que José tuvo hace tanto tiempo. Era un sueño dado por Dios. Y José nunca lo olvidó, ni Dios tampoco. No sé quién lo dijo primero, mas un hombre sabio expresó las palabras más colosales que he escuchado. No dude en la oscuridad lo que Dios le ha mostrado en la luz. La oscuridad vendrá. No dude en la oscuridad lo que Dios le ha mostrado en la luz. Dios no le falló a José. Preste atención y déjeme decirle algo. Dios no le fallará. ¿Me escuchó? Él no le falló a José. Y Dios no le fallará a usted tampoco. No permita que sus sueños se disipen. No era más su mano, una mano de esclavo. Ahora usa el anillo real. Se le quitó la ropa de prisionero y se le vistió con los trajes finos que el faraón ordenó. Se le quitaron las cadenas de hierro y se le puso una cadena de oro en su cuello. Dios es fiel. Es maravilloso. He pensado sobre esto. ¿Sabe lo que el faraón le dijo? Él ordenó, escuche atentamente, José, nadie en toda la tierra va a hacer nada, ni aún mover sus manos, sin tu consentimiento. José, estás a cargo de todo. Bien, recordemos que fue Potifar quien era el jefe de la milicia egipcia. ¿Puede imaginarse después de que el decreto es dado? Y ahí venía José montado en el segundo carruaje, y un heraldo adelante anunciando, ¡doblad la rodilla, doblad la rodilla, doblad la rodilla! Y en todo Egipto se arrodilla ante este joven. Este que no dejó de ser fiel, este que no demandó entender, este que no se llenó de amargura, este que estuvo dispuesto a esperar. El viejo Potifar va a su casa, él y su esposa están comiendo, él le pregunta a su esposa, cariño, ¿recuerdas que hace tanto tiempo tuvimos un esclavo que, según tú, trató de violarte? ¿Recuerdas esa historia? Pues sí, la recuerdo. Bueno, por tu propio bien, espero que estés diciendo la verdad. Tengo que reportarme ante él mañana. Imagíneselo. Amigo, se acerca el día en el que Dios pondrá todo en su lugar. No pierda la fe cuando las cosas no tienen sentido para usted. Solo porque no tienen sentido para usted no significa que no vayan a tenerlo algún día. Sirva a Jesús. Nunca deje de hacerlo. Entréguele su corazón y su vida. Y nunca, nunca, nunca deje de soñar. Usted dirá, yo nunca he tenido un sueño. Pues tenga uno. Tenga uno. La Biblia dice, vuestros ancianos soñarán sueños y vuestros jóvenes verán visiones. En ocasiones hay momentos en los que nada parece tener sentido, pero no es entendimiento a lo que usted necesita, sino a Dios. Y Él le ama tanto. Él es la respuesta a toda inquietud que usted pueda tener. Ahora, mi amigo, usted necesita conocer a Jesús porque Él es la clave de todo esto. En el Antiguo Testamento, esos santos miraron hacia delante la venida del Mesías. En nuestros días miramos hacia atrás al Mesías que ya vino. Y cuando somos salvos, miramos hacia arriba, a Jesús. ¿Le gustaría ser salvo? Puede ser salvo ahora mismo. ¿No sabe cómo hacerlo? Le invito a orar conmigo de la siguiente manera. Querido Dios, soy un pecador. Mi pecado merece juicio, pero vengo a pedirte misericordia. Señor, yo no quiero ir al infierno cuando muera. Quiero ser salvo. Jesús, tú moriste por salvarme. Prometiste salvarme si yo confiaba en ti. Pues confío en ti. Ven a mi corazón, perdóname, sálvame. Por la fe recibo tu perdón y tu salvación. Gracias, Señor Jesús. Comienza a hacerme la clase de persona que tú quieres que sea. Yo soy débil, pero tú eres fuerte. Ayúdame a crecer espiritualmente y a dar testimonio público de mi fe en ti. En tu nombre oro. Amén. Y si oró y le pidió que le salvara e hizo una sincera decisión por Cristo, podría escribirnos. Nos regocijaremos espiritualmente con usted y también tendremos el privilegio de orar por usted y su nuevo caminar como creyente en Jesucristo.
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1: Gloria a ti, Señor. Guerra espiritual. Derribando fortalezas.

0: podrá separar, Señor. Nada es por tu misericordia, Dios. No es por nuestros méritos, sino por tu gracia. Amén.
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0: aleluya, Señor, tú vives.
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sacerdotes del nuevo pacto, ministros del Espíritu, llamados a oficiar delante de su presencia, llamados a estar en el lugar santísimo, celebrando a su nombre. Aunque otros canten para otros dioses, nosotros cantaremos para Jehová.

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1: Levanta las manos al cielo conmigo y repite: Señor, levanto mis manos, aunque no tenga fuerzas, aunque tenga mis problemas. Confiésalo con tus labios. Todo el mundo está andando conmigo.

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2: Un tiempo en el que nos encontramos para escuchar a Dios hablar. Entre tanto que llego, dedícate a la lectura pública de las Escrituras y a enseñar y animar a los hermanos. A continuación, escucharemos fragmentos de la Biblia en la Nueva Traducción Viviente.
3: El libro de Salmos, Salmo 68, versículos 19 al 23.
4: Alaben al Señor. Alaben a Dios, nuestro Salvador, pues cada día nos lleva en sus brazos. Nuestro Dios es un Dios que salva. El Señor soberano nos rescata de la muerte. Pero Dios aplastará las cabezas de sus enemigos, aplastará los cráneos de los que aman sus caminos perversos. El Señor dice: haré descender a mis enemigos desde Basán, los levantaré desde las profundidades del mar. Ustedes, pueblo mío, se lavarán los pies en la sangre de ellos, y hasta los perros tendrán su porción.
3: El primer libro de Reyes, capítulo 9.
5: Así que Salomón terminó de construir el templo del Señor y también el palacio real. Llevó a cabo todo lo que había pensado hacer. Entonces, el Señor se le apareció a Salomón por segunda vez, como lo había hecho en Gabaón. El Señor le dijo:
6: he oído tu oración y lo que me pediste. He apartado este templo para que sea santo, este lugar que has construido, donde mi nombre será honrado para siempre. Lo vigilaré sin cesar, porque es muy preciado a mi corazón. En cuanto a ti, si me sigues con integridad y rectitud, como lo hizo tu padre David, y obedeces todos mis mandatos, decretos y ordenanzas, entonces estableceré tu dinastía en el trono de Israel para siempre. Pues a tu padre David le prometí: siempre habrá uno de tus descendientes en el trono de Israel. Sin embargo, si tú o tus descendientes me abandonan y desobedecen los mandatos y los decretos que les he dado, y sirven y rinden culto a otros dioses, entonces desarraigaré a Israel de la tierra que le he dado. Rechazaré este templo que hice santo para honrar mi nombre. Haré que Israel sea objeto de burla y de ridículo entre las naciones. Y aunque ahora este templo sea imponente, todos los que pasen por allí quedarán horrorizados y darán un grito ahogado a causa del horror. Preguntarán: ¿por qué habrá hecho el Señor cosas tan terribles a esta tierra y a este templo? Y la respuesta será: porque los israelitas abandonaron al Señor su Dios, quien sacó a sus antepasados de Egipto, y rindieron culto a otros dioses y se inclinaron ante ellos. Por esa razón, el Señor les envió tantas calamidades.
5: Salomón tardó 20 años en construir el templo del Señor y su propio palacio real. Al cabo de ese tiempo, Salomón le dio a Hiram, rey de Tiro, 20 ciudades en la tierra de Galilea. Hiram había provisto toda la madera de cedro y de ciprés y todo el oro que Salomón había pedido. Sin embargo, cuando Hiram llegó desde Tiro para ver las ciudades que Salomón le había dado, no le gustaron nada.
7: ¿Qué clase de ciudades son estas, hermano?
5: Por eso Hiram llamó a esa región Kabul, que significa sin ningún valor. Y así se conoce hasta el día de hoy. Sin embargo, Hiram le pagó a Salomón 4.000 kilos de oro. Este es el relato del trabajo forzado que el rey Salomón impuso para la construcción del templo del Señor, el palacio real, los terraplenes, la muralla de Jerusalén y las ciudades de Asor, Megiddo y Geser. El faraón, rey de Egipto, había atacado y conquistado Geser, mató a la población cananea e incendió la ciudad. Luego se la dio a su hija como regalo de bodas cuando ella se casó con Salomón. Así que Salomón reconstruyó la ciudad de Geser. También fortificó las ciudades de Bet-Orón de abajo, Baalat y Tamar, en el desierto que está dentro de su tierra. Construyó ciudades como centros de almacenamiento, así como ciudades para sus carros de guerra y sus caballos. Construyó todo lo que quiso en Jerusalén, en el Líbano y por todo su reino. En esa tierra todavía había habitantes que no eran israelitas, entre los cuales se encontraban amorreos, hititas, fereceos, heveos y jebuseos. Todos ellos eran descendientes de las naciones que el pueblo de Israel no había destruido por completo. Entonces Salomón los obligó a servir como esclavos, y hasta el día de hoy son trabajadores forzados. Pero Salomón no obligó a ningún israelita para el trabajo forzado, sino que los puso a su servicio como soldados, funcionarios de gobierno, oficiales y capitanes en su ejército, y comandantes y conductores de sus carros de guerra. Salomón designó a 550 de ellos para que supervisaran a los trabajadores de sus diversos proyectos. Salomón trasladó a su esposa, la hija del faraón, de la ciudad de David al palacio nuevo que le había edificado. Luego construyó los terraplenes. Tres veces al año, Salomón presentaba ofrendas quemadas y ofrendas de paz sobre el altar que había construido para el Señor. También quemaba incienso al Señor. Finalmente, terminó el trabajo de construir el templo. El rey Salomón también construyó una flota de barcos en Esión-Geber, un puerto cerca de Elat en la tierra de Edom, a la orilla del Mar Rojo. Hiram envió tripulaciones de marineros expertos para navegar los barcos junto con los hombres de Salomón. Navegaron hasta Ofir y regresaron con unas 14 toneladas de oro que entregaron a Salomón.
3: El primer libro de Reyes, capítulo 10.
5: Cuando la reina de Saba se enteró de la fama de Salomón, fama que honraba el nombre del Señor, fue a visitarlo para ponerlo a prueba con preguntas difíciles. Llegó a Jerusalén con un gran séquito de asistentes y una enorme caravana de camellos cargados con especias, grandes cantidades de oro y piedras preciosas. Cuando se presentó ante Salomón, habló con él acerca de todo lo que ella tenía en mente. Salomón tenía respuestas para todas sus preguntas. Nada le resultaba demasiado difícil de explicar. Cuando la reina de Saba se dio cuenta de lo sabio que era Salomón y vio el palacio que él había construido, quedó atónita. También estaba asombrada por la comida que se servía en las mesas del rey, por la forma en que estaban organizados sus funcionarios y la ropa espléndida que usaban, por los coperos y por las ofrendas quemadas que ofrecía Salomón en el templo del Señor. Entonces la reina exclamó:
0: «Todo lo que oí en mi país acerca de tus logros y de tu sabiduría es cierto. Yo no creía lo que se dijo hasta que llegué aquí y lo vi con mis propios ojos. De hecho, lo que había oído no refleja ni la mitad. Tu sabiduría y prosperidad superan ampliamente lo que me habían dicho. Oh, ¡qué feliz debe estar tu pueblo! ¡Qué privilegio para tus funcionarios estar aquí en tu presencia día tras día, escuchando tu sabiduría! Alabado sea el Señor tu Dios, quien se deleita en ti y te ha puesto en el trono de Israel. Debido al amor eterno del Señor por Israel, Él te ha hecho rey para que puedas gobernar con justicia y rectitud».
5: Luego le regaló al rey 4,000 kilos de oro, grandes cantidades de especias y de piedras preciosas. Nunca más entraron en el reino tantas especias como las que la reina de Saba le regaló al rey Salomón. Además, los barcos de Hiram trajeron oro desde Ofir y también abundantes cargamentos de madera de sándalo rojo y piedras preciosas. Con el sándalo, el rey construyó barandas para el templo del Señor y para el palacio real, e hizo liras y arpas para los músicos. Nunca antes ni después hubo tanta cantidad de madera de sándalo. El rey Salomón le dio a la reina de Saba todo lo que ella pidió, además de todos los regalos de costumbre que ya le había entregado con tanta generosidad. Luego, ella y todos sus acompañantes regresaron a su tierra. Cada año, Salomón recibía unas 23 toneladas de oro, sin contar los ingresos adicionales que recibía de mercaderes y comerciantes, de todos los reyes de Arabia y de los gobernadores de la tierra. El rey Salomón fabricó 200 escudos grandes de oro labrado a martillo. Cada uno pesaba casi 7 kilos. También hizo 300 escudos más pequeños de oro labrado a martillo. Cada uno pesaba casi 2 kilos. El rey colocó los escudos en el palacio del bosque del Líbano. Luego, el rey hizo un gran trono decorado con marfil y revestido de oro fino. El trono tenía 6 escalones y un respaldo redondeado. A cada lado del asiento había apoyabrazos y a cada lado del trono había una figura de león de pie. Había también otros 12 leones, uno en cada extremo de los 6 escalones. No había trono en todo el mundo que pudiera compararse con el de Salomón. Todas las copas del rey Salomón eran de oro macizo, igual que todos los utensilios en el palacio del bosque del Líbano. No estaban hechos de plata, porque en los tiempos de Salomón, la plata no se consideraba de valor. El rey tenía una flota de barcos mercantes de Tarsis que navegaba con la flota de Hiram. Una vez cada 3 años, los barcos regresaban cargados de oro, plata, marfil, simios y pavos reales. De modo que Salomón llegó a ser más rico y más sabio que cualquier otro rey de la tierra. Gente de todas las naciones lo visitaba para consultarlo y escuchar la sabiduría que Dios le había dado. Año tras año, cada visitante le llevaba regalos de plata y oro, ropa, armas, especias, caballos y mulas. Salomón acumuló gran cantidad de carros de guerra y caballos. Tenía 1.400 carros y 12.000 caballos. Los colocó en las ciudades designadas para guardar los carros y también cerca de él en Jerusalén. El rey hizo que en Jerusalén la plata fuera tan abundante como las piedras. Además, la valiosa madera de cedro era tan común como la higuera sicómoro que crece en las colinas de Judá. Los caballos de Salomón se importaban de Egipto y de Cilicia. Los mercaderes del rey los adquirían en Cilicia a precio de mercado. En ese tiempo, un carro egipcio costaba 600 piezas de plata y los caballos se vendían a 150 piezas de plata. Después, los exportaban a los reyes de los hititas y a los reyes de Aram.
3: Los Hechos de los Apóstoles, capítulo 21, versículos 26 al 40.
8: Así que al día siguiente, Pablo fue al templo con los otros hombres. Ya comenzado el ritual de purificación, anunció públicamente la fecha en que se cumpliría el tiempo de los votos y se ofrecerían sacrificios por cada uno de los hombres. Cuando estaban por cumplirse los 7 días del voto, unos judíos de la provincia de Asia vieron a Pablo en el templo e incitaron a una turba en su contra. Lo agarraron mientras gritaban:
9: ¡Hombres de Israel, ayúdennos!
10: Este es el hombre que predica en contra de nuestro pueblo en todas partes y les dice a todos que desobedezcan las leyes judías.
9: Habla en contra del templo y hasta profana este lugar santo, llevando gentiles adentro.
8: Pues más temprano ese mismo día, lo habían visto en la ciudad con Trófimo, un gentil de Éfeso, y supusieron que Pablo lo había llevado al templo. Toda la ciudad fue estremecida por estas acusaciones y se desencadenó un gran disturbio. Agarraron a Pablo y lo arrastraron fuera del templo e inmediatamente cerraron las puertas detrás de él. Cuando estaban a punto de matarlo, le llegó al comandante del regimiento romano la noticia de que toda Jerusalén estaba alborotada. De inmediato, el comandante llamó a sus soldados y oficiales y corrió entre la multitud. Cuando la turba vio que venían el comandante y las tropas, dejaron de golpear a Pablo. Luego el comandante lo arrestó y ordenó que lo sujetaran con dos cadenas. Le preguntó a la multitud quién era él y qué había hecho. Unos gritaban una cosa y otros otra. Como no pudo averiguar la verdad entre todo el alboroto y la confusión, ordenó que llevaran a Pablo a la fortaleza. Cuando Pablo llegó a las escaleras, la turba se puso tan violenta que los soldados tuvieron que levantarlo sobre sus hombros para protegerlo. Y la multitud seguía gritando desde atrás.
11: ¡Mátenlo! ¡Mátenlo!
8: Cuando estaban por llevarlo adentro, Pablo le dijo al comandante:
12: ¿Puedo hablar con usted? ¿Hablas griego? ¿No eres tú el egipcio que encabezó una rebelión hace un tiempo y llevó al desierto a 4,000 miembros del grupo llamado Los Asesinos?
13: No. Soy judío y ciudadano de Tarso de Cilicia, que es una ciudad importante. Por favor, permítame hablar con esta gente.
8: El comandante estuvo de acuerdo. Entonces Pablo se puso de pie en las escaleras e hizo señas para pedir silencio. Pronto un gran silencio envolvió a la multitud y Pablo se dirigió a la gente en su propia lengua, en arameo.
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4: Tú eres el Señor. Por eso presente. Aleluya. Este tiempo para ti.

0: Señor nos separará de tu amor.
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1: Y quiero hoy seguir hablando acerca del espíritu de los fariseos. Pero yo encuentro en la Biblia 50 marcas que caracterizan a los fariseos. Y no voy a estudiarlos todos porque se me iría todo el año. Quiero finalizar con estos dos: el espíritu legalista y el espíritu fariseo del juicio. En primer lugar, los fariseos son legalistas. La Biblia dice que somos salvos por gracia para buenas obras. Es importante tener esa frase bien, porque no somos salvos por gracia y por obras, no, salvos por gracia para buenas obras. El fariseo cree que somos salvos por gracia más las obras. Y la carta de Gálatas fue escrita a una iglesia que estaba siendo afectada por este espíritu religioso de los fariseos, que estaban enseñando que para ser salvos era necesaria la circuncisión, era necesario guardar las leyes judías con respecto a las fiestas y las ceremonias. Y por eso Pablo les dice en Gálatas 2:16: sabemos que una persona es declarada justa, es decir, es salva por la fe en Jesucristo y no por la obediencia a Dios. Y en Gálatas 5:4 dice: si pretenden lograr el favor de Dios mediante la circuncisión, y si pretenden hacerse justos ante Dios por cumplir la ley, han quedado separados de Cristo y han caído de la gracia de Dios. Entonces, este espíritu fariseo legalista es gravísimo. Y esa es la razón por la cual una y otra vez Pablo nos recuerda, como en Romanos 6:14, que ya no estamos viviendo bajo la ley, sino bajo la gracia. El espíritu fariseo del legalismo, ¿qué hace? Pues la Biblia dice que nos pone cargas pesadas. En Mateo 23:4 dice que los fariseos aplastan a la gente bajo el peso de exigencias religiosas insoportables. Cuando usted siente esas exigencias religiosas insoportables, eso es el espíritu legalista de los fariseos. Pero luego dice: ellos mismos no están dispuestos a mover ni un dedo para levantar esas cargas. El fariseo da la apariencia de ser una persona espiritual porque predica normas estrictas que él no cumple. Y sucede lo que dice el dicho, que predica pero no aplica. Recuerdo que cuando era niño vino a Colombia un predicador que me impactó, que me inspiró y se convirtió en un referente. Y en una de sus prédicas él dijo: yo me levanto todos los días a las 6 de la mañana y salgo a trotar. Entonces, como se estaba quedando cerca de nosotros, a las 6 de la mañana en punto estaba ahí al frente de su casa para accidentalmente encontrarme. Pero durante toda la semana que estuvo en Colombia nunca salió. Y jamás lo olvidaré. ¿Por qué? Porque yo le creí. Y un predicador es responsable de vivir lo que predica. Por eso yo solo predico lo que vivo. Hay temas que todavía no puedo predicar, porque ese es el espíritu de los fariseos. Pero también el fariseo se pega a la letra de la ley, pero no entiende la intención detrás de la ley, el espíritu detrás de la ley. Y esto es lo que nosotros tenemos que entender. Por ejemplo, con respecto al día de reposo, Jesús les dijo a los fariseos en Marcos 2:27 que ese día se hizo para satisfacer las necesidades de la gente. Ese es el espíritu del día de reposo. Es un regalo que Dios nos da un día a la semana. Y no para que la gente satisfaga los requisitos del día de descanso. Y los fariseos volvieron el día de reposo en el peor día de la semana. Un día lleno de requisitos y de legalismos. Porque no entendieron el espíritu detrás de esa ley. En una ocasión le trajeron a Jesús, o le llevaron a Jesús, un hombre que tenía una mano paralizada. Y los fariseos le preguntaron: ¿está permitido sanar en sábado? Y Jesús le respondió en Marcos 12:11: si alguno de ustedes tiene una oveja, un buey o una buena suegra, se parece a una canción de Pastor López. A propósito, me mandaron un mensaje que decía: se murió el único pastor que yo quería. Yo no sé si fue una alabanza, un insulto. Pero dice: si alguno de ustedes tiene una oveja, una burra o una buena suegra, y el día sábado se le cae en un hoyo, ¿no lo agarra y la saca? ¿Cuánto más vale un hombre o una mujer que una oveja? Por lo tanto, está permitido hacer el bien en sábado, aunque implique trabajar. Ahí está el Señor mostrándonos el espíritu de la ley, la intención que Dios tuvo con esa ley. Pero también los fariseos añadieron a la ley cosas que no están escritas en la ley de Dios. Por eso, cuando el Señor en el Sermón del Monte está predicando, Él dice: ustedes han oído que se dijo, Mateo 5:43, ama a tu prójimo y odia a tu enemigo. Y algunos creen que cuando Jesús dijo eso, se refería a algo del Antiguo Testamento. Eso no está en el Antiguo Testamento. Esto es una tradición o una añadidura de los fariseos. La Biblia sí dice ama a tu prójimo, pero no dice odia a tu enemigo. Por eso Jesús aclara: yo les digo, amen a sus enemigos y oren por quienes los persiguen. Y en otra ocasión los fariseos le preguntaron a Jesús: ¿por qué tus discípulos desobedecen nuestra, y hago énfasis en la parte de nuestra, antigua tradición? Esto es en Mateo 15:2. No respetan la ceremonia de lavarse las manos antes de comer. Pero aquí está hablando de tradiciones. ¿Y cuántas veces ponemos tradiciones nuestras? Pueden ser latinas o de la familia Pérez o lo que sea, las ponemos encima de la Biblia. Hay tradiciones en la iglesia cristiana que son prohibidas en la palabra, pero la gente las sigue haciendo porque son tradiciones. No respetan la ceremonia de lavarse las manos. Ahora, lavarse las manos es algo bueno, como no sacarse los mocos en público, eso es bueno. Pero ¿cómo así que hacerse una ceremonia? La ceremonia. Y todo por tradiciones. Y entonces Jesús les dice: ¿y por qué ustedes, por sus tradiciones, quebrantan los mandamientos? Y luego menciona uno: honra a tu padre y a tu madre. Pero ustedes violan en algunas ocasiones ese mandamiento cuando sus papás tienen una necesidad financiera. Estaban en el médico y les pidieron ayuda. Y ustedes les dicen: no, papá, no puedo ayudarte porque yo ya me comprometí, ya hice un voto y tengo que darle esta plata a los fariseos, a los religiosos. Y ponen la tradición encima del mandato, la ley del Señor. Pero otra cosa hace el espíritu fariseo con respecto al legalismo, y es que cuela el mosquito, pero se traga el camello. Eso significa que se enfoca en las trivialidades o en las cosas triviales y no en las verdades absolutas. Nosotros tenemos que pedirle al Espíritu Santo que nos revele cuáles son las verdades absolutas de la palabra de Dios, y eso es lo que tenemos que predicar. Jesús predicó acerca de la salvación, de la sanidad, de la santificación, de la fidelidad del matrimonio, en cómo orar, en cómo ser llenos del Espíritu Santo. Esas son las verdades absolutas. Y Él no le dio importancia a cosas insignificantes que el fariseo resalta, como el maquillaje. ¿Por qué esos de alabanza cantan con esos huecos en los pantalones, fariseos? O el piercing y los tatuajes y todas esas cosas. Esas son cosas insignificantes que lo único que hacen es causar división. Yo diría que más bien son los conceptos personales de algunas personas. No, a mí me parece, yo no creo. Pero eso es el espíritu de los fariseos. Pero luego encontramos el otro pecado, el otro espíritu de los fariseos que quiero mencionar hoy, es el juicio. Y le he puesto como título el juicio fariseo. Porque hay unos juicios que son necesarios, pero está prohibido el juicio fariseo. El fariseo siempre está buscando la falla, la debilidad o la peca. Por eso un fariseo busca en las fotos, en los videos, en nuestros mensajes en Instagram, cualquier cosa de donde agarrarse para pelear. Y si usted es así, usted puede tener esta influencia del espíritu de los fariseos. Y hay portales de internet que tienen muchos seguidores y lo único que hacen es mencionar las faltas de los grandes hombres de Dios. Y lo interesante es eso, porque él se la dedican a los que Dios ha bendecido. Y eso nos muestra que detrás de esto está la envidia y no está el Espíritu Santo. Y ellos dicen que es que tenemos que mantener la pureza del Evangelio. Puro cuento, es puro espíritu fariseo. Y encuentran fotos, y usted puede ver fotos de que ellos han tomado de personas que en medio de la alabanza se les baja uno o dos dedos y dice: la señal satánica de la cabra. ¿Por qué en esa iglesia alaban así? Por eso uno tiene que alabar con las manos en el bolsillo. Ya están agarrados al pobre predicador que se le trabó el dedo y dice: mire, agarró la Biblia, y mientras la agarró tiene la señal del diablo. Ahora, en primer lugar, y me da hasta miedo mostrar esto, pero esta señal significa, en el lenguaje de los mudos, te amo. Y es una señal universal de amor. Luego hay otra señal que no le voy a mostrar, que la usan los rockeros. Y luego sí está la señal de la cabra que usan los de la iglesia satánica. Pero se agarran de bobadas como esas. El año pasado, cuando iba a venir el Papa, me hicieron una entrevista en una emisora. Me hicieron 5 preguntas. Y luego las pegaron, o yo no sé qué hicieron, porque cuando yo oí lo que dije, yo no entendí nada. Yo dije: ¿qué está diciendo? Y muchos agarraron eso para decir que me volví ecuménico y quién sabe qué bobada. Es el espíritu de los fariseos. Siempre están buscando la falta. Le preguntaron a Jesús en Marcos 2:18: ¿por qué tus discípulos no ayunan? Buscaron algo. Y en otra ocasión, el versículo 24, ¿por qué tus discípulos violan la ley al cosechar granos en el día de descanso? Aún detrás de las cosas buenas que hacemos, el fariseo siempre va a encontrar al diablo. Y le sucedió a Jesús. Dice en Mateo 12, 22, que le llevaron a Jesús a un hombre ciego y mudo que estaba poseído por un demonio. Y Jesús sanó al hombre para que pudiera hablar y ver. Y la multitud quedó llena de asombro y empezaron a hablar entre ellos. ¿Será que Él es el Mesías que hemos estado esperando? Y luego encontramos la famosa palabra, pero. Y así es el fariseo. Después de una predicación, sí estuvo buena, pero. O cuando sacamos una nueva canción, estuvo buena, pero ¿por qué cantan en inglés? ¿Para qué saca el pero? Pero. Cuando los fariseos oyeron del milagro, dijeron, pues claro que puede echar fuera demonios si él está unido con el mismo diablo. Jesús, cuando echa fuera demonios, lo hace por medio de Belcebú, el príncipe de los demonios. Ahí está el espíritu fariseo. Pero lo otro es que son mal pensados. Y usted tiene que analizar sus pensamientos. Si usted es mal pensado de todos o de algunas personas, ese puede ser el espíritu fariseo. Yo conozco a mi gente. Mal pensado. Eso tiene una intención oculta. Mal pensado. En cambio, la Biblia dice con respecto al Espíritu Santo que solo piensa lo bueno. 1 Corintios 13, 7 en la Biblia al día dice: el amor disculpa todos los errores, siempre confía en la persona amada, espera de ella lo mejor, siempre piensa lo bueno. Los fariseos también son cizañeros. Eso quiere decir que en medio de una predicación muy buena dejan una cizaña. Y por eso ustedes tienen que analizar el efecto que producen en sus vidas algunos libros que leen, los mensajes de los portales de internet, o el efecto que produce ustedes una prédica. Porque si salen con un pensamiento en contra de una iglesia, de un ministerio o de un pastor, alguien puso cizaña o el enemigo puso cizaña en su mente. Y yo recuerdo uno de los mejores predicadores hace 25 años, algo pasó con su vida. En un momento se desvió y pasó de ser el gran predicador a ser el gran cizañero fariseo. Y hoy todavía sigue predicando. Y su iglesia ya no tiene gente, sus hijos no van a su iglesia. Y se perdió uno de los grandes hombres de Dios. ¿Por qué? Porque se llenó de envidia en contra de los ministerios de alabanza y empezó a sembrar cizaña y a sembrar cizaña. Y yo lo sé porque la última vez que yo lo oí, me encantó su prédica porque nos encanta la cizaña. ¡Oh! Pero luego salí analizando lo que sentía y me di cuenta que no era de Dios. Pero eso nos puede pasar a nosotros. Lo otro con respecto a los fariseos es que son amarillistas. O sea, convierten cualquier noticia en un mensaje sensacionalista. Increíble. Pastor da una golpiza a su mujer. Sus hijos quedan irreconocibles. Y uno ve eso y le llama la atención. Pero ¿sabían ustedes que las mismas noticias que usted lee en los portales de noticias cristianas en español, si usted lo lee en el de inglés, que es de donde ellos toman la noticia, no sale con ese contenido amarillista? Y la diferencia es que aquí está el espíritu fariseo y aquí no. Y debemos preguntarnos nosotros, ¿será que estamos siendo influenciados por ese espíritu? Ahora surge esta pregunta: ¿prohíbe Dios todo tipo de juicio? Y mi respuesta les va a sorprender porque es no. Dios prohíbe el juicio fariseo. Pero hay otro tipo de juicio que es necesario. El juicio del fariseo es todo lo que acabo de mencionar. Es criticar, hablar mal, esparcir rumor, sacar el pecado de otra persona a la luz, enfocarnos en los detalles, juzgar las intenciones detrás de una acción. Solo Dios conoce nuestro corazón y Él es el único que puede juzgar objetivamente. Proverbios 21:1-2 dice: a cada uno le parece correcto su proceder, pero el Señor juzga los corazones. Con respecto a esta clase de juicio, Jesús claramente dice en Mateo 7:1: no juzguen a los demás. No juzguen a los demás con el juicio fariseo, y entonces no serán juzgados, pues serán tratados de la misma forma en que traten a los demás. El criterio que usen para juzgar a otros es el criterio con el que se les juzgará a ustedes. Y unos versículos adelante encontramos un versículo que no es fácil de interpretar, porque Jesús dice: no tires tus perlas a los cerdos. Y uno dice: ¿pero qué está diciendo? Lo que está diciendo es que la gracia del Señor, que me protege de todo ataque del enemigo, cuando yo juzgo, me la estoy quitando y la estoy tirando a los cerdos, y me estoy exponiendo a las consecuencias del juicio. Porque Jesús antes dijo: si juzgamos, seremos juzgados. Ese es el efecto boomerang, y ese es el juicio prohibido. Pero hay juicios que son necesarios. Si buscamos la palabra juicio en el diccionario, significa examinar atentamente un caso para emitir una sentencia. Esto es lo que se hace en los juzgados. ¿Y qué responsabilidad? Porque ahí se condena al culpable o se libera al inocente. Y el juicio tiene que ser íntegro. Pero también juzgar significa formar una opinión o un juicio sobre una persona. Significa decidir si la acción de alguien merece una disciplina. También significa tomar una decisión: ¿qué o quién me conviene más? Y lo otro, que es el juicio necesario, fue lo que Salomón le pidió al Señor cuando empezó a reinar. Él le dijo en 1 Reyes 3:9 le pidió discernimiento para gobernar y para distinguir entre el bien y el mal. Esos juicios son necesarios. Por eso quiero mostrar unas situaciones en donde sí es necesario juzgar. Porque hay mandatos que son imposibles de guardar sin formar un juicio. El primer mandato es que tenemos que predicar el evangelio, pero también tenemos que predicar en contra del pecado. En 2 Timoteo 4:2, el Señor nos dice: predica la palabra de Dios, corrige, reprende y anima a tu gente con paciencia y buena enseñanza. Entonces, al predicar en contra de la palabra, podemos estar en cierta forma juzgando. Y esa es la gran responsabilidad que Dios nos ha dado. No es un juego. Y yo lo hago con temor y temblor. Y uso en mis mensajes ilustraciones para que puedan entenderlo. Pero mi intención no es juzgar. La primera víctima de mis ilustraciones soy yo mismo. Yo digo que en el pasado yo era orgulloso, fariseo, mal geniado. Y en todas mis ilustraciones estoy buscando el viejo hombre que ya está clavado en esa cruz. Pero a veces también uso como ilustración personajes bíblicos. Y yo no sé si cuando llegue al cielo, allá me va a estar esperando Pedro y David. ¿Y usted por qué todo el tiempo hablaba en contra mía? Pero yo lo hago para que nosotros podamos tener esperanza. Y hay momentos en los cuales menciono pecados de ciertas personas sin identificar a la víctima. Y lo hago como lo hizo Pablo en 1 Corintios 10. Porque él dice: estas cosas fueron escritas como ejemplo para que nosotros no cometamos los mismos errores de esas personas. Entonces, parecerá que estoy juzgando, o que un predicador está juzgando a veces. Pero lo que tenemos que hacer es no juzgar con el espíritu de los fariseos. Y yo predico teniendo presente Romanos 2:1, donde dice: eres inexcusable tú que juzgas, porque en eso que juzgas te condenas a ti mismo. Wow. O sea, cuando un predicador predica, se está poniendo en un lugar donde va a ser juzgado aún más todavía. Y también existe el peligro que lo que yo estoy diciendo se me devuelva. Por eso yo tengo que asegurarme, o el predicador tiene que asegurarse, no predicar bajo el espíritu de los fariseos. Todo predicador que juzga, y generalmente está unido el juicio y el legalismo, esos predicadores cayeron en esos pecados. Todos. Y por eso Santiago 3 nos dice: no muchos de ustedes deberían llegar a ser maestros en la iglesia, porque los que enseñamos seremos juzgados con mayor severidad. Pero aún así tenemos que cumplir el mandato del Señor de predicar en contra del pecado. Pero en segundo lugar, Jesús nos dijo: cuidado con los falsos profetas. Mateo 7:15. Y luego dice: puedes identificarlos por su fruto. Entonces ahí nos habla acerca de que necesitamos identificar al falso profeta, el que está dando una herejía en su enseñanza. Pero una cosa es identificar a los falsos profetas, y otra es juzgar a las personas.

¿Por qué menosprecias a otro creyente? Recuerda que todos estaremos delante del tribunal de Dios y cada uno de nosotros tendrá que responder por sí mismo ante Dios. Así que dejemos de juzgarnos unos a otros. De manera específica, yo veo que el Señor quiere que juzguemos los dos extremos del mensaje de la cruz. Recuerda que cuando hablé acerca del mensaje de la cruz, un extremo que mencioné fue la justicia y el otro extremo que mencioné fue la gracia. Y en el Salmo dice que la gracia y la justicia se besaron. Y nosotros creemos que se besaron en la cruz. El mensaje de la cruz es el equilibrio de este mensaje. Pero Pablo nos advierte acerca de los que predican la gracia barata o el libertinaje. Perdón, no es Pablo, es Judas. El capítulo 1, versículo 4, él dice: algunas personas que no tienen a Dios se han infiltrado en sus iglesias diciendo que la maravillosa gracia de Dios nos permite llevar una vida inmoral, nos permite acostarnos con la novia, nos permite emborracharnos, nos permite decir groserías. Esa es la gracia barata. Y luego dice: la condena de tales personas fue escrita ya hace mucho tiempo, pues por esa clase de predicación han negado a Jesucristo. Estos son los falsos profetas que tenemos que identificar. Y el otro extremo es el legalismo, aquellos que quieren judaizar el evangelio. Gálatas 2:4 dice: esa cuestión surgió solo a causa de algunos que se dicen cristianos, y entre paréntesis Pablo dice falsos cristianos en realidad, que se habían infiltrado entre nosotros, se metieron en secreto para espiarnos y privarnos de la libertad que tenemos en Cristo, pues querían esclavizarnos y obligarnos a seguir los reglamentos judíos. El otro caso cuando necesitamos juzgar es cuando vamos a restaurar a un cristiano que cayó en pecado. Y Pablo dice, 1 Corintios 5:12, no es mi deber juzgar a los de afuera, pero sí es responsabilidad nuestra juzgar a los que son de la iglesia y están en pecado. Pero antes de salir aquí corriendo a juzgar a alguien, hay que entender que el propósito es restituirlo o restaurarlo. Como dice Gálatas 6:1, dice: amado hermano, si otro creyente está dominado por algún pecado, ustedes que son espirituales deberían ayudarlo a volver al camino recto con ternura y humildad. Ese es el propósito. Si usted no tiene esa intención, no lo haga. Pero lo siguiente, el otro área en donde nosotros tenemos que juzgar es para elegir a nuestro esposo o a nuestra esposa. Porque 2 Corintios 6:14 dice que no se unan o no se asocien íntimamente con los incrédulos. Otra traducción dice con los que no aman a Dios. Entonces, antes de casarnos o antes de casarse, una persona tiene que evaluar a su futuro o a su futura para ver si realmente ama a Dios. Pero no solo eso, tiene que evaluar si esa persona no la va a abusar físicamente, no va a ser violenta. Tiene que evaluar si esa persona no nos va a desviar del plan que Dios tiene para nuestras vidas. O sea, ahí claramente nos dice que tenemos que juzgar. Y en Mateo 7:20 dice: de la misma manera que puedes identificar un árbol por su fruto, puedes identificar a la gente. Es decir, puedes identificar a tu futuro esposo por sus acciones. Puedes identificar a tus amigos por sus acciones.

Puedes identificar a los futuros líderes de la iglesia por sus acciones. También nosotros tenemos que juzgar cuando vamos a disciplinar o corregir a nuestros hijos. Proverbios 13:24 dice: los que en verdad aman a sus hijos se preocupan lo suficiente para disciplinarlos. Y el otro punto en donde tenemos que juzgar es cuando vamos a elegir a nuestros gobernantes para elegirlos bien. Dice Proverbios 29:2: cuando los justos gobiernan, el pueblo se alegra, pero cuando los perversos están en el poder, el pueblo gime. Entonces, para que esto no nos pase, tenemos que elegir bien. Y eso quiere decir que tenemos que estudiar la vida de todos los candidatos y preguntarnos: ¿cuál es el que nos representa mejor? ¿Cuál es el que representa mejor la Biblia? No hay ni uno bueno. O sea, no hay ninguno que realmente tenga total temor de Dios, pero de todos hay que ver cuál es el que nos representa mejor. ¿Cuál de todos ellos tiene temor de Dios? Ahí estamos juzgando. Y quiero finalizar con algo que nos puede ayudar para diferenciar lo uno de lo otro, y es el juicio de un fariseo versus el juicio del Espíritu Santo. Una persona guiada por el Espíritu Santo no quiere juzgar. Así de fácil se sabe. Le duele juzgar. Busca: no me ponga esa responsabilidad. Así es el Espíritu Santo. Y si lo hace, lo hace porque Dios le dijo, y lo hace con amor, porque la Biblia dice que el amor cubre multitud de faltas. Pero una persona impulsada por el espíritu de los fariseos le encanta juzgar. Esa es su pasión. Su red social está llena de juicio. Juzga a los políticos, juzga a los deportistas, juzga a los cristianos. Le fascina. Le produce placer. Lo hace con una sonrisa burlona. Como, ¿se ha visto en las entrevistas de entre los políticos? Siempre hay uno por ahí con uno. Interesante lo que él dice. Fariseo. Y saben que tienen seguidores. Por último, el espíritu de los fariseos se enfoca en el castigo, en la justicia. El Espíritu Santo busca una solución de gracia. Yo quiero que nos pongamos en pie y quiero que cierren sus ojos, porque voy a finalizar con una ilustración. Y es el caso de la mujer samaritana. Y quiero que ustedes lo vean con sus ojos de fe. No la mujer samaritana, la mujer adúltera, la prostituta que le llevaron a Jesús. Y quiero que vean esta escena. Ahí está Jesús haciendo lo que siempre estaba haciendo, haciendo el bien, sanando a la gente, cuando de repente llegaron los fariseos jalando a esta prostituta. Y le dijeron: Señor, esta mujer la encontramos en el acto mismo del adulterio. Y la Biblia dice, o la ley dice, que tiene que ser apedreada. Y la tiraron al suelo. Y en ese momento la Biblia dice que Jesús se inclina o se postra sobre el suelo y empieza a escribir. Pero yo creo que Jesús hizo eso para mostrarle al mundo que él estaba del lado de la prostituta. Y mi pregunta es esta: ¿usted de qué lado está? ¿Del lado de los fariseos, que buscan siempre el castigo? ¿O del lado del acusado? Porque el Espíritu Santo siempre va a estar al lado del acusado. Y esa posición fue simplemente su manera de decirle a ella: no estás sola. Yo soy tu protección. Ese es el Espíritu Santo.
Y como dije antes, el fariseo quiere que castiguen al culpable. Pero el Espíritu Santo busca una solución de gracia. ¿Y cuál fue esa solución? Jesús dijo: el que esté sin pecado, que tire la primera piedra. Y la Biblia dice que comenzaron a irse porque nadie está sin pecado. Y en ese momento Jesús le pregunta a ella, y ahí viene su gracia: ¿dónde están los que te condenan? Y ella respondió: se han ido. Y Jesús les dijo: yo tampoco te condeno, ve y no peques más. Pero en eso último encontramos el equilibrio de Jesús, y es la justicia. Pero no es una justicia que anhela haber destruido al pecador. Es una justicia que le da oportunidad al pecador. Es la gracia del Señor.

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1: Porque Jesús nos hizo libres, por eso le cantamos, Yulisa, su presencia, de la A a la Z. ¿Eh?

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3: Es bien sabido que el amor y la misericordia de Dios son temas destacados en el Nuevo Testamento. Pero si buscamos, encontraremos que el amor y la misericordia de Dios también son grandes principios del Antiguo Testamento. Bienvenido a Través de la Biblia, el programa en el cual conocemos a Dios en su palabra. Soy su anfitrión, Geyel Ortiz. Hoy, nuestro maestro Samuel Montoya nos cuenta más sobre el amor y la misericordia de Dios en nuestro recorrido en las páginas del capítulo 6 del libro de Deuteronomio. ¿Alguna vez usted se ha detenido a pensar en la promesa más segura que tenemos como creyentes? El Dr. McGee, en su librito Cristo viene otra vez, nos recuerda algo increíble. Nuestro Señor Jesús dijo con palabras claras, «Vendré otra vez». Así como Dios ha cumplido fielmente cada promesa a lo largo de la historia, podemos estar seguros de que su regreso también se cumplirá. En este librito usted descubrirá cómo su venida traerá consuelo para quienes confiamos en Él y justicia para un mundo que tantas veces parece perdido. Es un mensaje que fortalece nuestra esperanza y nos invita a vivir cada día con confianza, porque nuestro Dios nunca falla, nunca olvida su palabra. 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Ahora iniciemos nuestro tiempo de estudio en oración. Padre Celestial, te damos gracias por la oportunidad que tenemos de poder estudiar tu santa palabra. Te pedimos que nos reveles más de tu amor, más de tu misericordia y más de tu gracia. No solamente para saber más, sino para poder vivir en tu amor, misericordia y gracia y dar a otros lo que nos has dado a través de tu amor, misericordia y tu gracia. Que podamos ser embajadores tuyos, mostrándoles a todo el mundo quién tú eres y lo que has hecho en nuestras vidas. Haznos conocer tu presencia mientras estudiamos tu palabra. Que sea un tiempo, Señor, donde cada oyente pueda ser edificado, transformado, lleno de ti, de manera tal, oh Dios, que podamos vivir vidas para tu gloria. También te pedimos por aquellos que están escuchando que aún no han entregado su vida a Cristo, que puedan venir rendidos a sus pies. En su precioso nombre oramos. Amén.
4: Vamos a terminar hoy nuestro estudio del capítulo 5 de Deuteronomio. Y en nuestro programa anterior llegamos hasta el mandamiento en cuanto a la codicia. Y dijimos que ese mandamiento enseña que es pecado simplemente codiciar alguna cosa que no es nuestra. Ahora, los israelitas fueron dispersados porque no guardaron estos mandamientos. Prometieron al Señor que los guardarían, pero es evidente que no les fue posible. Ahora los jefes de las tribus y los ancianos dijeron a Moisés en los versículos 27 al 29 de este capítulo 5 de Deuteronomio, «Acércate tú y oye todas las cosas que dijere Jehová nuestro Dios, y tú nos dirás todo lo que Jehová nuestro Dios te dijere, y nosotros oiremos y haremos. Y oyó Jehová la voz de vuestras palabras cuando me hablabais, y me dijo Jehová, he oído la voz de las palabras de este pueblo que ellos te han hablado, bien está todo lo que han dicho. ¿Quién diera que tuviesen tal corazón que me temiesen y guardasen todos los días todos mis mandamientos para que a ellos y a sus hijos les fuese bien para siempre. El problema, amigo oyente, era que la nación fracasó en guardar la ley. Los israelitas estaban bajo condiciones favorables cuando vivían en la tierra prometida. La ley fue dada para aquella tierra tanto como para aquella gente, pero no les fue posible guardar la ley, y eso debe servirnos de lección a nosotros. Así como no les fue posible a ellos guardarlos, tampoco a nosotros nos es posible guardarlos. La ley es un espejo que revela lo que está en el corazón. Debemos mirarnos en él y nos revelará a cada uno de nosotros que somos pecadores. Las manchas se ven. El espejo en el baño revela que la cara está sucia, pero el espejo no va a lavar la cara y va a quitar esas manchas. La ley puede revelarnos el pecado nuestro, pero no puede salvarnos. Necesitamos usar el lavamanos debajo del espejo y lavarnos para quitarnos las manchas sucias. De ninguna manera puede el espejo quitarnos las manchas. Uno tiene que venir al lavamanos y lavarse. La ley es el espejo que le dice que se lave, amigo oyente. Nos dice que vengamos a Cristo. Es la sangre de Cristo, el Hijo de Dios, que nos lavará y que seguirá lavándonos de todo pecado. Hay un himno que dice: hay un precioso manantial de sangre de Manuel que purifica a cada cual que se sumerge en él. En verdad no es tan importante si usted aprueba los 10 mandamientos o no. Lo importante, amigo oyente, es si los ha guardado. Ahora, si usted es honesto, sabe que no los ha guardado. Y eso significa que necesita de un Salvador. Él puede quitarle todas las manchas sucias. Dice allá en Isaías 1:18, «Venid luego, dice Jehová, y estemos a cuenta. Si vuestros pecados fueren como la grana, como la nieve serán emblanquecidos. Si fueren rojos como el carmesí, vendrán a ser como blanca lana». Cuando usted venga a Cristo, amigo oyente, Él le perdonará y le limpiará de toda maldad. Entonces usted quedará sin mancha delante de Él. Y así terminamos nuestro estudio del capítulo 5 de Deuteronomio. Llegamos ahora al capítulo 6. Encontramos en este capítulo las instrucciones relacionadas con la ley. Estamos seguros que usted ha notado que en el libro de Deuteronomio ha habido un énfasis especial en dos palabras: el amor y la obediencia. Usted y yo expresamos nuestro amor para con Dios mediante nuestra obediencia. El Señor Jesús puso énfasis sobre lo mismo. Dijo allá en el Evangelio según San Juan, capítulo 14, versículo 15, «Si me amáis, guardad mis mandamientos». Y esa todavía hoy es la prueba decisiva. Si le amamos, guardaremos sus mandamientos. La salvación, amigo oyente, es un asunto amoroso. Nosotros le amamos a Él porque Él nos amó primero, como lo dice el apóstol Juan en su primera carta, capítulo 4, versículo 19. El amor de Dios está expresado en la ley. El gran principio de la ley es el amor. El amor se expresa en obediencia a Dios. Allá en el capítulo 7 de este libro de Deuteronomio, versículo 9, dice: «Conoce pues que Jehová tu Dios es Dios, Dios fiel, que guarda el pacto y la misericordia a los que le aman y guardan sus mandamientos hasta 1000 generaciones». Aquí en Deuteronomio se expresa un gran principio, el principio del Evangelio mismo. Dios es el Dios fiel. Trata con nosotros según su misericordia. Ahora este capítulo 6 contiene el gran mandamiento. Leemos en el versículo 5, «Llamarás a Jehová tu Dios de todo tu corazón y de toda tu alma y con todas tus fuerzas». Nosotros le amamos a Él porque Él nos amó primero. Nuestra obediencia es la manifestación de nuestro amor. En este capítulo y por todo el libro de Deuteronomio, el énfasis está en guardar los mandamientos. Sí, en guardar los mandamientos. La obediencia es la evidencia del amor. Podemos preguntar, ¿qué hay de nuevo en cuanto al amor en el Nuevo Testamento si el amor se halla en el Antiguo Testamento? La diferencia es que en el Nuevo Testamento, el amor de Dios ha sido traducido en la historia por medio de la encarnación y la muerte de Cristo. Nos dice el apóstol Pablo en su carta a los Romanos, capítulo 5, versículo 8, «Mas Dios muestra su amor para con nosotros en que, siendo aún pecadores, Cristo murió por nosotros». Escuche bien, murió por nosotros. Es que una cosa es expresar el amor sacando a los israelitas de Egipto y otra cosa es morir por ellos. Una cosa es decir algo desde la cumbre del monte Sinaí y otra cosa es bajar y tomar nuestra débil humanidad haciéndose semejante a los hombres y morir sobre una cruz por nuestros pecados. Repetimos, amigo oyente, que la salvación es un asunto amoroso. Nos dice el apóstol Juan en su primera carta, capítulo 4, versículo 10, «En esto consiste el amor, no en que nosotros hayamos amado a Dios, sino en que Él nos amó a nosotros y envió a su Hijo en propiciación por nuestros pecados». Estamos estudiando todavía el segundo discurso de Moisés. En los capítulos 5 al 7, él da una repetición e interpretación de los 10 mandamientos. Leamos pues los primeros 2 versículos de este capítulo 6 de Deuteronomio. «Estos pues son los mandamientos, estatutos y decretos que Jehová vuestro Dios mandó que os enseñase, para que los pongáis por obra en la tierra a la cual pasáis vosotros para tomarla, para que temas a Jehová tu Dios, guardando todos sus estatutos y sus mandamientos que yo te mando, tú, tu hijo y el hijo de tu hijo, todos los días de tu vida, para que tus días sean prolongados». El énfasis está en la obediencia, como ya hemos dicho. En realidad hay solamente dos clases de personas en el mundo: aquellos que aman a Dios y aquellos que le aborrecen. La actitud del corazón de las personas es evidenciada por su obediencia o por su desobediencia. Escuche usted las palabras del capítulo 5 de Deuteronomio, versículo 29. «¿Quién diera que tuviesen tal corazón que me temiesen y guardasen todos los días todos mis mandamientos, para que a ellos y a sus hijos les fuese bien para siempre?». Por medio del profeta Isaías, Dios dijo lo siguiente allá en el capítulo 29 de Isaías, versículo 13. «Dice pues el Señor: Porque este pueblo se acerca a mí con su boca, y con sus labios me honra, pero su corazón está lejos de mí, y su temor de mí no es más que un mandamiento de hombres que les ha sido enseñado». ¿Recuerda usted cómo el profeta Samuel reprochó al rey Saúl? Allá en el primer libro de Samuel, capítulo 15, versículo 22, leemos: «Ciertamente el obedecer es mejor que los sacrificios, y el prestar atención que la grosura de los carneros». Cuando el Señor Jesús dio su comisión a Simón Pedro, hizo una sola pregunta: «Simón, hijo de Jonás, ¿me amas?». El apóstol Pablo nos dice en su carta a los Romanos, capítulo 13, versículo 10, «El cumplimiento de la ley es el amor». Lo más maravilloso en el cielo será ver al Señor Jesús y darme cuenta completamente de que me ama y que se dio por mí. Pero maravilloso también será que yo amaré a todos y que todos me amarán a mí. Ahora eso, amigo oyente, hará que el cielo sea un lugar maravillosísimo. Leamos ahora el versículo 3 de Deuteronomio, capítulo 6. «Oye pues, oh Israel, y cuida de ponerlos por obra, para que te vaya bien en la tierra que fluye leche y miel, y os multipliquéis, como te ha dicho Jehová, el Dios de tus padres». Habían prometido guardar todos los mandamientos del Señor, y sin embargo, fracasaron, y todavía fracasamos hoy, amigo oyente. Y llegamos ahora a una declaración considerada por muchos teólogos como la declaración más grande en toda la Escritura. Leamos el versículo 4 de este capítulo 6 de Deuteronomio. «Oye Israel, Jehová nuestro Dios, Jehová uno es». Dios aquí es la traducción para Elohim. Elohim es una palabra en plural. Siendo que no se da un número con ella, uno puede pensar que el número es tres. En hebreo hay una palabra en singular, una palabra dual y una palabra en plural. Cuando es plural, pero no se da número, uno puede pensar que es el número tres. Por eso, esta es una referencia a la Trinidad. «Oye Israel, Jehová nuestro Elohim», es decir, la Trinidad, Jehová uno es. Israel vivía en un mundo de idolatría. Las naciones eran politeístas, es decir, adoraban a muchos dioses. El mensaje que la nación debía dar al mundo era el mensaje de la unidad de la Deidad. Jehová nuestro Elohim uno es. Ese es el mensaje para un mundo dado a la idolatría. Hoy en día vivimos en un mundo no tanto de idolatría y politeísmo, sino de ateísmo. En este mundo hoy en día debemos dar el mensaje de la Trinidad. Hay el Padre, el Hijo y el Espíritu Santo. Estamos hablando en cuanto al mismo Jehová. Él es nuestro Elohim, nuestra Trinidad, pero Él es uno. Continuemos ahora leyendo el versículo 5 de este capítulo 6 de Deuteronomio. «Llamarás a Jehová tu Dios de todo tu corazón y de toda tu alma y con todas tus fuerzas». Nuestro Señor Jesús cita este como el principal mandamiento de todos. Dice allá en el Evangelio según San Marcos, capítulo 12, versículos 28 al 31, «Acercándose uno de los escribas, que los había oído disputar, y sabía que les había respondido bien, le preguntó: ¿cuál es el primer mandamiento de todos? Jesús le respondió, «El primer mandamiento de todos es, «Oye Israel, el Señor nuestro Dios, el Señor uno es. Llamarás al Señor tu Dios con todo tu corazón, y con toda tu alma, y con toda tu mente, y con todas tus fuerzas. Este es el principal mandamiento. Y el segundo es semejante, amarás a tu prójimo como a ti mismo. No hay otro mandamiento mayor que estos». Amigo oyente, ¿guarda usted este mandamiento? ¿No es verdad que todos necesitamos confesar hoy en día que no lo guardamos? No le amamos con todo nuestro corazón y con toda nuestra alma. Usted está escuchando a un predicador ahora mismo, y él tiene que confesar que él no lo guarda. Ojalá que lo pudiera guardar. Tengo que decir, como dijo el apóstol Pablo allá en su carta a los Filipenses, capítulo 3, versículos 13 y 14, «Hermanos, yo mismo no pretendo haberlo ya alcanzado, pero una cosa hago, olvidando ciertamente lo que queda atrás y extendiéndome a lo que está delante, prosigo a la meta, al premio del supremo llamamiento de Dios en Cristo Jesús». Sí, amigo oyente, quiero decir hoy en día que le amo. Ojalá que le amara más, pero él es hoy el objeto de mi afecto. En verdad, puedo decir que le amo. Y esa es la prueba verdadera. Eso es lo que él preguntó a Simón Pedro. «¿Me amas?», le dijo. Y creo que hoy me hace la pregunta a mí también. Y se la hace a usted, amigo oyente. Debemos sentarnos a sus pies y conocerle mejor. Él es señalado entre 10,000 y todo él codiciable. Él es nuestro Salvador. Es nuestro Señor. Él es nuestro Dios. Y debemos decir con Pedro, como dijo allá en el capítulo 6, de San Juan, versículos 68 y 69, «Señor, ¿a quién iremos? Tú tienes palabras de vida eterna, y nosotros hemos creído y conocemos que tú eres el Cristo, el Hijo del Dios viviente». Y amarás a Jehová tu Dios de todo tu corazón y de toda tu alma y con todas tus fuerzas, dice aquí. Luego, el Señor Jesús citó de Levítico, capítulo 19, versículo 18, donde dice, «Amarás a tu prójimo como a ti mismo». Y dijo que el segundo es semejante al primero. Amigo oyente, no hay tal cosa como el amor a Dios y el aborrecer a su pueblo. ¿Recuerda usted que Saulo de Tarso estaba persiguiendo a los cristianos cuando el Señor Jesús se le apareció y le preguntó allá en el capítulo 9 de los Hechos de los Apóstoles, versículo 4, «Saulo, Saulo, ¿por qué me persigues?». Creemos que el Señor diría lo mismo a algunos cristianos hoy en día. Profesan que conocen y aman al Señor, pero el Señor les pregunta, «¿Por qué me persigues?». Ellos tratarían de contestar que aman al Señor y que no le están persiguiendo, pero el Señor les responderá, «Entonces, ¿por qué criticas tan cruelmente al hermano fulano de tal? ¿Por qué te opones a aquellos que publican hoy en día la palabra de Dios? ¿Por qué has llegado a ser un estorbo en lugar de ayudar?». Permítanos decirle, amigo oyente, que debemos tener mucho cuidado al decir que le amamos cuando estamos mostrando nuestro odio por algunos hermanos. Es imposible hablar acerca del amor para con el Señor mientras uno pasa su tiempo tratando de destruir el ministerio de otro. Eso es simplemente una hipocresía audaz. Volviendo ahora al capítulo 6 de Deuteronomio que estamos estudiando, leamos el versículo 6. «Y estas palabras que yo te mando hoy estarán sobre tu corazón». Usted recordará que David dijo allá en el Salmo 119, versículo 11, «En mi corazón he guardado tus dichos para no pecar contra ti». Allí es donde usted y yo, amigo oyente, debemos guardar la palabra de Dios. Debe estar en nuestros corazones. Continuemos ahora leyendo los versículos 7 al 9 de este capítulo 6 de Deuteronomio. «Y las repetirás a tus hijos y hablarás de ellas, estando en tu casa y andando por el camino y al acostarte y cuando te levantes. Y las atarás como una señal en tu mano y estarán como frontales entre tus ojos, y las escribirás en los postes de tu casa y en tus puertas». El apóstol Pablo dice lo mismo en su carta a los Efesios, capítulo 6, versículo 4. «Y vosotros, padres, no provoquéis a ir a vuestros hijos, sino criadlos en disciplina y amonestación del Señor». Dios ha dado a los padres la responsabilidad de criar a sus hijos en la disciplina y en la instrucción del Señor. A través de todas las Escrituras hay mucho que se dice en cuanto a la responsabilidad de los padres. En Proverbios 22, 6 leemos, «Instruye al niño en su camino, y aun cuando fuere viejo, no se apartará de él». Ahora, eso no quiere decir instruirlo en el camino que usted quiere que vaya. Quiere decir que Dios tiene un camino que él debe seguir y que usted como padre debe enterarse de cuál es ese camino que Dios tiene para su hijo. Esto quiere decir, padre que nos escucha, que usted debe permanecer cerca de Dios. Estas palabras deben ser guardadas delante de ellos en todo tiempo. Usted sabe que la compañía Coca-Cola tiene propaganda por todas partes. Vemos la propaganda en las vallas anunciadoras y en los letreros de neón y en las lámparas de neón por todas partes. Dios dice que su palabra debe ser escrita en los postes de las casas y en las puertas. Él quiere que la palabra esté constantemente delante de nosotros. No es extraño que los hombres se vuelvan hoy en día al licor, a los cigarrillos y a las drogas. Estas son las cosas que están delante de nuestros ojos. Están en la pantalla de televisión, en el radio y en toda propaganda. Los jóvenes acuden a estas cosas porque con ellas se encuentran en todas partes. Y Dios quiere que su palabra sea enseñada a su pueblo así, de la misma manera. Debe de ser vista en todas partes. ¿Cuán importante es esto, amigo oyente? Luego, Dios amonesta a su pueblo diciéndole que no debe olvidarse de él después de que entre en la tierra prometida y conozca sus bendiciones. Es cosa extraña que cuando los hermanos son bendecidos, están propensos a olvidarse de aquel que les ha bendecido. Pasemos ahora al versículo 13 de este capítulo 6 de Deuteronomio. A Jehová tu Dios temerás, y a él solo servirás, y por su nombre jurarás. Nuestro Señor Jesús se sirvió de este versículo cuando fue tentado por Satanás. Hallamos esta cita allá en Mateo capítulo 4, versículo 10, y también en el Evangelio según San Lucas capítulo 4, versículo 8. Pasemos ahora al versículo 16 de este capítulo 6 de Deuteronomio. No tentaréis a Jehová vuestro Dios como lo tentasteis en Masa. Este es otro versículo que nuestro Señor utilizó cuando resistió la tentación de Satanás. Este versículo se cita en el Evangelio según San Mateo, capítulo 4, versículo 7, y en San Lucas, capítulo 4, versículo 12. No es extraño, pues, que Satanás aborrezca tanto el libro de Deuteronomio y lance sus ataques contra él. Pasemos ahora al versículo 23 y leamos hasta el versículo 25. Y nos sacó de allá para traernos y darnos la tierra que juró a nuestros padres. Y nos mandó Jehová que cumplamos todos estos estatutos y que temamos a Jehová nuestro Dios para que nos vaya bien todos los días y para que nos conserve la vida como hasta hoy. Y tendremos justicia cuando cuidemos de poner por obra todos estos mandamientos delante de Jehová nuestro Dios como Él nos ha mandado. Dios los había sacado de la tierra de Egipto, y su propósito es traerlos a la tierra prometida. Y así es con nuestra salvación. Dios nos ha salvado de la muerte, del pecado y del juicio. Nos trae al cuerpo de Cristo, al lugar de bendición, a la comunión con Él mismo, y por último, al cielo. Nuestra salvación todavía no es completa. El apóstol Pablo, en su carta a los Romanos, capítulo 4, versículo 25, nos dice que fue entregado por nuestras transgresiones y resucitado para nuestra justificación. Fue resucitado para nuestra justificación a fin de que estuviéramos completos delante de Él. Bien, vamos a detenernos aquí por hoy, amigo oyente, porque nuestro tiempo ha terminado ya. Continuaremos este estudio en nuestro próximo programa y confiamos nos vuelva a sintonizar. Hasta entonces, pues, que Dios le bendiga ricamente.
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gloria a Dios? ¿Cuántos dan gloria a Dios? La Biblia dice que nosotros fuimos creados para la alabanza de la gloria de su gracia. Y cada uno de nosotros tiene la libertad en esta hora de exteriorizar su alabanza al Señor. Dispón tu corazón para ofrecer al Señor. ¿Estás dispuesto en esta hora para dar alabanza? ¡Gloria a Dios! ¡Cantemos!